0: ¿Cómo está, Bañolo? Bien, nosotros bien.
1: Mira.
0: Saludos para todo, papatito. Hoy
1: Bueno.
0: nosotros tomamos livianito, un cafecito negro.
1: ¡Opa!
0: Tomamos, ya nos vamos a acostar. Chau, chau, adiós.
1: Muy bien, Agustina.

0: haces, colega?
1: Mirá,
0: ¿Qué
1: ¿cómo
0: haces?
1: andás? ¿Andás bien?
0: Bueno,
1: ¿Qué contás?
0: sí, colega. Peñarol va ganando 4 a 1.
1: ¡Pues!
0: 4 a 1,
1: ¡Opa!
0: Peñarol.
1: 4-1,
0: Peñarol va
1: mirá.
0: ganando 4 a 1.
1: ¿Qué le
0: Hacete
1: tiró?
0: una canción de Peñarol.
1: Bueno,
0: La
1: bien.
0: gente de allá.
1: Mirá.
0: De veras, pasate.
1: Muy bien, ¿eh? ¿Qué le tiró?
0: Machorena, tío.
1: Mirá.
0: Julio Mero, el pata, el Luisito.
1: ¿Sí? ¿Y?
0: Y el hijo. Y el Luisito.
1: Mira, toda la barra, ¿eh?
0: Benito, la Jera. Gustavo, Eduardo y Martín.
1: Muy bien.
0: Chávez.
1: Muy bien, ¿eh?
0: Pasaste una marcha de Peñarol para la gente de Villasara. Que
1: Bro.
0: están escuchando ya.
1: Bueno, vamos arriba, ¿eh? Mirá, se viene por la gente de Rivera, entonces. Un temazo, ¿eh? Terremoto. Quiero ser, ¿eh? Mirá. Escuchalo, Robinson. Vamos arriba. Gracias por el dato, ¿eh? 4-1 gana el Mancha. Barbaridad, ¿eh?
2: Disculpa, ¿qué?

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copado llorando, ¿eh? Hola, bienvenido, ¿cómo estás? Decile a Robinson que se olvidó de Daniela, me puso en penitencia, que no me saludó, dice. Robinson, te olvidaste, Daniela, ¿eh? ¡Pah! Vamos arriba, un abrazo por ahí, ¿eh? Mirá qué tema.

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1: Diego Río y Antonio Río, si tú te atreves, ¿eh? El negro, tecla, los Palmeras, muévelo, ¿eh? Se viene con todo por acá, ¿eh?

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1: Saludito para Gloria, que está por ahí. Abrazo grande para ella. Sosa Viera, Cristina también está ahí. Abrazo grande. Dice José Ubido Castro, ¿cómo anda, mi amigo? Estaba de cumple, ¿eh? Abrazo grande para allá, para usted, para Sarandirji, ¿eh? Vamos arriba, mi amigo. Abrazo grande. Espero que haya pasado muy bien su cumple, ¿eh? Seguimos en la música. Carlos Rivera, te esperaba, ¿eh? Dice Daniela que quiere escuchar ese temazo. Saludo, Daniela, para vos, ¿eh? Dale.

Buenas noches, bañero de llueve por ahí, acá por este, está tranquilo, el clima, un abrazo, guichonense por allí, abrazo para vos, guichonense, vamos arriba, abrazo, ¿eh? Dale, acá está tranquilo ahora, se calmó, por lo menos no llueve, ¿eh? Te mando un abrazo enorme, saludo, ¿eh? Saludo, Eter Duarte, la Río Branquense, ¿cómo anda? Buenas noches, amigo, dice, bueno, salud para mi nuera Gaby, que está por allí, hola, buenas noches, mi querido suegro, dice, ¿cómo estás, Gaby? ¿Cómo anda la familia? Va ganando nuestro cuadro. Bueno, me alegro mucho, ¿eh? 4-1, barbaridad, ¿eh? Bueno, bien ahí, ¿eh? Bien ahí el mancha entonces. Abrazo enorme, ¿eh? Mirá qué lindo. 4-1, qué lindo, ¿eh? Mañuno, buenas noches. Pásame el tema, dice, para escuchar con el gaucho Julio. ¿Para qué tomás? De Leo Matioli, gracias. Me llamo Dayana, ¿eh? Saludo para Dayana y bueno, vamos arriba. Para el gaucho Julio. Mirá, escuchá.

0: 21:32 de este día, miércoles 5 de agosto, ¿eh? Dice Lupe y Coco, buenas noches amigos, saludos de los dos, un abrazo enorme para ustedes, ¿eh? Vamos arriba, mis viejitos queridos por allí, a ver qué dice.
1: Buenas noches, acá Lobo, Mateo, vamos arriba, como siempre.
0: ¿Cómo estás, querido?
1: Saludos para mi colega de Paysandú, el truquito ahí, y familia, Patito, gracias por estar. Bueno, como siempre, saludos para la gente de Vergara, Tendite, alrededor, y la paisanada, vamos arriba. Lluvia en Buenos Aires continuamente. Vamos arriba, papá. Bueno, una cosa.
0: Sí.
1: El Papa va a venir para Argentina primero, después Buenos Aires, Córdoba, y de ahí se lo vamos a mandar a la ciudad de Paysandú, ciudad histórica de Paysandú.
0: Mirá.
1: Lo vamos a mandar para Paysandú el Papa.
0: Mirá,
1: el hombre que viene de Italia.
0: Mirá.
1: Así que el turquito va a ver el Papa.
0: Bueno. Mirá vos.
1: Es una primicia de Radio Nilongo. Donde está la música, yo te la pongo. Vamos arriba. Bueno, escuchando la
0: tormenta,
1: tarta. Tarta de fiambre y tarta de acelga, vamos arriba.
0: Mira, oh sí.
1: Hoy ahí livianito. Bueno, papá, como siempre, pásame unas temitas.
0: Bueno, muy bien.
1: Despide el viejo Lobo Mar.
0: Bueno,
1: chao.
0: Dale, José Luis.
1: Vaya el turquito que viene el Papa.
0: Dale, abrazo. Vamos arriba, José Luis. Vamos arriba, mi viejo. Abrazo grande para vos ahí, ¿eh? Dale.

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1: Saludo para Dorditos Ley, que está por ahí, ¿eh? Saludo para Ace, que hoy está de cumpleaños allí en Medir 4. El gran amigo, gran amigo allí, la familia Pereira, le mando un abrazo enorme en este miércoles 5 de agosto, está de cumple Axel Pereira, qué jugador, qué amigo, un gran tipo, un gran muchacho por allí. Le regalamos un temazo por acá, Axel, para vos, que estás en familia disfrutando y escuchando Mega FM y mirando el partido del Mancha. Bueno, abrazo grande, dale, disfrute, un añito más, Te regalamos esto, mirá, escuchá.

0: ese es para mi tema. Ese tema es para mí, Ricky. Soy un demonio. ¡Vamos arriba!
1: Dale, José Luis, un abrazo grande por ahí para vos, ¿eh? Dale, dale. Saludo a tu señora, dale. Saludo para Rubito, de este escuchando la mega Rubito, ¿eh? Está en la bocona por allá. Le mando un abrazo enorme, Rubito. Bueno, y el Pirio, ¿eh? Mirá qué tema se viene para acá para ustedes. Mirá, escuchá, escuchá, ¿eh?
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1: Viviana del Sol, impresionante, ¿eh? La vecina. Temazo y pico, ¿eh? Saludito para el chiquito Maguna que anda por ahí recorriendo, trabajando. Abrazo grande para el amigo, ¿eh?

Ya en el final de la música le mandamos un besote grande a Gaby por allí, a la gente de Paysandú, a Quichonense, de toda la barra. Bueno, y a la gente que está en el espacio le regalamos este tema de Huanco, ¿eh?

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2: Nos vamos, un abrazo grande a Enrique Mena que está por ahí, vamos arriba, Enrique, saludos a la familia, saludos a la familia del pase que está por ahí, abrazo grande para todos, gracias, retornemos mañana. Mañana jueves 6, Abrazo, buenas noches para todos, que pasen bien.

Y nos vamos, un abrazo grande a los amigos avisadores en que hace posible esta puesta al aire ya recorriendo el camino de 18 años. Muchas gracias, por estar ahí, Abrazo grande para todo, Abrazo grande para los que escuchan Mega FM 91.9. Bueno, no cambien el día, que se viene un amigo de León en un ratito nada más, está por acá, Abrazo grande, Un abrazo grande para mis compañeros que me ven la media que van para adelante día a día. Y un abrazo enorme a mi familia, a mis nenas, mi nena, mi nuera, mi yerno, mi tita y mi nieto. A la que me se le cuente, le mando un beso enorme, grandote a Samuelito, lo tengo para ir para allá, Nos reencontramos mañana, familia. Abrazo grande para todos. Que pasen bien. Chau, chau. Quedan, no cambien el día, que transmitimos las 24 horas y quedan con el amigo de León ahora en un ratito, Chau, chau.

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7: Las 22 horas, un minuto.
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1: Buenas noches. Comenzamos nuestras canciones de aquí y de allá por Mega FM. Noche húmeda, Vergara, como estos días pasados, pero al mal tiempo, buena música. Vamos a comenzar con Toto, I Will Over You.

0: era Spandau Ballet con Ruth and the Barricades en versión acústica. Abrimos la vía de comunicación 094-025-416. Manden los mensajitos y comuníquense con nosotros.
1: ¿Qué es eso, Gaby?

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sonaba por la Mega Art Company con Susana. Y antes After Camera con Jaume Nart.

Ahora llega Magazine 60 con Don Quijote. Magazine 60 con Don Quijote, desde España.

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era Objetivo Birmania con No Te Aguanto Más. Ya entramos en agosto, mes de la nostalgia. Vamos a mandar saludos a toda la gente que nos escucha por la Mega FM 91.9 y a través de la web, que llegamos a todas partes.

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1: 23:00.
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era Raúl Porchetto con Bailando la Vereda y Los Piojos con El Farolito. Ahora llega La Unión con Lobo Hombre en París.

era Foreigner, con su gran éxito That Was Yesterday. Y Steve Perry con Oh Jerry.

era Hey Lewis and the News con I Want a New Drive. Llegamos al final del programa por el día de hoy. Nos reencontramos, si Dios quiere, el próximo miércoles a las 22 horas. Nos vamos con Van Halen y su versión de Petri Woman. La versión original es de Roy Orbison.

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4: Muy bien, amigas y amigos, ¿cómo están? Bienvenidas, bienvenidos. Aquí estamos arrancando un día perfecto en este nuevo día, en este nuevo calendario, en este nuevo momento, en esta nueva razón de ser y en este nuevo miércoles, mitad de semana. Estamos, por supuesto, para quejarnos. Estamos preparados para quejarnos y para decirles a todo el mundo que realmente la cosa está que arde. El planeta está que arde, el mundo está que arde. Las cosas que no tienen sentido están que arde. ¿No se dieron cuenta de eso? Hay un montón de cosas que pasan en la vida cotidiana que no tienen, amigos, mismo sentido, y sin embargo hay gente que le da demasiada importancia. A mí me molesta mucho eso, porque no es tanta importancia. No sé, por ejemplo, estás en la caja de supermercado, ¿no? A mí me ha pasado esto trabajando en la caja de supermercado, y hay una señora que empieza a contar las monedas. Dice, no, pero yo tengo. Yo digo, no, señora, ya está, no pasa nada. Si nadie me recibe después la moneda, y la mujer, no, te voy a pagarte el último centavo. No quiero, me está generando un problema, por favor. No le dé importancia a las cosas insignificantes. Es una locura, pero pasa. Y así pasa en un montón de otras cosas, ¿no? Qué sé yo, le pedí plata a alguien. Insignificante, viste, después a los dos años ya te está pidiendo, dice. Y vos le decís, pará, es insignificante, no hace nada. Son apenas dos años de tu vida, viste, nada. De una vida que seguramente vas a tener una vida de 80 años, dos años es nada. Pero bueno, nada, la gente se pone loca, sobre todo con la plata. Y hablando de plata, saludamos a ellos, a los number one, a Nati Arcanda, Matías Peralta, Pablo Giovene, Jean Carlos Manzano, y quien les habla, Omar Galarza. Bienvenidos a esta nueva historia, bienvenidos a este día perfecto de miércoles.
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1: Muy bien, amigas y amigos, acá estamos para poder hablar, seguir hablando, por supuesto, y seguir desarrollando lo que nos va dejando la jornada de hoy. La diplomacia que acaba de convertirse en un partido de truco jugado con visas o entre visas o visados, porque Estados Unidos le revocó el documento migratorio a la embajadora de Brasil en Washington, nada más y menos, María Luisa Ribeiro Biotti. Claro, la mira estaba ahí, dice, pero estoy trabajando, no que vine acá a pasear. Bueno, la cosa es que dice que esto fue como represalia porque Lula Silva todavía no había autorizado al candidato de Donald Trump para la embajada de Brasilia. En criollo, vos no me aceptas el mío, yo te cancelo el tuyo. Y es más o menos eso lo que pasó. Ojo por ojo, diente por diente, como dice la Biblia, le dijo Donald Trump a Lula da Silva. La Casa Blanca aclaró que no es expulsión inmediata, sino que es una presión elegante para que la embajadora pueda hacer sus maletas tranquila. La embajadora puede quedarse, pero sin visa. Como quien va a un casamiento sin invitación, pero igual come. El trasfondo es que la nominación de Daniel Pérez, legislador de Florida y aliado de Marco Rubio, que Brasil se niega a aprobar, es la gran cuestión que enoja a Donald Trump. Washington dice que el retraso dejó de ser protocolo y pasó a ser prácticamente un desplante. Y el conflicto se suma a otras fricciones recientes, ya que hay funcionarios estadounidenses que no tienen visa para trabajar en Brasil, visitas bloqueadas por interferencia electoral y reproches cruzadas sobre derechos humanos y cosas por el estilo. Trump advierte que habrá más medidas si Lula da Silva no cede, mientras que Brasil acusa a Washington de querer meter la nariz en su política interna. No me jodas que todavía le estamos revisando la visa a tu muchacha. La cosa es que la relación bilateral parece un sketch de embajada, básicamente. Por un lado se revocan visas, del otro lado se niegan los beneplácitos y al final los diplomáticos terminan discutiendo como vecinos que se pelean por la medianera. Y todo esto va a ir seguramente a uno de esos juzgados internacionales que te transmiten el juicio por televisión y que te dice cuál de los dos tiene razón. Por el momento, lo único que se sabe es que hay visas revocadas y visas no entregadas en ambos lados.
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Búscanos en las redes sociales, Un Día Perfecto Oficial Facebook, Un Día Perfecto Oficial Instagram. Acá suena lo que te gusta que suene, que es la música. Qué buena música, por amor de Dios. Se va Patino Story de Rosana, se viene Miley Cyrus con esto que es Flowers.

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1: Lo que me gustan los clásicos que versionan clásicos de todos los tiempos, y valga la redundancia, esto es un clásico de la década del 50. Don't Even Try. Es una faceta diferente de Bryan Adams, después de dejar aquella famosa banda con la cual lideró durante mucho tiempo el rock and roll internacional, lejos de las grandes baladas que hicieron famoso a este artista. Bueno, nada, decidió homenajear, hacer su propia versión de un clásico de la década del 50. Como parte del álbum Tracks of My Yours, un disco muy especial en el cual Bryan Adams rindió homenaje a las canciones que marcaron su infancia y que marcaron su carrera. Aunque la mayor parte del álbum está compuesta por versiones de grandes clásicos, la verdad es que Don't Even Try es una de las pocas canciones originales del disco. Así que es una muy buena canción, es un muy buen clásico, y aunque no hace tanto, hace apenas, 11 años, 12 años que está en vida y en carrera, la realidad es que nos gustó realmente. Dicen que Bryan Adams buscó deliberadamente este sonido, ¿no? De guitarras limpias, piano, un poco de producción y postproducción, que recuerdan a artistas como Chubby Checker, como Buddy Holly o incluso como Elvis Presley. Por eso, este clásico que suena más que nunca, un homenaje nuestro también a toda esa música de la década del 50. Suena Bryan Adams en el clásico Un Día Perfecto.

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2: Señoras, señores, amigas y amigos, aquí estamos. Lo mejor está por venir, o por lo menos eso es lo que dicen por ahí, por aquellos lados. Hoy tenemos que hablar, por supuesto, de algo que me viene llamando muchísimo la atención, algo que vengo viendo en los últimos días en las redes sociales, particularmente cuando entro a Instagram, cuando entro a Facebook, cuando entro a TikTok, cuando entro a Kick, incluso en cualquier plataforma, siempre hay un loco haciendo alguna locura. Y tenemos que hablar, por supuesto, en este momento de esta cuestión, de costumbres modernas que nos hacen cuestionar la cordura de la humanidad. ¿Entendés? Es algo que a mí me hace cuestionar. Digo, ¿qué cosa tenés que hacer para sentirte vivo? Estar así, cuando yo era más joven, hacía esa locura para poder sentirme vivo. Eso, ¿recuerdan, por ejemplo, cuando las personas simplemente se sentaban a tomar un café, a charlar sobre el clima? Eran otros tiempos, mucho más sencillos. Sentir que estábamos vivos era pararte, escalar una montaña, ponele. Te paras en la montaña, cerrás los ojos, respirás aire y ya está, ¿viste? Ahora no, la cosa está mucho más revolucionada. Porque hemos decidido de un momento a otro, no sé en qué momento pasó esto, pero parece que decidimos que la vida no es suficientemente emocionante. Y de esa manera lanzamos al vacío a la gente desde un puente. Una cosa impresionante, como si fuéramos superhéroes sin capa o sin paracaídas en realidad. Va, no sé, no importa, lo que importa es que son cosas que no están hechas para aficionados, claramente, ¿no? Pero viste que son locuras. Yo me acuerdo cuando en el Parque de la Costa, cuando fui en algún momento al Parque de la Costa, estaba el péndulo. Yo me tiré del famoso péndulo del Parque de la Costa, que era como una frazada que te ataban de la cintura y te tiraban. Y yo decía, ¡ay, me siento vivo! ¡Vale la pena estar vivo! Y estas cosas. Y son situaciones que después no pienso, ¿no? Porque en ese momento yo hice, era una locura, me pegué el julepe de mi vida, pero me encantó, lo volvería a hacer y no sé, qué sé yo, viste, capaz que la frazada se rompe ahora. Pero lo cierto es que me ha gustado, pero siento que en este último tiempo la cosa va evolucionando demasiado rápido, demasiado peligrosa. Porque parece que ya no es, digamos, demostrar que uno está vivo, sino que demostrar que uno está vivo y que puede morir. Esa parece que es la principal premisa que tenemos. Valientes que se unen, por ejemplo, que se atan la cuerda al tobillo y saltan al abismo. El famoso jumping, una cosa imposible. Se llama jumping. ¿Por qué se llama jumping? ¿Qué sé yo? Porque ¿quién necesita vértebras intactas cuando podés tener justamente la experiencia cercana a la muerte, como tirándote de cabeza, atándote con una suerte de elástico que viste que te hace? Cada vez que miro un video de eso, me da la sensación de que el elástico va a ir tan abajo que va a chocar la cabeza contra el coso y vas a subir sin cabeza. Por el amor de Dios. Pero bueno, no. Están los chinos, ¿viste? Otra de las experiencias que veo a través de TikTok son los chinos. Los chinos están siempre un paso adelantado, obviamente, en la extravagancia, que han creado esos famosos puentes aéreos que no conectan nada, ¿viste? Vos vas con el puente de una montaña a la otra y parece que vas caminando sobre el aire. ¿Entendés? Por supuesto que vas caminando sobre un puente, obviamente. Caminás sobre la nada misma y la gente va a sentir esa sensación. Y hay muchos locos que se agarran y que están con un miedo y se agarran de la baranda. Y yo digo, lo más seguro es el piso, que por más que el piso sea transparente, es lo más seguro. Agarrarte de la baranda de esa manera para cruzar todo el puente es mucho más peligroso, porque si se cae la baranda, te cae de verdad. Pero la gente no entiende, ¿viste? Es un cuento chino. Y son cosas que están reservadas como para las redes sociales. No sé si ahora escucharon hablar de la comida a la española. En España la comida son como las películas de Tarantino, más o menos. Son largas, sangrientas, llenas de giros inesperados. Para ellos son cena, mientras para el resto del mundo es almuerzo. O desayuno, porque te desayunan un bife casi crudo que se mueve, ¿viste? ¿Viste? Mira el desayuno, eso es una, para mí es una experiencia extrema también. Ir a comer un bife, eso, bife todo jugoso. Yo veo a veces, en un momento miré y digo, esto es un TikTok, claro, el tipo está haciendo un TikTok. No, era de verdad, estaba en un restaurante de verdad comiéndose esa carne casi cruda. Pero bueno, nada, lo más insólito de todo lo que vi en este último tiempo ha sido una nueva moda que por ahí lo vieron en Instagram, en los videos, en los reels de Facebook, de Instagram y demás, que hay algunos amigos, por ahora son amigos, que yo no sé en qué momento, son locos, claramente son locos, se meten en una jaula. La jaula la sueltan en medio de lo que sería un espacio donde hay una maraña de leones hambrientos o de osos con ganas de patearte. ¿Qué es lo que hacen? Te van empujando la jaula y te empujan justamente para todos lados. Y vos estás ahí, parado en el medio. O sea, el de los osos te va a... Hay una experiencia que te ruedan y la otra que está fija, que está la cabaña enrejada esa fija. Y vos tenés a los leones caminando alrededor. Los leones te saltan como si te fuesen a comer. Una cosa impresionante. ¿Cómo puede ser? ¿En qué momento a alguien se le ocurrió una locura como esa? Y la gente lo hace como diversión. Y se suben fotos, se sacan fotos al lado del león con el que tiene la boca abierta con ganas de son mi cena. Y la gente se saca la foto feliz de la vida. Y son cosas extremas que yo no entiendo en qué momento cambió tanto, con qué necesidad. Además, una cosa rara que también me preocupa, porque con esa actitud, el león está convencido que puede comerte, ¿entendés? Entonces, ese león después sale a la calle y se come todo el mundo, ¿entendés? Come a cualquiera, una viejita, un viejo, come, qué sé yo, la mano de Perón, come todo, ¿viste? Come todo el león. Porque claro, como lo están jodiendo todo el tiempo de que va a comer un ser humano, va a comer un ser humano, entonces somos el objeto del deseo del león, ¿entendés? Entonces es una cosa, no sé, digamos, si tiene objeto de deseo del león, pero tiene una gana de comer no tremenda. Lo cierto es que creo que es para reflexionar justamente sobre la extremidad de las cuestiones extremas que estamos viendo en la actualidad. Todo esto porque además lo hacemos básicamente para poder filmarnos y publicarlos en las redes sociales. Porque ya sabemos que lo más importante en la vida, más allá de las experiencias de tirarte en un jumping, más allá de las experiencias de pelear con un león o con un cocodrilo, lo más importante es obtener me gusta y seguidores en las redes sociales.
0: Omar Galarza hace
1: Un Día Perfecto.

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1: 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Una bolsa de gatos, ¿no? Bueno, pero queda bueno. ¿Cómo están, che? ¿Cómo ha pasado? Aquí estamos en el estudio de Radio Mix, Montevideo, Uruguay, con Roberto Estefan Controles, hablando contigo, José Pepe Iglesias. Y a través de más de 40 emisoras, una jornada más en la cual estaremos disfrutando lo mejor de la música tropical nacional. Estamos comunicados por el 099-34-0022, contacto que está habilitado a las 24 horas. También nuestro Facebook, que nos podés seguir, José Pepe Iglesias Mil Latino, o por Instagram, José Iglesias 1287. Hoy saludamos a la amiga Dayana. Nos escribe desde Nueva Helvecia, nos manda un beso y dice: Pepe, saludame el miércoles que es mi cumple, cumplo 22 años. Bueno, feliz cumple para vos, amiga. También tenemos a Robert, de la zona de Colón, Montevideo, 55 años y algunos días más, dice. Y no, si es 55 y nada más. Te mando un abrazo, Pepe, pasame el tema de Monterrojo Dos Mundos. Muy bien. Feliz cumple. 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
0: Esteban nos está mandando un mensaje desde la ciudad de John. Nos manda un saludo grande, te escucho todas las noches a través de Imagen FM. Y pásame un temita de la cumana, tu recuerdo, gracias. ¿Ya compraste la entrada para el próximo 24? 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
1: Solo con un beso.
0: Vamos a la música.

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0: Un temazo en la voz de Rolo Paz, que da comienzo a los minutos de Sistema UFO. Estás en Mis Latino.
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0: Saludo grande para Marcelo.
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0: De la ciudad de Carmelo nos pedí este tema, ¿eh? Quería recordar algo. Dice, estamos en el mes de la nostalgia, pasame entonces. Cierra los ojos de Rolo Paz. Muy bien.
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0: Camila saluda a toda su familia, en especial para su papá Ernesto, que el próximo sábado cumple años y le va a hacer una fiesta divina porque cumple 50 años y no es para menos, medio siglo no se cumple todos los días. Le mando un saludo para ti, Pepe, pasame un temita de Antillano, Los Polvos del Sahara, ¿eh? Es la voz de Tato Cabrera, muy bien. Ya está ahí registrado, ¿no, Roberto? Bien. 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Bueno, Juanjo está con su mamá Marta, cuidando la cara en el sanatorio en Tacuarembó. Pepe tuvo un pequeño quebranto de salud, pero está todo bien. Gracias a las enfermeras, dice Analía, Maite y Laura, que es un bombonazo, mira. Me parece que me quedo a vivir acá en el sanatorio. Me voy a hacer enfermo para que me cuide ella, dice. Va. Eso para tu mamá, pronta recuperación. 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Llega el tema Monte Rojo, Dos Mundos. Los chicos están hasta septiembre trabajando en España. Ustedes pueden ver por las redes sociales de Monte Rojo los lugares donde están actuando, realmente excepcional, ¿eh? Seguimos en los minutos del Sistema UFO.

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4: Las 0 horas, 57 minutos.
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3: Es la 1:00 a.m, 2 minutos.
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2: 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José Pedro está rumbo a Montevideo, viene por la ruta 5. Ya hice mi pedido a Pizzería Muñeco. Pepe, recién pasé Durazno. Hablé con el muchacho ahí, me dijo que me lo llevan en 15 minutos. Gracias por la recomendación. Realmente venía con mucha hambre, pero no tenía mucho tiempo para parar. Así que ahora, si me lleva la comida para ahí, voy comiendo en el camino. Le pedí un chivito, nada más que eso, pero me imagino que es contundente, ¿no? Y debe ser, claro. Si es de Pizzería Muñeco, ¡ah! Con hambre no te vas a quedar. Dice Pepe, qué malo que sos. El otro día mi marido mandó un mensaje por ahí diciendo que yo gastaba mucho, que salía con mis amigas y que él no me acompañaba nada. Es todo mentira, falacias.
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2: El que gasta y gasta con los amigos es él. Que se va de pesca, que se va al fútbol 5, que se va no sé dónde. Zafé de que se fuera al mundial porque le dije, cuando vengas no queda nada en la casa. Y cuando yo le pido algo para comprarme un par de zapatos, dice, pa, está complicado. Bueno, viste, ahora tenemos las dos campanas. 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
2: Vamos a la música, dale.

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aquí en Mis Latino, Pedí tu tema al 099-34-0022. Seguinos en las redes sociales donde chusmeamos de lo lindo, Por Messenger nos podés mandar tu mensaje, estamos hablando ahí. José Pepe Iglesias Mis Latino, o por Instagram, José Iglesias 1287, donde subimos muchas historias. ¿Estás buscando accesorios para tu auto, tablets, notebooks, mini PC, artículos de oficina, GPS, cámaras digitales, bolsos, portafolios, estuches, celulares de todas las marcas y modelos? 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Bueno, Mariela está con su hermana Perla tomando unos mates acá en la ciudad de Durazno, escuchándote en la tarde. Mi hermana quiere un tema de La Montana. Entre el cielo y el infierno, con la voz de Aldito, dice. Y yo quiero un temita de Dito Galeano, Vete de mi lado. Te escuchamos siempre, muy buena radio, gracias. A ver si te veo por ahí. ¿Cómo andás, Pepe? Dice, un lujo escucharte todas las tardes aquí en la ciudad de Valle y Ordóñez. A través de Neutral FM. Sí, estamos ahí enseguida en del noticiero, ¿no? Un saludo para Alexis y toda la muchachada. Para Majera Perugorría, para mi amiga Gutiérrez. Buenos negocios ahí. Estuve en semana de carnaval, estuvimos por ahí. Me quedé en el hotel de la amiga Gutiérrez. Pero me duele explicar. Les recomiendo, si van de viaje y dicen, no, acá en Valle de Ordóñez, Nico Pérez, no hay nada así. El hotel está espectacular, aire acondicionado, televisión, tenés de todo, Y céntrico ahí, a dos pasos de la ruta. Porque me duele estar solo, aunque así es mi destino. 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Escuchamos a Castigados por Amor. Y si me dejas, dale.

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1: Es la 1:00 a.m, 57 minutos.
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2: Son las 2:02.
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Bienvenido agosto, estamos en el mes de la nostalgia, mes de los recuerdos. Qué placer estar juntos a través de la radio más importante en nuestro décimo aniversario. Para quien te habla, Robert, en nombre de todos los integrantes del programa, te invito, como siempre, a que subas el volumen, porque en el mejor momento del día comienza lo que más suenan. ¡Vamos!

Manuel Turizo, gran éxito de este artista espectacular, está sonando con mucha fuerza en el verano de Europa y aquí está poniéndole el calor con su música en este invierno 26, agosto, en tu radio. Y por supuesto te invito a que me sigas en nuestra comunidad de Instagram, Facebook, TikTok, por todos lados, ahí estamos. Solo tú, un tremendo éxito que lo presentamos hace varias semanas y aquí está sonando para vos. Subí el volumen, vamos.

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0: Son las 2:30 minutos.
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Dua Lipa con la participación de Maná, esta banda mexicana que creó Oye Mi Amor allá por los 90s. Y bueno, esta recreación para este 26 está realmente espectacular. 092-089-186, comunicate conmigo, contame desde dónde nos escuchás y programa tu música. Hacé sonar tu canción.

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6: Son las 3 de la mañana, 4 minutos.
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0: Tote, amigo de artista y Manuel Turizo.
1: Llegó el momento de presentarte El Elegido. Se nos fueron estas dos horas de mucha música, de mucha comunicación, de esos retros inolvidables. Y bueno, juntos aquí en la radio que más se escucha, vos también, gracias por estar, por comunicarte. Y si no, si lo haces en forma anónima, gracias por escucharnos siempre en nuestro décimo año. Te invito a que subas el volumen porque llegó el momento de presentarte El Elegido. Aquí está Aitana. Superestrella es El Elegido y por supuesto te espero mañana porque seguimos juntos aquí en tu radio. ¡Vamos!

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3: Son las 3 de la mañana, 59 minutos.
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3: Las 4 de la mañana.
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Son las 4, 17 minutos. 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
1: Son las 4, 26 minutos.
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0: Son las 4, 54 minutos.
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3: Las 5 de la mañana.
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1: Muy, pero muy buen día para todos. ¿Qué tal? Bienvenidos a una nueva emisión de Canto y Fogón del Sentir del Folclore. En esta mañana de jueves, jueves 6 de agosto del año 2026. ¿Quién les habla? Juan Antonio Castro, a partir de este momento junto a ustedes, acompañándolos aquí en el Sentir del Folclore, aquí en Canto y Fogón.

desde Canto y Fogón, radio web www.cantoyfogón.com, que es de donde generamos este programa, y a través de las radios que nos retransmiten, a través de Carve Deportiva, 1010 AM en Montevideo, capital de la República Oriental del Uruguay, a través de la señal de la 89.3, a través de Del Molino FM en Pando, Canelones, 89.9 Utopía FM en la ciudad de 33. Con los amigos de Luna FM 93.3 en Yun, Río Negro. 94.1 Casupá FM en Casupá, Florida. 97.3 FM Ciudad del Colla en Rosario, Colonia. 98.9 Impacto Azul FM en Fray Ventos, en Río Negro. 103.1 Esteña FM en Castillos, en Rocha. 106.9 Contacto FM en la ciudad de Paysandú. 107.3 FM Tranqueras en Tranqueras, Rivera. 104.5 FM Voces en Maldonado. 100.1 FM Digital en Minas La Valleja. 98.1 Portal FM en Artigas. 94.5 FM Internacional en la ciudad de Rivera. 93.7 La Elegida FM en Río Branco, en Cerro Largo. 91.9 Mega FM Vergara 33. 90.1 FM Ideal Santa Lucía, Canelones. Y a través de Radio Hit 88.5 en Santa Clara de Olimar en 33. Nos escuchan a través de la tele en el norte de La Valleja, allí desde Mariscala, Canal 6, Radio Cable Mariscala, a través de Mundo Cablevisión, allí en Los Pagos de Mariscala. También saludamos a quienes nos escuchan a través de Montevideo Night Radio, www.montevideonight.com. El abrazo fuerte para Diego Domínguez y la barra de Punto del Plata, allá en España. En el 89.2 FM en Toledo, a través del sistema DAB Digital de Madrid y Barcelona. Por supuesto que también saludando a los amigos que a través de las diferentes aplicaciones como TuneIn Radio, Radios.com, Radio Garden, también están junto a nosotros en cada jornada. El abrazo grande para todos los amigos allí en cada uno de los lugares donde nos están escuchando, como puede ser en Casa de Radios. Así que descargan la aplicación y a través de Carve Deportiva nos pueden escuchar en esa aplicación. Y por supuesto a través de la web de cada una de las emisoras que les acabo de mencionar. En una mañana de jueves con, bastante nubosidad, otra vez algunas zonas con cielos despejados, pero otras con cielo gris y también con algunas precipitaciones que ustedes mismos nos van a ir contando, cómo se está presentando. Y además en otras zonas el tema de la niebla, bastante niebla a esta hora de la mañana en algunos puntos del país, en zonas bajas aún más, así que a tener las precauciones del caso para este comienzo de jornada en este jueves.

Y en este día, en este 6 de agosto de 2026, vamos a saludar a todos los sanduceros, en especial, por supuesto, los que nos escuchan a través de Contacto allá en Paysandú, en el 106.9 del dial, porque hoy se están cumpliendo 100 años del nacimiento de don Aníbal Domingo Sampaio Arrastué. Arrastué, que había nacido un día como hoy, de hace 100 años atrás, en la ciudad de Paysandú, creador de la canción litoraleña, una nueva corriente musical que por allá, por la década del 40, del 50, del siglo XX, comenzó a surgir en esa zona donde los ritmos de la canción del litoral, del sobrepaso y las diferentes, bueno, vanguardias que tenían allí en esa zona, la zona de influencia del chamamé, de la música guaraní, también se hizo presente, y también incorporando un nuevo instrumento que por ahí no era tan popular para el folclore, como lo era el arpa. Instrumento, de dicho sea de paso, muy difícil de tenerlo al 100%, y más cuando uno piensa en actividades al aire libre por la sensibilidad de las cuerdas del arpa. Bueno, eso logró el gran Aníbal Sampaio, que hoy estaría cumpliendo 100 años. Lo recordamos, siempre lo recordamos, sus canciones, pero hoy, con esta fecha tan especial, vamos a recordarlo y recordar también parte de su vida, de su historia, que comenzó allí precisamente en la ciudad de Paysandú, un día como hoy, pero de hace 100 años atrás. Aunque los primeros años de su vida transcurrieron en la campaña, en una estancia cercana a la ciudad de Paysandú. Comenzamos homenajeándolo, por supuesto, con Río de los Pájaros, el clásico de Aníbal Sampaio, ese himno para todo el litoral, tanto uruguayo como argentino. Este primer bloque dedicado íntegro al sanducero que hoy está cumpliendo 100 años de su nacimiento. Juan Antonio Castro les dice que sean todos muy, pero muy bienvenidos.

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2: Allí teníamos la cañera, Aníbal Sampaio, estamos recordando en esta jornada. Esta es la versión original, por eso suena a...
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2: Al ruidito de la púa de ratos, ¿no? Del año 1967. Grabado por el sello London en aquel entonces, Sampaio, entre 1942 y el 47, recorre nuestro país y parte del litoral argentino. Allí avanza en su carrera como músico, al mismo tiempo que realiza investigaciones sobre el folclore uruguayo y el folclore de la República Argentina. En el año 1947 trabaja en CW35, Radio Paysandú, donde como locutor y operador tiene un espacio donde difunde música típica de Uruguay, Argentina y Paraguay. Gracias a esta tarea, Radio Paysandú en aquel entonces se transforma en una de las más escuchadas, no solo en el litoral uruguayo, sino también en varias provincias de la República Argentina. En el año 48 formó un grupo con los hermanos Arroyo, folcloristas paraguayos, realizando diversas presentaciones, no solamente en territorio paraguayo, sino también en Argentina, Bolivia y Brasil. El gobierno guaraní le encomienda varias giras como embajador cultural. En el transcurso de esas giras, entre el 48 y el 51, actúa con varios músicos en diversos festivales y emisoras radiales de todos estos países que les mencionaba. Al regresar, comenzó a actuar con el grupo Aníbal Sampaio y su conjunto de arte nativo, formado por él y sus coterráneos, el reconocidísimo y querido bandoneonista sanducero Chichí Vidiella y Orlando Lynch. En el año 53 actúa en Radio El Espectador en Montevideo, formando el grupo Trío Alborada junto a los guitarristas Martínez Velasco y Piñón. Esta actuación se repetiría años más tarde. En el año 56 graba su primer disco, editado por el sello Pampa, que contiene la zamba Compañera, La Compañera, de Óscar Valles, y El Gato El Pintao. Luego es editado por el sello Odeón, otro disco con dos temas instrumentales, Misionera, una galopa de Fernando Bustamante, y Regalo de Amor, una guaranía de Mauricio Cardoso Ocampo. A fines de la década del 50, actúa en reiteradas ocasiones en Córdoba, siendo fundador de una importante peña folclórica. Comparte escenario en esa época con músicos de la talla de Eduardo Falú, Los Fronterizos, Los Chalchaleros, Los Trovadores del Norte, entre otros. Además, en el año 1960-61, por allí, es fundador del Festival de Cosquín, donde actuaría ininterrumpidamente hasta el año 69. Según se deduce de sus propias palabras, la censura es la responsable que no actúe nunca más allí en Cosquín. Pero este festival, que ya va por 50 y pico de años, el más importante de folclore de nuestra Latinoamérica, tuvo a don Aníbal Sampaio como integrante de la edición inaugural del festival allí en la provincia de Córdoba. Vamos a seguir escuchando a don Aníbal Sampaio aquí en esta edición especial de Canto y Fogón. Garzas Viajeras. Garzas Viajeras es otro clásico de don Aníbal Sampaio, que aparece en Garzas Viajeras en diversos trabajos de don Aníbal Sampaio, pero en este, que tiene la cañera que estamos escuchando de fondo, también aparece Garzas Viajeras del año 1967 y que lleva como nombre, como su autor, Aníbal Sampaio. Escuchamos Garzas Viajeras y luego El Sandierito, que se editara en el año 1969 en el disco editado por el sello Clave. Canto y Fogón, recordando en este 6 de agosto a don Aníbal Sampaio y saludando especialmente a los sanduceros.

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0: Allí escuchábamos Quillororo, otro de los temas más populares de don Aníbal Sampaio, que es una palabra guaraní que significa rema que rema, ¿no? Como también dice en una parte de la letra, ¿no?
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0: En el año 1963 se recibe un reconocimiento como el músico más popular de Uruguay y Argentina. En el año 1964 su canción más famosa, Río de los Pájaros, es premiada en el Festival de Cosquín de ese año. En 1967 participa en el encuentro de la canción de protesta llevado a cabo en Cuba. También ese año recibe, mejor dicho en el año 69, recibe de la Organización de Estados Americanos, de la OEA, una plaqueta de oro en reconocimiento a su trabajo de difusión de la cultura y la música popular en América Latina. Durante este periodo de tiempo también se destacan varios trabajos suyos en el estudio de la música de su región. Se destacan algunos de ellos presentados en Misiones en el año 64 acerca del origen de la canción social, así como el ensayo de Nuestra Canción del Litoral, publicado en el año 66 en el diario El Debate. En el año 1970 es editado por el sello Clave la cantata José Artigas, Aurora, Lucha y Ocaso del Protector de los Pueblos Libres, obra de su autoría grabada junto al grupo Los Montaraces, que reúne 11 temas en homenaje al prócer de la patria, con músicas tradicionales de Uruguay, Argentina y Paraguay. Incluye una vidalita, un gato, una cifra. También este disco, como les decía, editado en el año 1970, incluye una marcha, un cielo, una milonga, un candombe, chamamé, huella y guarania. El disco fue editado, también reeditado, mejor dicho, por el sello Sondor, allá a mediados de la década del 80, en versión de cassette. En mayo de 1972, Aníbal Sampaio es detenido en Paysandú por pertenecer al Movimiento de Liberación Nacional Tupamaros, al que proveía de armas que traía desde Chile y desde Argentina. A causa de esto, permanece en la cárcel hasta 1980 y tras su liberación parte a Suecia. Vamos a escuchar más canciones de don Aníbal Sampaio. Río Negro es otra canción de don Aníbal Sampaio, al igual que Mi Picasso Parejero, dos canciones que bueno han marcado también a don Aníbal Sampaio a lo largo de su historia como músico, y que aquí en Canto y Fogón lo estamos recordando en esta edición especial, como siempre a través de la 89.3 del Molino FM en Pando, Canelones, 90.3, 90.7, Nosotros FM en Minas, La Valleja, 88.9, Alas FM en Lascano Rocha, también a través de 104.5 FM Voces en Maldonado, y especialmente a nuestros amigos allá en Paysandú que nos escuchan este resumen los días domingo a las 5 de la mañana a través de Latina FM 95.3, la mejor allí en Paysandú, precisamente donde nació don Aníbal Sampaio un 6 de agosto de 1926. Escuchamos de Aníbal Sampaio y Anselmo Grau, Río Negro, luego Mi Picasso Parejero. Canto y Fogón, recordando a los grandes de nuestra cultura.

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0: Así lo teníamos a Aníbal Sampaio con este tema dedicado a Melchora Cuenca. Por si recién te enganchás al programa, estamos celebrando en este primer bloque los 100 años del nacimiento de Aníbal Sampaio.
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0: Dedicado, por supuesto, a la gran compañera del general José Gervasio Artigas, uno de los anduceros más famosos, como decíamos, ¿no? Y que tiene su semana sampallera, que en este 2026, al cumplirse el centenario del nacimiento de Aníbal Sampaio, dejó de ser por este año una semana, sino será todo el mes de agosto, celebrando. Ya el pasado lunes lo mencionábamos en la edición del lunes, que Hubert Flores Vacela allí presentó su libro Aníbal Sampaio, poeta del río de los pájaros pintados, inventario de vida y obra, en el aula magna del CENUR, de allí del litoral norte, allí la central universitaria. Y bueno, después de casi 2 décadas, la semana de Aníbal Sampaio será en este año la número 19, pero como es el centenario, va a ser, como decíamos, durante todo el mes, y que por supuesto se espera que los anduceros acompañen, ¿no? Esta obra que no solamente abarca Paysandú, sino todo el litoral, con programación durante todo el mes, con artistas invitados, además de los locales, de los anduceros, provenientes de Entre Ríos, de Montevideo, de Nuevo Berlín, de Tacuarembó, de San José y de otros puntos del país, reforzando ese carácter regional que siempre distinguió a la obra de Aníbal Sampaio. Por allí Rodríguez, cuando se hizo la presentación hace un par de semanas atrás, destacaba que las actividades siempre buscan mantener el espíritu de Aníbal, que era regionalista y artiguista, ¿no? La verdad que está muy bueno, y que hoy tendrá un gran espectáculo en el Teatro Florencio Sánchez, que reunirá a los Lemes, a la orquesta Costa a Costa, integrada por músicos de distintos puntos de Entre Ríos. También estará Graciela Castro y Gustavo Surt, y estarán los Costeros. Mañana se va a estar desarrollando un conversatorio sobre la obra de el gran Aníbal Sampaio en la misma sala, en la sala allí de la sala del aula magna del UDELAR, ¿no? Allí va a estar presente Walter Díaz, volverá Hubert Flores, Alfredo Miranda y Angélica Adorni. Esta actividad tendrá acceso libre. El sábado 8, va a tener la llegada de un espectáculo que supimos transmitir con Canto y Fogón, cuando estaba Marita Pina allí vinculada a la organización de los Sampaieros, que es el espectáculo Con sabor a miles ruanas, allí en la Alianza Francesa, con las actuaciones de Jorge Rivero, Auchie Púo, los hermanos Vega, Pablo Silveira, Artaga Beitia y Marcos de los Santos. Esta es la primera. La segunda continuará en el espacio Gobi, allí con Mayea Medina, Sentir Litoraleño, Rodrigo Carvallal, Leonardo Calini y el coro de Ceupa. Mientras que el sábado 15, la sala Ferrari de la UDELAR recibirá a Memorias del Agua, Laura González Cabezudo, Eduardo el Tigre Monteverde y La Crisis Uruguaya. El viernes continuará, el viernes 21, en el Espacio Cultural Gobi, será escenario de un espectáculo de coros de la Sociedad Suiza, Michel Álvarez, La Huella, Héctor Numa Moraes y el grupo de baile de Ceupa. El sábado 22, también en la sala Ferrari de la UDELAR, actuarán Agustín Cáceres y Maggie Mas. También estará Gisela Sosa, Cuarteto Abigeato, Cristian Finossi y Juan Manuel Barrios. Las propuestas también contemplan actividades artísticas, como la del jueves 27, que se inaugurará una muestra en la sala Pibel Devoto del Museo Histórico Departamental Casa del Espíritu, allí en Paysandú, mientras que ese mismo día abrirá en la Casa Rivera, en Montevideo, una fotogalería organizada conjuntamente por el Grupo Cultural Aníbal Sampaio y el Museo Histórico Nacional, resultado de un trabajo de investigación, rescate, documental sobre la vida y la obra del homenajeado. El cierre tendrá lugar el domingo 30, allí de agosto. Estará la presentación de la cantata de Artigas de Aníbal Sampaio, interpretando Memorias del Agua e Imagina Teatro del Espacio Cultural Gobi. Allí va a estar también presente, bueno, va a estar la querida, bueno, por allí también presente estará Catherine Vernes el día jueves, ¿no? Jueves por allí, pero eso vamos a ir hablando más cercano al día, el 29, allí en el Gobi, homenajeando a Aníbal Sampaio. Nosotros seguimos disfrutando de Aníbal Sampaio, lo homenajeamos a nuestro modo. Por más que no vayamos a estar allí como están otros comunicadores, vamos a estar nosotros presentes con el corazón, como corresponde, como desde hace 15 años aquí peleándola con canto y fogón. Se viene Aníbal Sampaio con Peoncito del Mandiocal. Luego, Señor de Montiel, también Aníbal Sampaio, y siendo presente en esta mañana de jueves, homenaje de los 100 años de el querido Aníbal Sampaio.

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3: Buen día, Juan. Acá el camionero del norte, arrancando rumbo a la capital, comenzando el saludo por todos los fogoneros que madrugan.

Allí teníamos a Alfredo Zitarrosa con El Camba, desde aquel primer disco de Alfredo Zitarrosa llamado El Canto de Zitarrosa. El saludo para el amigo camionero allí por arrancar la jornada. Saludo grande a todos los amigos que van a comenzar la jornada junto a Canto y Fogón. Gracias por estar allí escuchándonos, prestándonos su oreja. Para acompañarlos en el viaje, en este caso a los amigos camioneros. 095-728-598. 095-728-598. Buenos días. Buena madrugada para todos desde Canelones, pero oriundo de Nuevo Berlín. Dice Tomás, acá como siempre en sintonía. Saludos. ¿Habrá algún paisano de Nuevo Berlín escuchando? Y bueno, tiene que haber gente de Nuevo Berlín. A ver la gente de Nuevo Berlín, que el amigo Tomás quiere que la gente de Nuevo Berlín mande mensaje. A ver si están ahí despiertos en Nuevo Berlín a esta hora. Si ya están escuchándonos a través de 98.9, a través de Impacto Azul FM. Gracias a los amigos que por allí se comunican con nosotros desde esos lindos pagos de Nuevo Berlín. Y el amigo viviendo aquí en los pagos de Canelones. Y nosotros seguimos disfrutando de buena música. Nos vamos a escuchar a Gabriel Núñez Rótulo, Serranera sin Santiago, ese homenaje al querido Santiago Chalar. Luego se vendrá Manuel Capela, desde el disco Dedicadas 2, nos va a dejar Del Bagallero, sonando en esta mañana de jueves, en este día aniversario del nacimiento de Aníbal Sampaio, centenario de su nacimiento, que hoy el primer bloque fue dedicado íntegramente al querido Aníbal Sampaio, siempre recordado aquí en Canto y Fogón.

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12: Las 7 horas, 4 minutos.
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Allí teníamos a el gran Sergio Sosa con estas nostalgias minoanas desde el disco Donde Termina el Camino del año 2000, sonando en esta mañana de jueves. Saludo grande a Chiquita y a su hermana que siempre están con nosotros allí en Digital, en el barrio Verdún. A todos los amigos que se suman a Canto y Fogón desde cada rincón del país. Por acá nos decían buenos días, ¿cómo estás? Espero que bien, los escucho todos los días, me pasan un tema, dice el Vasco, perdió el invicto, soy de Jung y trabajo en una panadería. Saludos a todos los panaderos, nos dice por allí Gerardo, saludos para Gerardo, el amigo panadero de Jung. Un abrazo a la gente de Jung, a todos los amigos panaderos. Más mensajes por acá, buenos días Juan Antonio y equipo, saludos cordiales, escuchando el programa mientras me preparo para irme a trabajar. Permítame saludar a los amigos que te escuchan en Castillos por intermedio de Esteña, radio que vine a hacer cuando viví en esos pagos. Hoy la vida me trajo al oeste, pero parte de mi corazón quedó en el este. ¿Sabes cómo extraño los arnositos de la 33? Dice Julio Sánchez. Saludos para Julio, abrazo para vos, allí desde Fraiventos, pero extrañando los arnositos, allí de la panadería La 33. Saludo grande a la gente de la panadería La 33, a Raúl y a toda la barra. Que bueno, por allí el amigo Julio extraña esos arnositos, ese clásico bizcocho de Castillos. 095-728-598, más mensajes. Por acá nos dice, buenos días, me pasás un tema de Cacho Márquez. Acá te escuchamos desde Ancina, en Tacuarembó, nos dice Jimena. Saludos para Jimena, allí desde Ancina, en Tacuarembó, junto a nosotros. Gracias a todos los amigos allí en Ancina, en Tacuarembó, a Jimena. Bueno, y por supuesto a todos los que sabemos nos escuchan por allí, por los pagos de Tacuarembó. Los pagos de la patria gaucha, ¿no? Que desde el 28 de febrero comienza la patria gaucha número 40 allí en la Laguna de las Lavanderas. Seguimos con la música y el canto. Se viene Oscar Ramírez y su grupo. Nos va a dejar desde el disco Bien Campero, La Chamarrita. Luego nos vamos a escuchar a Estampas del Sur, Fernando Saavedra y su grupo. Nos va a dejar el tema Soy Uruguayo, sonando en esta mañana de jueves. Aquí en Canto y Fogón, aquí en el sentir del folclore.

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6: Las 7 horas, 37 minutos.
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11: Mensajes a través del 095-728-598. Por acá nos dicen: buenos días, soy el Gorila de Balneario Buenos Aires, trabajando en portería en José Ignacio. Pasa algo con olor a pasto. Dice que ya estamos entregando el turno. Un abrazo para el amigo allí trabajando en la zona de José Ignacio. Un abrazo grande a todos los amigos vinculados a la portería, en este caso allí por José Ignacio. Y bueno, por cada rincón del país que tenemos porteros. Bueno, allí en Maldonado, Punta del Este, unos cuantos porteros que nos escuchan en cada mañana a través de FM Voces, a través de la 104.5. Hola, desde Quebracho, Paysandú los escucha, nos dice Milton Miranda. Gracias, Milton. Un abrazo para ti, allí en Quebracho. Por acá, Pedro, nos dicen que tengan un hermoso día, nos dice Pedro. Gracias, Pedro. Lástima que no tenemos tu lugar de donde nos estás escuchando. Más mensajes, buen día, acá escuchando desde Orgoroso, departamento de Paysandú, trabajando en la cosecha de UPM. Saludos, Leo Ferrari, gracias Leo, un abrazo para el amigo, allí trabajando para UPM, escuchando Canto y Fogón, escuchando El Sentir del Folclore. El saludo grande para todos los amigos forestales que tenemos en cada jornada, escuchándonos, en este caso allí, en Paysandú por Contacto FM por la 106.9, que hoy estamos de homenaje al gran Aníbal Sampaio. 095-728-598, 095-728-598, y seguimos, nos vamos a escuchar a los del pueblo con Mururoa, luego los cuatro en línea: Eduardo Larbanoa, Mario Carrero, Emiliano Muñoz y Freddy el Zurdo Becio nos van a dejar su versión de El Niato García, sonando en esta mañana de jueves, aquí en Canto y Fogón, aquí en El Sentir del Folclore.

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1: Buen día, Juan Antonio Castro. Pasate un temita aquí para 33, Rincón de Ramírez, que te estamos escuchando. Bueno, saludos para todos.

0: Allí teníamos a los olimareños, allí los teníamos con este A Orillas del Olimar. Sonando en esta mañana de jueves, aquí en Canto y Fogón. Y por supuesto, como decíamos más temprano, levantamos la copa de rosés por el gran Aníbal Sampaio en este día tan especial del centenario de su nacimiento. Brindamos por esos grandes cantores que con sus creaciones llevaron, en este caso, a Paysandú al mundo. Y por supuesto que saludamos a los distribuidores allí de rosés, que tienen muy buena distribución rosés en Paysandú, porque llegan a cada rincón del país con sus vinos, ese rico alimento que es el vino de rosés, bebido con moderación, por supuesto, y además el jugo de uva, también jugo de uva rosés, el sabor de lo natural.
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0: 095-728-598. Le mandamos un saludo grande por allí a el celular terminado en 412, que por allí nos decía: buenos días, te escucho bien temprano, dice. Por acá, nos mandaba el otro día, perdón que no, ahora me acuerdo, ahora que veo acá, me mandaron una foto de un bebé. A Tulipán, a la pequeña Milagros, que nació el 25 pasado y que, estábamos muy atentos aquí de su nacimiento. Nació el martes pasado y, bueno, le mandamos un abrazo grande a su mamá, Laurita, y que se portó como una campeona y que ya nos va a empezar a mandar mensajes escuchando allí Canto y Fogón. Preciosa, un beso grande para Fernando. Y para Laurita y para Milagros, que ahora nos escucha desde afuera de la pancita. Un beso grande para los amigos allí que compartieron esta linda noticia aquí en Canto y Fogón, que la familia fogonera se agrandó. Ahora tenemos una fogonerita más y se llama Milagro.
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0: Brindamos también con rosés por estas buenas noticias que nos comparten nuestros oyentes. En este caso, el amigo allí, Fernando. Gracias, Fernando. Seguimos con los orilleros. Seguimos con Lazo de Seis, los orilleros. Sonando en esta mañana de jueves, en este 6 de agosto.
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2: 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Las 8 horas, 5 minutos.
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1: Buenos días, oyentes de Mega FM, bienvenidos a esta primera edición informativa que corresponde este jueves 6 de agosto cuando pasan 8 minutos de la hora 8.
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1: Cielo nuboso en nuestra ciudad a esta hora, 16 grados, 2 décimas, la temperatura actual. Se pronostica para hoy una máxima de 19 grados, mínima de 8. Cielo cubierto con precipitaciones y probables tormentas es lo que indica Inumet para las próximas horas. Hacia la tarde, temperatura en descenso, ventoso. Vientos que soplarán desde el norte a suroeste entre 40 y 70 kilómetros en la hora, con rachas de hasta 100 kilómetros en la hora y ocasionalmente superiores. Rachas muy fuertes asociadas a tormentas, indica Inumet para la tarde-noche de hoy. Mañana viernes, disminución de nubosidad, precipitaciones,

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1: El dólar cotiza 39,10 a la compra, 41,50 a la venta. Dólar Ibro 39,60, 41. Euro 44,27, 49,14. Peso argentino 0,02, 0,20. Real 6,95 y 8,65. Compra-venta respectivamente.
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0: Números ganadores del 5 de oro de la pasada jornada. Miércoles 5 de agosto. 4, 27, 31, 32, 38. Bolilla extra número 24. Reiteramos, 4, 27, 31, 32, 38. Bolilla extra número 24. Oso revancha 12, 15, 19, 34 y 44. Reiteramos, pozo revancha 12, 15, 19, 34 y 44. Pozo de oro sin aciertos, pozo de plata y pozo revancha también sin aciertos. Un total de pozos acumulados de 24.600.000 pesos aproximadamente. Números ganadores de la quiniela nocturna de la pasada jornada. Primero 437, del segundo al décimo 016, 169, 886, 340, 098, 676, 312, 420, 892. Del undécimo al vigésimo, 116, 561, 518, 330, 684, 040, 317, 686, 186 y 770. Reiteramos que a la cabeza salió el número 437. Números ganadores de la tómbola nocturna de la pasada jornada: 05, 12, 13, 16, 17, 18, 20, 30, 37, 40, 58, 61, 69, 70, 71, 76, 84, 86, 92 y 98.
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2: Las 8 horas, 12 minutos.
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0: Incautación de 40 kilos de cogollos de cannabis y detención de un hombre en ruta 8, en ruta 18. En el marco de una recorrida rural realizada por personal de seccional tercera de Poblado Rincón, fue intervenido un automóvil que se encontraba estacionado en un establecimiento ubicado sobre ruta 18, kilómetro 368. Durante la actuación policial, los efectivos detectaron una actitud sospechosa por parte de un hombre de 31 años, poseedor de antecedentes penales, quien manifestó ser el conductor del vehículo. Ante indicios de que el automóvil podía contener sustancias ilícitas, se dio intervención a la Brigada Departamental Antidrogas, Unidad K9 y Policía Científica. Tras las actuaciones correspondientes, la Fiscalía Departamental de Primer Turno gestionó una orden judicial de allanamiento del vehículo. La inspección permitió incautar 8 bolsas plásticas que contenían aproximadamente 40 kilogramos de cogollos de cannabis. El conductor fue detenido y el procedimiento quedó a cargo de la Brigada Departamental Antidrogas, que continuó con las actuaciones de rigor bajo la órbita de Fiscalía competente. Informamos en cuanto a caminos cortados en la zona, debido a los recientes acumulados de lluvias en la zona, informamos sobre el corte de varias vías y pasos en la región. Se exhorta a los conductores a extremar las precauciones de circulación. Tramo viejo de ruta 18.

0: Se encuentra cortado al tránsito de todo tipo de vehículos, al igual que Camino Paso Mamerta y Ruta 91, a la altura de Los Corrales, tramo Vergara Charqueada. Por su parte, Inumet advierte por dos fenómenos desde este jueves. Lo más intenso lo estamos pronosticando para la noche y madrugada del viernes, informa Meteorología. En rueda de prensa en la pasada jornada, informó Meteorología por dos fenómenos que rigen a partir de hoy, tormentas muy fuertes y puntualmente severas que afectarán las zonas litoral, oeste y centro, y la llegada de un ciclón extratropical. La directora de Inumet, Natalie Bentancor, explicó que las tormentas se darán en otros puntos del país, pero desde el instituto evaluaron que las más severas se darán en las zonas anteriormente mencionadas. Estas tormentas estarían ingresando en horas de la mañana, indicó. Según comentó, en las próximas horas, el instituto emitirá una advertencia color naranja para dichas zonas porque potencialmente pueden ingresar en lo que es la mañana de hoy. Entonces lo que estamos intentando hacer es advertir con la mayor antelación posible, indicó. Luego de este pasaje del sistema de tormentas, que se registrará entre las 9 y las 13 horas, se dará la formación de un ciclón extratropical que se profundizará en la zona costera del Uruguay. Este fenómeno comienza a intensificarse, en lo que es la tarde y la noche del jueves y la madrugada del viernes, y es el que va a provocar por ahora al sur del Río Negro vientos muy fuertes con rachas que ocasionalmente podrían alcanzar los 100 y 120 kilómetros en la hora, según explicó. Agrego además que lo más intenso lo estamos pronosticando para la noche y madrugada del viernes, como mencionamos anteriormente. Las precipitaciones se darán en ambos eventos. En el sistema de tormentas, las lluvias estarán en los 60 u 80 milímetros, pero en forma muy puntual, muy local. En este evento no estamos esperando que los valores de precipitaciones se disparen, sino que más bien sea asociada a rachas de vientos, caída de granizo e intensa actividad eléctrica. La misma añadió que con la formación del ciclón extratropical más bien estará asociado más a lo que es el viento que lluvia. Va a haber precipitaciones, chaparrones, pero no estarían generando acumulados significativos. En lo que respecta a la baja de la temperatura, se espera que se dé el sábado y domingo, donde en el centro y este del territorio podrían estar en el entorno de los 5 grados. La experta aconsejó además a seguir los pronósticos oficiales y actualizaciones, las alertas que realiza el Sistema Nacional de Emergencias. Para el fin de semana no se esperan precipitaciones, agregó la experta.
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0: Importante donación de ropa recibió el municipio de Vergara por parte del Club de Leones de 33. La alcaldesa Nazarena Barreto, en diálogo con Mega FM, manifestó que se recibió mayormente ropa de abrigo para todas las edades. La misma será destinada a quienes más lo necesiten, agregó. La jerarca expresó además su agradecimiento al Club de Leones por esta donación.
2: La gente del Club de Leones de 33 nos llamó para darnos una importante donación de muchísima ropa de todas las edades, ropa más que nada de abrigo, ropa de niño, de bebé también. Así que bueno, recibimos una importante donación, como te decía, muy agradecidos. Obviamente que va destinado a aquellos que lo más no lo necesitan. Tenemos un comité de emergencia que está siempre funcionando, todos los días se abre en la tarde. Y la gente que necesita realmente, que lo va a usar y que le va a dar buen uso a la ropa, vienen y levantan, no tienen ningún problema, se hace un formulario de entrega. Y bueno, quedó documentado esta donación importante también del Club de Leones, muy, pero muy agradecida porque, bueno, nos tuvieron en cuenta y sobre todo porque, bueno, está bueno esta afinidad y que sea recíproco de que la gente nos done, ¿no? Hoy nos llaman por teléfono que también hay otra donación acá en Vergara que nos van a hacer de ropa. Así que decirle y muy agradecida porque sé que siempre está colaborando con el comité de emergencia. Como todos saben, hay ropas que la gente levanta y que hay que ir reponiendo. Entonces, bueno, aquella gente que tenga ropa para donar, que se comunique con el municipio, que nosotros la pasamos a levantar. Sobre todo en esta época se precisa mucho de alguna frazada, alguna mantita, alguna sábana, cosas que se van muchísimo con el tiempo, con las lluvias, que la gente no puede secar la ropa y que se le complica. Así que, bueno, todas aquellas donaciones que tengan, bienvenidas sean.
0: Este sábado 8 de agosto se llevará a cabo la última jornada del programa Merienda al Corazón en el comedor municipal. La alcaldesa invitó a todos los niños y familias a acompañar el encuentro desde la hora 15.
2: Así es, la Merienda al Corazón es un programa, un proyecto que llevamos a cabo durante estos meses de invierno y de fríos. Y bueno, el domingo pasado el tiempo no acompañó, por lo que tuvimos que suspender, pero este sábado lo vamos a realizar. Chocolate caliente con repostería y con juegos para los más chiquitos, así que bueno, la invitación está hecha, que concurran. Si el tiempo no acompaña, estaremos adentro haciendo alguna actividad recreativa y de algún juego. Entonces bueno, la idea es esa, ¿no? Tenemos lotería, tenemos cartas, así que se puede hacer una actividad igual adentro y compartir una merienda con aquellos que concurran. Así que el sábado los esperamos en el comedor municipal. A partir de 15 hasta 17 horas se sirve el chocolate y se comparte una jornada más que nada de compañerismo y de recreación.
0: El domingo 9 de agosto, Vergara recibirá el paseo de autos históricos, una propuesta que reúne automóviles antiguos y clásicos en un recorrido por rutas y caminos de la región. La alcaldesa local manifestó que llegarán a la ciudad próximo a la hora 11.
2: Sí, es un cronograma de actividades que hace la gente del Museo de los Autos Antiguos de Río Branco. Y bueno, como iban a recorrer Charqueada, Rincón, Vergara, por las inclemencias del tiempo decidieron suspender, así que se va a hacer este domingo. Van a estar acá en nuestra plaza los autos estacionados y van a estar compartiendo un rato acá con la gente de Vergara, así que bueno, los invitamos a que vengan, a que recorran y a que miren los autos antiguos, que son autos de la zona, que tienen muchos años de antigüedad y que los traen para exponer, para que la gente los vea, así que está muy bueno esto porque le da movimiento también a la ciudad.
3: ¿A partir de qué hora más o menos se calcula que van a estar llegando a nuestra ciudad?
2: Y ellos van a estar llegando próximo a las 11 de la mañana, van a almorzar acá en Vergara y después en la tarde ya se retiran.
0: Ante los pronósticos desfavorables, la alcaldesa Nazarena Barreto brindó detalles sobre las tareas de respuesta y prevención que lleva adelante el municipio tras las intensas lluvias de los últimos días. En diálogo con nuestros medios, Barreto instó a la población a tomar precauciones durante las horas del día y llamó a la solidaridad y la empatía con los animales ante las inundaciones. Asimismo, destacó las intensas jornadas de trabajo del personal municipal en la limpieza de las calles, la sustitución de pases de agua para agilizar el drenaje, especialmente en zonas complejas de la ciudad, y la pronta resolución de los reclamos por alumbrado público. La jerarca recordó que las líneas del municipio se encuentran abiertas ante cualquier emergencia.
2: Sí, los pronósticos no son nada favorables para estas próximas jornadas. Sabemos que el fenómeno del Niño va a afectar hasta fin de año seguramente nuestro territorio. Así que bueno, a tener cuidado, como decía, por ahí a tomar medidas en horas del día, porque bueno, después de noche se complica. La otra noche llovieron muchísimos milímetros en poco tiempo y bueno, hubo zonas anegadas por el agua, pero bueno, gracias a Dios y el trabajo de los municipales el agua se fue rápidamente y enseguida que paró de llover ya no había agua sobre las calles, así que gracias a la limpieza que se venía haciendo, ¿no? Más que nada esto, a tomar precauciones, a cuidarse, a cuidarnos entre todos y también recordarles que los animalitos también son parte de nuestra sociedad y también por ellos también cuidarlos y tener un poco de empatía, ¿no? Porque el otro día me vi que habían animalitos adentro del agua y la verdad que hay que tener cuidado también con ellos que sufren mucho también. Contarle a la comunidad de Vergara, a la población de Vergara, que nosotros no paramos, o sea, solamente descansamos en el horario que descansa todo el mundo, pero durante el día las jornadas son intensas. Está el marcado de los trabajos de recuperación nuevamente y de limpieza otra vez de todo lo que el agua rompió el otro día. Estamos haciendo un pase de agua que creemos que va a solucionar en parte lo que es la zona de la estación, porque sabemos que sí, es muy complejo el agua allí. Venimos solucionando y cambiando muchos pases de agua que vienen modificando el cauce de las aguas porque, bueno, es necesario que las aguas se vayan más rápido. Y bueno, en estos momentos sí, tenemos todo el personal abocado a eso, a la limpieza y a todo esto de canalizar un poco más y que el agua fluya más rápido y no tengamos que lamentar que la gente le entre a su casa. Pero te decía que es intenso, no paramos de laburar, que la gente tenga la certeza que estamos ocupándonos en eso. También habían 4 reclamos de alumbrado, ya fueron realizados, ya fueron llevados a cabo por Marcio y el equipo de alumbrado. Así que bueno, estamos siempre alerta, siempre preparados y cualquier cosa que la gente se comunique con alguno de nosotros, con el teléfono al municipio o con cualquiera de los encargados que están todos a disposición.
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0: El Ministerio de Salud Pública reabrió la agenda para vacunarse contra el meningococo en todo el país. Todos los niños de 9 a 15 años van a tener garantizada la vacuna todo este mes de agosto. Así lo informó la ministra de Salud Pública, Cristina Lustenberg, quien indicó que se trata de una partida de 300.000 dosis de vacunas. Estas dosis van a permitir incluir a las edades de 2 a 8 años aún pendientes y de 16 a 18. La funcionaria recordó que se incorporaron 8.000 cupos más en esta instancia. Los lugares son para todo el país, con énfasis en Montevideo y Canelones, donde se concentra la mayor población. Lustenberg señaló también que el 20 de agosto se sumarán 40.000 dosis.
4: Estamos haciendo un gran énfasis y la adherencia, como tú decías, de las familias a los niños y adolescentes entre 9 y 15 años, que son los grupos que hemos ido agregando en estos últimos días. Hemos tenido una gran adherencia de las familias y por eso es importante darle tranquilidad que todos los niños ahora entre 9 y 15 años hasta fin de mes van a tener garantizada la vacuna. Fíjense que estamos haciendo una estrategia que es gradual, incorporando estos colectivos, como lo hemos resuelto desde la Dirección General de Salud, con el asesoramiento de la Comisión Nacional Asesora de Vacunas, y queremos darle garantías a la ciudadanía que en la medida que cada vez aumentamos los cupos, ustedes saben que el sistema informático se entra a través de la página del Ministerio de Salud Pública, la respuesta es cada día mayor del sistema informático y de la ciudadanía. De hecho, hoy incorporamos hace un ratito 8.000 cupos más. Darle tranquilidad a la ciudadanía que si no encuentra cupo transitoriamente en algún horario, rápidamente se están abriendo más horarios, porque de acá a fin de mes, de este mes de agosto, el objetivo es que todos los niños y adolescentes entre 9 y 15 años tengan acceso a la vacunación. Lo que queríamos transmitir hoy, que hay vacunas para todos los niños y adolescentes de estas edades, que los niños que ya tenían desde el año pasado en el programa ampliado de vacunaciones se den la vacuna y concurran, porque tenemos una alta adherencia de los niños de 2 meses, pero a los 4 meses, al año y a los 15 meses cae un poquito la adherencia, y ese grupo etario también de los chiquititos es muy importante que estén cubiertos con esta vacuna. Y paulatinamente vamos a ver de cómo hacemos acciones. Por ejemplo, les quiero comunicar a la ciudadanía que el 20 de agosto vamos a hacer en todo el país, con agenda, una campaña masiva con puestos en diferentes lugares que los vamos a comunicar previamente a lo largo y ancho del país. A partir del lunes siguiente vamos a fortalecer la estrategia de vacunas en las escuelas, porque es otro lugar donde queremos que las barreras de acceso, los horarios de trabajo de mamás y papás, de las familias, no sea una limitante para poder llegar a estos grupos etarios. De hecho, a partir del lunes, en un acuerdo con los seguros privados integrales de salud, vamos a llegar a más escuelas. De hecho, vamos a convocar al resto de los prestadores, tanto ACE, Hospital Militar, a las instituciones de asistencia médica colectiva, como es lo que conocemos las mutualistas, para que también dispongan de móviles para acercarnos a escuelas, y vamos a incorporar los liceos, porque un grupo que ustedes saben especialmente para nosotros de llegar son los adolescentes. La estrategia es a estos grupos, entre estas edades de 9 y 15 años hasta fin de mes. Después vamos a evaluar cómo seguir extendiendo, pero van a estar garantizadas las vacunas.
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5: Bien, continuamos. Estamos en contacto telefónico con Julián Mazzoni, consejero electo del CODICEN, Consejo Directivo Central de la Administración Nacional de Educación Pública, quien visitó la ciudad de 33 en la jornada de ayer. Julián, buenos días, bienvenido.
6: Buenos días, un gusto estar con su audiencia y saludos para la gente de Vergara.
5: Bien, para conocer, Julián, referente a la visita a 33, ¿cuál fue el motivo?
6: Bueno, estamos actividad para estimular la participación en el Congreso Nacional de Educación que se realizará a fin de año, en las primeras semanas del mes de diciembre, y se han creado ya las comisiones departamentales y estamos están empezando asambleas territoriales. Este es un organismo establecido por la Ley General de Educación. Y bueno, estamos un poco preocupados porque el proceso viene con cierta lentitud y estamos tratando de estimularlo porque las autoridades de la educación necesitamos, digamos, lo que salga de ese congreso como lineamiento para poder establecer y tomar medidas de acuerdo a lo que la gente esté planteando. Esta es un poco la centro de la gira, pero de cualquier manera, con organizaciones docentes. En el día de ayer tuvimos una reunión muy interesante con la Intersindical de 33, porque justamente con la idea de que participen también organizaciones sociales y apoyen esta actividad, le planteamos a los compañeros esa posibilidad, encontramos muy buen ambiente y ya se está trabajando en el tema.
5: Bien, ¿hubieron planteos en cuanto a preocupaciones a nivel del departamento en este encuentro?
6: Bueno, en realidad lo que hicimos nosotros fue informar sobre el estado en que se encuentra NEP, las dificultades que tenemos, el proceso de rendición de cuentas, y después sobre los objetivos del Congreso, que tiene cuatro lineamientos generales, cuatro disparadores, digamos. El primero tiene que ver con la educación como derecho, el segundo con la educación y la participación la participación democrática. El tercero, cómo logramos la educación a lo largo de toda la vida. Y el cuarto tiene que ver con la tecnología, la inteligencia artificial aplicada a los procesos educativos. Es un temario muy amplio, intercambiamos con los compañeros y por supuesto nos llevamos también preocupaciones sobre el estado de la educación en el departamento.
5: Entre esas preocupaciones, ¿cuáles son los puntos más importantes?
6: Bueno, por ejemplo, en los procesos de integración educativa, es un tema que preocupa porque si bien todos estamos de acuerdo, justamente cuando hablamos de la educación como derecho, los procesos de integración son fundamentales para que algunos estudiantes con determinadas dificultades puedan acceder a la educación, pero eso le plantea a los docentes un desafío importante que es cómo atender la diversidad en las aulas, y esto, bueno, requiere nuevos, profesiones que se incorporen, también aumentar el número de docentes a los efectos de que esa diversidad pueda ser atendida. También horas de apoyo, ahí hay unas dificultades importantes. Y después tenemos ciertamente problemas educativos que tienen que ver con la infraestructura educativa que también preocupan, ¿no? Digamos, y con el apoyo a los talleres y demás que se están haciendo en diferentes instituciones.
5: Muy bien. Bien, Julián, en esta actividad también se repasó lo que es la experiencia acumulada durante estos 4 años en representación docente en el CODICEN, ¿no? ¿Cuáles se considera que han sido los principales logros y las mayores batallas o dificultades, digamos?
6: Bueno, nosotros tuvimos, como las elecciones justamente se van a realizar las nuevas para nuevas autoridades electas por los docentes en este próximo mes de febrero. Nosotros ya estamos por cumplir los 5 años y hemos participado con dos administraciones diferentes. Nosotros primero nos tocó la administración cuyos 3 representantes designados por el Poder Ejecutivo correspondían a la coalición republicana. Ahí tuvimos diferencias muy importantes con la implementación de la transformación educativa y teníamos expectativa de que con el cambio de autoridades, con el nuevo gobierno, se pudieran abrir espacios de participación más amplios, se atendieran un poco más las palabras emanadas de las asambleas técnico-docentes que representan a todos los docentes, y este es un proceso que va con lentitud. Estamos avanzando, pero mucho más lentamente de lo que nosotros nos parecía adecuado. Eso de alguna manera genera preocupación en el conjunto de los docentes, y después, como le señalé ya, el otro aspecto es que el tema presupuestal también está muy por debajo de las expectativas que se habían generado con el nuevo gobierno. Estas dos cosas nos han hecho reflexionar respecto a un aspecto central que nosotros estamos planteando como parte de nuestra experiencia, y es que es necesario alejar a las autoridades de la educación de los vaivenes político-electorales que hacen que con cada cambio de gobierno se produzca un cambio educativo. Esto no resiste, porque cada 5 años no podemos estar cambiando de planes. Entonces, nosotros lo que planteamos es que se profundice la autonomía. Esto implicaría una mayor presencia de consejeros electos en el Consejo Directivo Central, por un lado. Y el otro aspecto que estamos señalando como experiencia también es que hemos manejado en estos casi 5 años, como les decía, un presupuesto muy menguado. Este gobierno en su programa plantea llegar al 6% del PBI para la educación pública en el año 29, y esto está muy lejos de concretarse. Al contrario, nosotros tenemos la preocupación, en este momento estoy viajando hacia Montevideo, vamos a estar en el Parlamento presentando el proyecto de rendición de cuentas del Consejo Directivo Central, que plantea una solicitud de 3.200 millones de pesos. Esa solicitud no ha sido contemplada en la propuesta del Poder Ejecutivo. Apenas llega a 300 millones el incremento para el presupuesto. Entonces, es bastante menos de la décima parte que se plantea. Así que, desde ya podemos señalar que alguna de las expectativas que teníamos para seguir mejorando la educación pública no se van a poder llevar adelante.
5: Seguro. Bien. Bueno, Julián, no sé si hay algo más que quiera agregar, tal vez, bueno, nos decía un poquito la agenda para próximamente, pero bueno, en algo de lo que se esté trabajando a nivel nacional.
6: Bueno, sobre lo que estamos trabajando a nivel nacional, estamos discutiendo una derogación del marco curricular nacional, que es el documento principal de la transformación educativa llevada adelante por el gobierno anterior. Ese es un tema. Y después el otro mensaje que yo quisiera trasladar a los docentes, pero también a toda la población de Vergara, es que estén atentos a los momentos en que se vaya a realizar las asambleas territoriales hacia el Congreso, que es para que participen todas las personas interesadas, no es solo para docentes y estudiantes. En el caso de los estudiantes, recordar que el reglamento permite que los estudiantes participen desde los 14 años y a partir de los 16 pueden votar en esas asambleas. Así que hay una apertura para que los estudiantes puedan acostumbrarse y hacer el ejercicio cívico, democrático, de que tienen derecho a opinar y su opinión debe ser tenida en cuenta. Exhortamos a que los interesados, a que las familias, a que las organizaciones sociales y culturales estén atentas para hacer su aporte en esta discusión, que no tiene por qué abarcar todos los cuatro ejes que yo le planteé, sino que tiene que buscar la experiencia en la zona y trasladarla, porque el Congreso va a sintetizar toda la situación nacional.
5: Bien. ¿Cuándo es la fecha en la que se realiza?
6: No, la fecha la va a fijar, se va a fijar a través de la Comisión Departamental.
5: Bien.
6: Cada Comisión Departamental va fijando, pero también hay derecho a la iniciativa de los ciudadanos. Yo exhorto a que se comuniquen con la Comisión Departamental y vean en qué momento se puede realizar.
5: Bien.
6: Se puede realizar en centros educativos, pero también en otras instituciones. Puede ser clubes deportivos, puede ser diferentes lugares. El mínimo para que la asamblea se pueda constituir son 15 personas.
5: Bien, impecable. Julián, bueno, muchísimas gracias por este tiempo nuevamente y bueno, quedamos en contacto y a la orden por aquí.
6: Yo te agradezco mucho, siempre es un gusto comunicarnos con el departamento y particularmente con la zona de Vergara. Un abrazo.
5: Chau, chau.
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17: 8:47.
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0: Estrategia Volver a los Sueños logró que el 42% de los niños y adolescentes desvinculados se regresaran al sistema educativo. De los 6.812 niños y adolescentes que no asistían a centros educativos, 2.844 retomaron sus estudios en 2026, según los resultados de la primera etapa de la Estrategia de Revinculación Educativa. La misma se denomina Volver a los Sueños. El presidente de la ANEP, Pablo Caggiani, destacó que el universo de beneficiarios de asignaciones familiares supera los 406.000 menores de edad, por lo que quienes permanecen fuera del sistema representan alrededor del 1% del total.
2: Bueno, a ver, en primer lugar, recordar esto de que la estrategia es una apuesta que hace el presidente Orsi el año pasado, cuando nos plantea la necesidad de no hacer lo mismo que se venía haciendo, porque lo que se venía haciendo era suspender la asignación y con eso volvían 300 estudiantes a la educación formal. Se trabajó junto al MIDES, al Ministerio de Educación y Cultura, al INAU, al INISA, a la Secretaría Nacional de Deportes, al Ministerio del Interior. El año pasado hasta la ONFI estuvo, digamos, en ir a contactar y a intentar revincular a cada uno de esos estudiantes que no estaba cursando, pero además hacerlo colectando información de cuáles eran las razones por las cuales no estaban. El año pasado se posibilitó una vinculación que estuvo a un poco arriba de 2.000. Este año estamos arriba de los 2.800 estudiantes que no estaban matriculados y que pasaron a estar matriculados. Nosotros creemos que esto es la forma que hay que hacer para garantizar el derecho a la educación y además para ver cómo se resuelven aquellas situaciones que aparecen en el contacto de los equipos, digamos. Muchas veces aparecen situaciones de cuidado de familiares, muchas veces aparecen situaciones de seguridad en la comunidad, aparecen situaciones de inclusión, de barreras de transporte o del tipo de propuestas a las que accede. Entonces, esto nos devuelve un montón de información para seguir trabajando en cómo conseguimos que esos chiquilines estén en la escuela, en el liceo o en la UTU. Estamos colocando como una batería de acciones que tienen que ver con esto de más chiquilines estudiando, más días y más tiempo.
0: El ministro de Desarrollo Social, Gonzalo Sibila, valoró el trabajo realizado por los equipos técnicos, las organizaciones sociales y las comunidades territoriales para concretar los resultados. Nos da la pauta de por dónde avanzar en estos procesos de recomposición social y educativa, señaló.
3: Bueno, primero estamos contentos porque esta estrategia, ustedes saben que es una novedad en el país. O sea, lo que se hacía históricamente con los gurises que no estaban concurriendo a los centros educativos era suspender la asignación familiar a ese núcleo. Y bueno, la decisión que tomó el gobierno, esto fue una idea que trabajamos con el presidente de la República, que tuvo iniciativa en este sentido, fue decir, bueno, si constatamos que hay gurises que no están concurriendo a la educación, lo que tiene que hacer el Estado es ir a buscarlos. Lo hicimos el año pasado, lo volvimos a hacer ahora. El resultado de este año son más cantidad de gurises revinculados, más allá de que también partimos de un universo más grande de gurises sobre los que se hizo este trabajo, pero bueno, cerca de 3.000 en un universo de casi 7.000 que estaban en esta situación en los que, bueno, se actúa suspendiendo la asignación si no existe esa revinculación educativa. Comparando con lo que sucedía antes, cuando no se accionaba esto por parte del Estado, bueno, se revinculaban más o menos 300, o sea, miren la diferencia, 10 veces más la cantidad de gurises que se revinculan cuando el Estado actúa. Esto da cuenta de que hay una necesidad de que las políticas públicas estén presentes, ¿no? Se trabajó en conjunto con un montón de instituciones, un trabajo interinstitucional, lo vamos a seguir mejorando este trabajo y nos comprometemos como Ministerio de Desarrollo Social, también lo hace la ANEP, a seguir acompañando los casos de los gurises que no logramos revincular y también a los que revinculamos porque la revinculación no es un acto, ¿no? Hay que sostener ese proceso después.
0: Por su parte, la presidenta del Banco de Previsión Social, Jimena Pardo, coincidió en que los resultados reflejan el impacto positivo de la estrategia. Indicó que los 3.968 niños y adolescentes que aún permanecen fuera del sistema representan aproximadamente el 1% de más de 406.000 beneficiarios de asignaciones familiares. El mensaje es que la política es exitosa y que la enorme mayoría de las familias envía a sus hijos a estudiar, sostuvo. Pardo agregó que parte de los casos pendientes están vinculados a situaciones familiares complejas que requieren respuestas integrales y políticas complementarias. En ese sentido, señaló que las propuestas incluidas en la rendición de cuentas para fortalecer las prestaciones sociales son concebidas para atender esas realidades y mejorar las condiciones para la permanencia educativa.
4: Bueno, el análisis es muy bueno, es que la política de irlos a buscar resulta, es efectiva. Nosotros tanto el año pasado como este, del total potencial a suspender, se revinculó un 42% de los gurises, cuando en realidad en el 2024 el BPS se sentaba a esperar que trajeran el certificado de inscripción y solo se revinculó un 5%. Así que el primer mensaje es la política es exitosa. El segundo tiene que ver con que las personas a las que le estamos suspendiendo la asignación, que son en el entorno de unos 3.900 beneficiarios, tienen un perfil que nos llama a interpelarnos porque no es gente que no quiera estar en un centro educativo en su mayoría. Son adolescentes que o están haciendo un servicio de cuidado en sus hogares a sus hermanos más chicos o están haciendo alguna changa porque en el hogar se necesita un ingreso complementario. Y esto es lo que en realidad la política tiene que atacar desde muchos frentes. Si bien ANEP está trabajando en cuestiones de cómo mejorar la oferta educativa para amparar estas situaciones, con eso no alcanza. Y entonces lo que nosotros estamos planteando, y que por eso está discusión en el Parlamento con la nueva asignación única para proteger a la infancia y a la adolescencia, el tema de una parte dejarla sin condición, que bueno, en este tipo de situaciones, cuando uno retira el beneficio, a estas personas las dejan en una peor situación de vulnerabilidad. Y eso es lo que en realidad tenemos que articular. Pero de nuevo, el mensaje grande es la política de revinculación, que es un gran esfuerzo de articulación entre muchos institutos, es exitosa. Se logró revincular a más de 2.800 gurises, 2.844 de un total de 6.802.
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0: Se invita a niños, niñas y familias a participar de una nueva jornada del programa Merienda al Corazón este sábado 8 de agosto de 15 a 17 horas en el comedor municipal. Habrá merienda compartida, juegos y actividades para compartir. Este domingo 9 de agosto, Vergara recibirá el Paseo de los Autos Históricos, una propuesta que reúne automóviles antiguos y clásicos en un recorrido por rutas y caminos de la región. Arribarán a Vergara próximo a la hora 11. La Biblioteca Serafín J. García invita a niños y niñas de 6 a 8 años a participar del concurso de dibujo por el Día del Niño. Los trabajos deberán estar inspirados en un libro infantil clásico y podrán entregarse en la biblioteca hasta el 14 de agosto. La entrega de premios será el 20 de agosto. El municipio de Vergara invita a participar de una clínica deportiva el jueves 20 de agosto a las 16 horas en el Centro Cultural Serafín J. García. Se abordarán temas vinculados a los grupos, la disciplina, la asistencia, la salud física y mental, el estudio y el deporte. Se informa que el viernes 4 de septiembre se realizará una nueva jornada de castraciones gratuitas de perros y gatos en el marco del proyecto Alimentando Huellas. Las inscripciones se reciben en las oficinas municipales en el horario habitual. Los cupos son limitados. El municipio solicita a las personas que tengan familiares inhumados en nichos municipales por un periodo superior a los 2 años que se acerquen a las oficinas para iniciar el trámite de reducción. Desde la Iglesia Católica local invitan a catequesis los días sábados a la hora 15. Además, en noviembre se realizará excursión a Florida y a la Avenida del Papa a Uruguay. Interesados concurrir a la parroquia local.

0: Reiteramos la información en cuanto a caminos cortados en la zona debido a los recientes acumulados de lluvia. Tramo viejo de ruta 18 se encuentra cortado al tránsito de todo tipo de vehículos, al igual que camino Paso Mamerta. Ruta 91 viene bajando, pero aún permanece cortado el tránsito. Tramo Vergara Charqueada. Recordamos también que Inumet advierte por dos fenómenos desde hoy jueves. Lo más intenso lo estamos pronosticando para la noche y madrugada del viernes, informan desde Meteorología, que brindó rueda de prensa en la noche de ayer por dos fenómenos que rigen a partir de hoy. Tormentas muy fuertes y puntualmente severas que afectarán las zonas litoral, oeste y centro, y la llegada de un ciclón extratropical. La directora de Inumet, Natalie Bentancur, explicó que las tormentas se darán en otros puntos del país, pero desde el instituto evaluaron que las más severas se darán en las zonas anteriormente mencionadas. Luego de este pasaje del sistema de tormentas, que se registrará entre las 9 y las 13 horas, se hará de la formación de un ciclón extratropical que se profundizará en la zona costera del Uruguay, es lo que indica Inumet. En cuanto a las precipitaciones, se darán en ambos eventos. En el sistema de tormentas las lluvias estarán en los 60-80 milímetros, pero de forma muy puntual y muy local, según expresan desde Meteorología.
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0: Hasta aquí las noticias. Cielo nuboso en nuestra ciudad, 16 grados 8 décimas la temperatura actual, 19 la máxima pronosticada para hoy, la mínima de 8. Cielo cubierto con precipitaciones y probables tormentas, temperatura en descenso hacia la tarde, ventoso, vientos que soplarán desde el norte al suroeste entre 40 y 70 kilómetros en la hora, con rachas de hasta 100 kilómetros en la hora, ocasionalmente superiores, rachas muy fuertes asociadas a tormentas, es lo que indica Inumet, más que nada para la tarde-noche de hoy. Con más información nos reencontramos a las 10 de la mañana en nuestro flash informativo, a la hora 12 en Informativo Central, 19:30 en fin de jornada. Muchas gracias por su atención, un buen jueves para todos. Chau, chau.
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¿Qué tal, amigos de Mega? Tengan ustedes muy buenos días. ¿Cómo están pasando con la humedad y este clima inhóspito que hemos tenido todos estos días?

horas, esperemos que no pase nada, que esto... Él dice que el gurí anda en la vuelta, pero todavía no ha venido. Él se está haciendo ahí, en la vuelta. En cualquier momento llega. Por ahora vamos a tener una tregua de por lo menos de unas 10 días, sin lluvias, aparentemente. Va, eso sí, va a enfriar, ¿eh? Vamos a tener 3 o 4 días de invernal, con temperaturas mínimas de entre 3 o 4 grados, máxima de 11, 12 grados. Ahí más o menos va a andar la cosa. Pero seco, eso que no es importante, que se vaya la humedad, que ya enferma a la gente, ¿no? En este momento tengo 19 grados, ¿no? Sí, tengo 19 grados de temperatura recién cuando son las 9, 8 minutos. Está bajando la presión atmosférica, 1009 tengo ahora. La humedad sí, 82% la humedad tengo por acá. Tengo un monitor acá de que me registra la humedad, la temperatura y eso, ¿no? Vamos a ir con este tema y ya volvemos.

estaba Rosa Luna. El otro día lo pasé yo porque ahora me dice, me gustó el tema acá, el de Rosa Luna, de Horacio. Sí, señor, sí, lo tengo acá, te lo puedo dar. Lo volví a pasar porque me dice, si lo te animas a pasarlo de vuelta, vamos a ver. Y bueno, coincidió acá, así que está complacido el amigo que me mandó este mensaje. Al 095-91-89-25. Así que está cortado la ruta 91. Y recién nos informaba Vicky que la ruta 91 entre Vergara y Charqueada está cortado. Sí, sí, mucha agua. Cuando llueve un poquito ya se corta, ¿no? Vamos a ver qué pasa esta noche, a ver si es que los pronósticos se den. Ojalá que no, ¿no? Pues estamos como el huevo pasado por agua, ¿no? Pero lo importante, esto es una, como dicen en la jerga popular, un adelanto del muchacho que anda en la vuelta. Los fuertes vienen después del 20 de agosto, dice, comienza ya a sentirse en septiembre, octubre, dice que lo más bravo va a estar, si dice, ¿no? Cuestión que le acierten, ¿no? Pero entre septiembre y diciembre es complicado el partido. Yo, la verdad que es lamentable, digo que la gente que están haciendo el laboreo y la plantación del arroz, y eso complica un poco la cosa, el movimiento de las maquinarias por el barro, ¿viste? Que no sé, vamos a ver qué esperemos que sea en otro lugar del mundo, ¿no? Pero yo creo que sí, no sé, vamos a ver. No hay que estar atentos a los pronósticos, a los informes. Pero yo continuamente estoy monitoreando un poquito a nivel global de todos los meteorólogos del Uruguay y del mundo, y todo el mundo coincide con lo mismo, ¿no? Todo dice lo mismo. Así que no están muy errados que se digan, porque la tecnología que hay ahora, la NOAA, que es la que mide la temperatura del mar del Pacífico, dice que el gurí ya es mozo, ya es grande, ya. Ya es mozo. Bueno, así que un saludo para los manchas, ganaron ayer, ganaron 5-1. Y el botija Jaimito anda bien, Jaimito anda bien. Pues esperemos que los bolsos mejoren también, porque el fútbol es así. Que mañana, ¿cuándo juegan? El domingo con Boston River. Peñarol con el Torque. Va a ser bravo la cosa, ¿no? Y que esos partidos se dan. De repente ganan 5-1 y después marchan con el cuadro más abajo ya, ¿no? Pero son fútbol, el fútbol es así. Bueno, pero vamos a la música. Estamos con un rato con folclore aquí, media hora más o menos por acá. Y después vamos a ir moderando la música que la gente nos solicita. Y vamos a estar también hablando de historia, ¿no? Estamos en el mes de la nostalgia, ¿no? Bueno, sí, estamos en el mes de la nostalgia. Seguramente más adelante vamos a hacer un programa especial de las nostalgias. Aparte de la música, también se puede hablar de la costumbre nuestra, de nuestra época, de nuestra niñez, nuestra juventud, y la gente de ahora, la gente de antes, ¿no? Hay una diferencia abismal de la costumbre, ¿no? De antes con la de ahora, ¿no? Bueno, gente, sigan disfrutando de buen folclore aquí en la mañana de la Mega 91.9. Se saluda a toda la gente que siempre están pegaditos a la Mega y al Cego Blanco con música y comunicación. Bien, Avi, arrancamos entonces. Bueno, acá arranco, vamos con otro tema de Horacio Guaraní. Este clásico tema, Luna de Tartagal.

0: Estaba el grande de América, Horacio Guararí, Luna de Tartagal. 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Ya vamos a ir con los mensajes. 095-91-89-25.
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0: Un conterráneo, Dardo Araujo, canta este tema.

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0: quiero perderme en el monte. Ahí estamos escuchando Copla Alta, ya vamos a ir con ese tema. Tengo audio y mensaje por acá, 095-91-89-25. Tengo... Ah, está contento, Ramón. ¿Eh? Está contentazo, Ramón. ¿Qué? Está complicado, Ramón. ¿Eh? Está complicado, no se complique, mire que el partido ya terminó. Buen día, amigo.
1: Buen día, ¿cómo anda, Rosanino? ¿Anda bien? ¿Todo lindo? Pero nada más, ya están con esa música ya. Ya que estoy hablando por teléfono, estoy hablando con Rosalino, pero qué cosa bárbara. Buena, ¿cómo anda, compañero? Pero no me dejan hablar acá. Ponen esas marchas o no sé, esa música. Bueno, pase un tema. Pase un tema ahí que estamos escuchando luego. Cualquiera de ellos, Copla Alta. Bueno, gracias, que pase bien.

0: Perderme en el Monte, un temazo de copla alta, ¿eh?
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0: De Comac. para el próximo elecciones se va a realizar brevemente por acá. Ahí estaba entonces la versión de los chalchaleros, La Sarrellana.

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2: Tema de Horacio Guaraní. Estamos cantando Los Fronterizos, por acá. Bueno, ya estamos cerrando la parte del folclore, ¿no? Bueno, hoy 6 de agosto, no sé si ustedes saben, si ustedes hablan la historia. Hay gente que no sabe, conoce poco. Hay gente que mayor, seguro ya saben más que la gurizada de ahora, no, le preguntan y no saben, ¿no? Que se conmemora hoy un día fatídico a nivel mundial. Se conmemora hoy 81 años de la finalización de la Segunda Guerra Mundial con la bomba atómica en Hiroshima y Nagasaki. Bueno, y ahí se terminó todo. Pero los japoneses lo tenían mal traído a los yankees, a los norteamericanos, y bueno, se tiraron una bombita ahí y se rindieron. Qué cosa, ¿no? Bueno, más vale no recordar esas cosas tan espantosas del mundo, de la guerra esa, ¿no? De la Segunda Guerra Mundial, donde murieron millones de gente, ¿no? Al santo cohete. Bueno, es lo que estamos recordando entonces allí. Y allá se recordaban, ustedes saben, porque si abrimos un poco la historia, venimos más al presente casi, ya que estamos hablando de tantos fenómenos climáticos. Lo que ocurrió fue el 5 de agosto del 2005, ¿se acuerdan? Cuando hubo un temporal que los meteorólogos daban viento de 80 kilómetros y hubo de 180. Le erraron por 100. Casi nada, le erraron por 100. Pero descolocó a todos los meteorólogos porque nunca pensaron que iba a haber un tipo de huracán devastador en el sur del país. Agarraron Maldonado, San José, todo el sur de Uruguay, donde los vientos fueron de entre 150 y 180 kilómetros por hora, donde derribó muros, destruyó casas, volteó árboles, el tendido eléctrico, hubo personas fallecidas en ese temporal que coincidió ese día, el 5 de agosto. Y vamos a ver que hay un pronóstico que no es nada alentador para hoy y mañana. Esperemos que no sea igual que el del 2005, ¿no? Esperemos que le erren, ¿no? Bueno, son historias que a veces la gente no sabe, entonces estamos recordando las cosas de que pasaron hace muchos años a esta parte, ¿no? Gente, seguimos compartiendo. Muchas gracias. La gente se está comunicando con nosotros. Vamos a ver qué tenemos por acá. Ya vamos a dar vuelta a la página, vamos a ir a la otra música que nos pide la gente. Voy a leer los mensajes por acá, a ver qué dicen. A ver, tengo Juan de Rincón por acá. En 1945 se lanzó la bomba atómica, sí, es lo que yo dije, fue en 1945. Hoy 81 años, por eso decía, hoy hace 81 años de la bomba atómica. Voy a ver si tengo otro mensajito por acá. Dice, bueno, Eduardo, Gloria nos escribe por acá, yo quiero un tema de Fer Foglia, más tarde va a ir ese tema, esperen un poquito, no me apunen, vamos a ver si tengo otros mensajes. Muchas gracias a toda la gente que se está comunicando con nosotros en esta mañana aquí en la Mega 91.9, por acá. Walter Eduardo Piñeiro dice, buenos días, la ruta no está cortada, solo está tapada. Ah, qué chiste, ¿eh? Y tiene razón, ¿eh? No está cortada porque ¿cómo van a cortar? Está tapada. Ahí está. Bueno, pase algo del grupo electrónico que guay, la casa de Alejandro, eso voy más tarde, ¿está? Mientras tanto vamos a ir con la música de la música variada, cumbia, románticos. Estamos, como decíamos, hoy en el mes de la nostalgia, Tengo, ya que tengo una tormenta por acá. Llora, llora, corazón.

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0: Oyentes de Mega FM, este es nuestro flash informativo correspondiente a este jueves 6 de agosto, cuando son las 10 de la mañana exactamente. Incautación de 40 kilos de cogollos de cannabis y detención de un hombre en ruta 8 en la tarde de ayer. En el marco de una recorrida rural realizada por personal de seccional tercera de Poblado Rincón, fue intervenido un automóvil que se encontraba estacionado en un establecimiento ubicado sobre ruta 18, kilómetro 368. Durante la actuación policial, los efectivos detectaron una actitud sospechosa por parte de un hombre de 31 años, poseedor de antecedentes penales, quien manifestó ser el conductor del vehículo. Ante indicios de que el automóvil podía contener sustancias ilícitas, se dio intervención a la Brigada Departamental Antidrogas, Unidad K9 y Policía Científica. Tras las actuaciones correspondientes, la Fiscalía Departamental de Primer Turno gestionó una orden judicial de allanamiento del vehículo. La inspección permitió incautar 8 bolsas plásticas que contenían aproximadamente 40 kilogramos de cogollos de cannabis. El conductor fue detenido y el procedimiento quedó a cargo de la Brigada Departamental Antidrogas, que continuó con las actuaciones de rigor bajo la órbita de la Fiscalía competente. Informamos en cuanto a caminos cortados debido a los recientes acumulados de lluvia en la zona. Informamos sobre el corte de varias vías y pasos en la región. Se exhorta a los conductores a extremar las precauciones de circulación. Tramo viejo de ruta 18 permanece cortado del tránsito de todo tipo de vehículos, al igual que camino Paso Mamerta. Ruta 91 a la altura de Los Corrales se encuentra bajando, pero continúa cortado. Tramo Vergara Charqueada. Por su parte, rige desde las 8 de la mañana advertencia naranja por tormentas muy fuertes y severas. La advertencia meteorológica rige para todo el litoral oeste, parte del centro y norte del país. Se esperan tormentas muy fuertes y algunas severas con mucha lluvia y viento. También se pronostican precipitaciones para todo el territorio nacional. La advertencia naranja de meteorología por tormentas muy fuertes y severas se rige desde las 8 de la mañana de hoy y se actualizará a la hora 12 ante cambios significativos en el pronóstico oficial. Como decíamos, se rige para todo el litoral oeste, parte del centro y norte del país, desde Artigas hasta Colonia y San José, alcanzando a Flores, parte de Durazno y parte de Tacuarembó. El área será afectada por tormentas muy fuertes y o severas. Podrán estar acompañadas por precipitaciones copiosas en cortos periodos de tiempo, granizo, rachas de viento muy fuertes e intensa actividad eléctrica, dice el informe oficial. Las condiciones más adversas se esperan durante la tarde y noche de hoy, cuando se prevén tormentas y un descenso de la temperatura. En el área metropolitana, el cielo permanecerá cubierto con precipitaciones y probables tormentas durante la tarde y la noche. El viento rotará al norte y suroeste y sur con velocidades de entre 40 y 70 kilómetros en la hora y rachas de hasta 100 kilómetros en la hora, ocasionalmente superiores. Un panorama similar se espera para las zonas centro, sur y este del país, donde también se pronostican rachas de hasta 100 kilómetros en la hora. En todas las regiones del territorio, Inumet anuncia precipitaciones y tormentas con nieblas y neblinas durante la mañana y un marcado descenso de la temperatura hacia el final de la jornada de hoy. Peñarol goleó 5-1 a Wanderers este miércoles en el Estadio Centenario y se coronó campeón del torneo intermedio. Los goles del equipo de Diego Aguirre fueron convertidos por Thiago Espinosa, Matías Arezzo, Abel Hernández, Leonel Jaime y Eric Remedy. Este es el segundo torneo intermedio conseguido por el actual técnico Mirasol. Montevideo Wanderers nunca ganó un intermedio, pero fue su segunda presencia en una final. Para Peñarol fue la tercera final. Una perdió ante su tradicional rival por penales y otro ganó también ante ellos. Los dirigidos por Diego Aguirre tienen una racha de 4 partidos sin perder con 3 triunfos y un empate. El encuentro se disputó ayer en el Estadio Centenario. Estuvo a cargo del árbitro Matías de Armas, mientras que el VAR estuvo a cargo de Diego Dunaje.
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0: Cielo cubierto en nuestra ciudad a esta hora, 17 grados 8 décimas la temperatura actual. Se espera para hoy una máxima de 19 grados, mínima de 8. Cielo cubierto con precipitaciones y probables tormentas. Temperatura en descenso hacia la tarde, noche, ventoso. Vientos que soplarán desde el sector norte al suroeste entre 40 y 70 kilómetros en la hora, con rachas de hasta 100 kilómetros en la hora y ocasionalmente superiores, asociadas a tormentas.
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6: Las 10 horas, 6 minutos.
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6: Las 10 horas, 6 minutos.
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0: con la ratonera musical. Ya vamos a ir con los mensajes por acá. 095-91-89-25. Yo había empezado con un tema, pero se me cortó por ahí, pero ya vamos a ir con los mensajes. Muchas gracias por la gente que se manda mensajes al 095-91-89-25. Bueno, vamos a ver. Me están pidiendo un tema. Este tema no lo había, nunca lo pasé, este tema, pero va a ser para todas las Teresas, ¿no? Porque está... nombra a las Teresas, ¿no? La gente romántica, ¿no? Se ve que este tema tiene unos cuantos años, pero está linda la música que tiene, el ritmo musical mío colombiano, ¿no? Vamos a escucharlo íntegramente, este tema.
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Loco, sonido caracol, un solicitado acá para Hortensia, también nos pidió este tema, Tengo pendiente de Ferfoglia, también nos pidieron mucha la música, la eligen ustedes. Estás escuchando Mega 91.9 con Sello Blanco Online, clásico programa de los martes y jueves desde la Ratonera Musical. 20 grados tengo de temperatura.

Seguimos en Candilo Toulouse. Ahí está la versión de Fulvia. Acá me aparece un tema de recuerdo del grupo bergarense, Grupo Caricias. ¿Se acuerdan? Ya el otro día pasamos un tema de Ruth López, ¿eh? Pero ahora el Grupo Caricias está con el vocalista Pelego Muniz, Robert Pelego Muniz, amor de texto. Qué lindo nene. Bueno, vamos a recordar a este amigo entonces, este recuerdo de Grupo Caricias de Vergara con el tema Amor de texto, con la voz, inconfundible voz, del Pelego Muniz.

0: un respeto por el grupo Caricia con la voz de Robert Pelego Muniz. Se nota que era jovencito ahí, ¿no? Ah, tenía una voz romántica, ¿eh? No, pero siempre fue medio romanticón este el Pelego, ¿eh? 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Estamos en sintonía aquí como siempre, como todos los martes y jueves, con la ratonera musical. Hablamos de muchas cosas, de los personajes del pueblo, historia, vivencias, música de recuerdo, cumbia. Hay todo entre Verus acá, en ensalada, por lo que la gente le gusta, ¿no? Todo entreverado, porque nos escuchan de distintas generaciones, por eso le decimos la ratonera, porque tenemos de todo. Ah, ahí está. Vamos al encuentro de quién por aquí. A ver qué es esto que salió.
1: Abrázame y
0: verás. Espere, porque tenía un tema de los iracundos que me pidieron por acá. ¿Quién me pidió este tema? A mí, mirar quién fue quien me pidió este tema. A ver qué tengo por acá. Porque es Olga de Rincón, me parece, ¿ver? Buen día. ¿Cómo está la ciudad de Rincón?
2: Buen día, Rosalino. ¿Todo bien por ahí? Bueno, yo quisiera escuchar el tema Puerto Montt de los Iracundos. Un abrazo, Rosalino. Pasa lindo día.

acá, buena música, Chata. Dice Chata, el saludo para Chata también, que nos están sintonizando. Ya vamos a ir a escuchar los audios también que nos mandan la gente. Muchas gracias, ¿eh? Pueden mandarnos al 095-91-89-25. ¿Para qué Tomás? Me pidieron por acá, por Leo Matioli. Todo vale acá, ¿eh? Vamos, gente, vamos arriba.

0: Leo Matioli para Gente Más. Bueno, tengo un mensaje por acá, tengo audio. Me manda un audio nuestro gran amigo Gustavo Astencia, cantor tropical también, que nos manda un audio por acá. Qué lindo que la gente se comunica con nosotros en esta mañana que se presenta ya un poco inestable, ¿no? Ya se está relajando la cosa por acá, ¿eh? Voy a buscar más temas por acá, más audio. Muchas gracias a la gente que se está mandando mensajes por este medio. Muchas gracias, ¿eh? Voy a buscar al amigo Gustavo Astencia, estaba por acá. ¿Qué dice Gustavo? ¿Contento con el cuadrito o no? Digo yo que está contento, ¿no? Buen día.
1: Buen día, Rosalino. Buen día para toda la audiencia. ¿Cómo anda? ¿Cómo pasaron? Bueno, acá estamos escuchando desde 33. Un día medio raro aquí, soleado, pero medio feo, medio con vapor, dije. Bueno, contento con el triunfo del cuadro. Una copita una copita chica, pero bueno. Siempre es bueno ganar. Bueno, pásenme si ya tiene el material de lo nuevo de Sergio Fernández, Mix para bailar. Son unos enganchaditos nuevos que largó la semana pasada el amigo Sergio Fernández. A ver si los tiene. Le agradezco que me los pase. Bueno, le mando un saludo grande para usted y para toda la audiencia. Chau, chau.
0: Bien ahí, no sé si lo tengo acá, tengo que buscarlo, pero tengo otro tema de Sergio Fernández. Sé que grabó un trabajo muy bueno Sergio Fernández, un gran cantorazo, la música tropical romántica. De dicho de paso, un gran saludo para Sergio, para María, para la señora también, este amigo que siempre atento con nosotros y siempre nos damos un saludo como corresponde, como amigo y como buen colega musical también, distintas generaciones, pero Sergio Fernández canta muy bien. Aparte, tiene un estilo muy, muy bueno, muy romántico. Voy a recordar a Sergio Fernández de esta forma.

No sé qué pasó ahí. Ese no es Sergio Fernández, me parece, ¿eh? Ahora vamos a otro tema por acá. Bueno, Carlos, muchas gracias a toda la gente que se está comunicando con nosotros en esta jornada. Ha de ser este tema, a ver, aguante un poquito que a ver si este tema.

0: Hernández. El Payotti este me dio un palazo recién. ¿Qué dice Payotti? Está dolido este muchacho, ¿eh? Está muy dolorido, no sé qué le pasa. Me dio un garrotazo recién, pero yo siempre aguanto todo, ¿eh? No pasa nada. ¿Qué dice Payotti? A ver, voy a buscar a ver qué dice.
1: ¿Cómo estamos, Rosalino? Ah, mala que estás mal. Y eso que ganar. Si hubieran perdido, pone un tango en vez de Sergio Fernández.
0: Bien, Payotti, le mando un saludo, Washington. Gracias por el mensaje, ¿eh? Tengo por acá Raquel Sosa de Arrozal 33. Dice, a ver, deje pasar, a ver. No, estoy mirando que lo, viste que se me, de tantos mensajes se me entreveran un poco la cosa. Así que si tengo alguna pifia, me disculpan, ¿eh? Dice por acá Raquel Sosa de Rosal 33. Hola, buen día, buenos temas, ¿eh? Pase un temita. Bueno, vamos a pasar un temita lindo. Estamos pasando por acá. Gustavo Astencia, impecable lo suyo, dice. Sí, usted el amigo mío, usted, Gustavo. Pero Payotti, siempre con el garrote atrás de la mano, atrás del cuerpito ahí, para dar garrotazo. No, pero es amigo mío igual, es amigo. Es amigo. Vamos arriba, gente. Ponemos más ritmo a la mañana aquí en Mega 91.9, cuando es la hora 10 horas, 45 minutos, 20 grados la temperatura. ¿Cómo estamos la humedad? Bajó, mirá, 79% de la humedad, ¿eh? Ah, pero está bajando la presión, 1006, está, ¿eh? Ojo al gol, ¿eh?

0: Todo ritmo, toda música aquí en 91.9 Mega. Muy bien, estamos con Sebo Blanco también, por supuesto. Música y comunicación. Es lindo esto cuando la gente se comunica. Y un poco de humor, que no. Viste que en estos tiempos a veces la bajoneo. A veces hay momentos que la gente está bajoneada por distintos motivos, de las circunstancias de la vida, ¿no? Pero vamos a ponerle un poco más de alegría, un poco de cargar las pilas y bueno, para que la vida sigue, continúa la vida. Entonces tenemos que vivir lo que nos queda de vida, dijo un amigo. Viste que van al descuento, ¿no? Bueno, tengo muchos mensajes por acá. Tengo a Dacio por acá que me manda un audio. No sé qué quiere, qué desea este muchacho Dacio. Dacio Becerra. ¿Qué dice, amigo? ¿Cómo andará? ¿Anda bien? ¿Qué cuenta de su vida? A ver qué dice, amigo Dacio. Son mucha gente que nos escuchan, ¿eh?
1: Hay que ponerle una cuota de humor. No podemos vivir amargados, Rosalino. Vos sabés que yo te doy palo, sí, pero te respeto.
0: Era para... Sí, está bien, no, pero yo estamos... Es broma, Tomo. Es todo broma, Payotti. Te mando un abrazo. Bueno, tengo... por aquí tenía yo... se complicó el partido. Bueno, yo lo voy a buscar por acá. Tenía a Dacio por acá, se me complicó, se me entreveraron un poco los mensajes. A ver si lo encuentro por aquí. Le mando un saludo a toda la gente que nos mandan mensajes por acá, por este medio. Aquí lo tengo a Dacio por acá. Lo que pasa es que está este tema. ¿Cómo anda Dacio? ¿Qué cuenta?
2: Buenos días, ¿cómo anda Rosalino Almeida? ¿Cómo anda? ¿Todo tranquilo? ¿Cómo está el tiempo? Por ahí acá se nula, el sol tímidamente sale. Y ahí viene, ahí viene. ¿Cómo anda usted? ¿Anda bien? Parece un tema ahí de Roberto Carlos. Gracias.

estaba Roberto Carlos, la enamorada de un amigo mío, Bueno, vamos a seguir por acá en esta mañana con de sol y nubes poquito por acá. Pero ya vamos a tener, ya lo que dije al principio de nuestra intervención, en nuestro programa, que vamos a tener días lindos pero fríos. Bueno, por lo menos que se vaya un poco la humedad, ¿no? Y que seque, pues ya no tiene... ¿Cuánto hace que estamos con el tiempo así? De lluvia, tormenta, abre sol, no sé. Y estuvimos como 10 días sin ver el astro rey. Era tedioso, ¿no? Bueno, vamos a ir, gente. Vamos arriba, gente. No se me queden. Sí, muchas gracias por la gente que me manda broma y el humor también. Que el humor es muy bueno también, porque es como una terapia también, ¿no? Más allá de eso, vamos a continuar con más mensajes por acá. Nos piden algo de los Guaguancó, amigo Piris, Bueno, vamos arriba con los Guaguancó, La Casita Blanca.

Casita Blanca, y estaba la versión de los Wawancó por acá. Vamos a ir con los mensajes. Mucha gente se está comunicando con nosotros en esta mañana. Es bastante estable, ¿no? Pero entre nube y sol. Está templado, ¿no? Winston Silveira dice: buenos días, amigazo. Por acá hay poco sol, pero no se extraña. No se extraña. En verano sobra el sol. Abrazo, buena música, dice Winston. Winston Silveira. Allá los pagos de Artigas, no es de Artigas este muchacho. Bueno, dice. Bueno, voy a buscar otro mensajito por acá. 095-91-89-25. Vamos al encuentro de quién por aquí. Tengo. Deje ver por acá. 095-91-89-25, dije. 10:58. Tengo más saluditos que ya voy a ir dando a conocer los saludos que nos manda la gente por acá. ¿A qué es este tema? Está bueno este tema, ¿no?

0: ráfaga.
1: Una cerveza, ¿no? Quiero tomar. Y sí, no. Así como está el clima, una cerveza no viene más nada mal, ¿eh? Bueno, le digo que el municipio de Vergara avanza transformando a la región en limpieza general, ¿eh? Ahí vas a ir.

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Sandra nos está escuchando, dice, y bueno, un saludo para ambos, para Wilson también. 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Bueno, muy bien, saludo para todos. Gracias por estar siempre en sintonía aquí en la Mega 91.9 y también por Seibo Blanco. Vamos a ir con nuestra programación hasta la hora 12 menos 10, más o menos por ahí vamos a estar. Nos explica, nos escribe por acá el amigo Robert Pelego Muniz. ¡Ah! ¡Qué lindo nene este muchacho, eh! ¿Cómo anda, amigo? Usted sabe que soy como el sol. Aunque no se vea, siempre estoy. Mirá, le salió una rima, ¿eh? Bien ahí, viene ese versito, Pelego, ¿eh? Le mando un abrazo, amigo. Pelego, le mando un abrazo. Fabián dice por acá: hola, Rosario, pase para Paco Freddy, que está cumpliendo años, en el que el tema me falta y a ella le sobra de Malibú. Bueno, ahora buscamos el tema, a ver si lo encontramos por acá. Malibú. Creo que es. Y ahora lo buscamos.

0: 5.9. Un instrumental de Mogambo, ¿no?
1: Sí,
0: Mogambo, este tema que se denomina melancolía, creo que es.

Bueno, seguimos. Se nos cortó el tema ahí por ahí. Pero muy bueno también ese tema, ¿no? Vamos a seguir con más música por acá. La música de todos aquí en Mega 91.

De Mogambo, Melancolía, ¿eh? Ya vamos a ir con más mensajes por acá. 095-91-89-25. Me escriben a ver de Dragón. Le dice Dragones por acá. Enrique, ¿qué dice? Bueno, dice Enrique ahí nos escribe de Dragón, ¿eh? A ver qué dice el amigo Enrique Acosta, de Dragón. ¿Cómo anda, compañerito? ¿Cómo está la ciudad de Dragón ahí, eh? Buen día, amigo Rosarino. Hoy le mando el último de Grupo Dragones. Canta Cintia Gómez. Por acá apareció el solcito, dice. Bueno, un saludo para la gente de Dragón. A ver si buscamos el tema que nos pide por acá, que nos mandó vía celular. A ver cómo sale.

mi amorido, los Monterrojo, no es Monterrojo. Los nietos de futuro son estos. Ah, los nietos de futuro. Son muy parecidos, ¿no? Pero vamos arriba. El nieto del futuro con la misma moneda. Bueno, un saludo para la gente de Artigas que están comunicándose con nosotros también. Winston Silveira en la ciudad de Artigas. ¿Cómo está la ciudad de Artigas? ¿Hay agua? Pues no hay agua. Se nos crece el Cuareim por allá, ¿eh? El río Uruguay. Mucha agua por la zona norte. Y esto recién empieza. Atenta a la gente de Artigas. Buen día, amigazo. Por acá hay un poco de sol, pero no se extraña que en cualquier momento vuelva la lluvia de vuelta por el norte, ¿eh? Bueno, vamos a ver cómo viene la cosa. Saludos para gente de Artigas. A Winston Silveira, un gran saludo para este amigo allí que nos escuchan en Artigas. Muchas gracias, gente de Artigas, ¿eh?

Vuélvelos, pongan cosas por acá, nos piden cumbia bendita. Estos recuerdos que también es parte de nuestra programación. Estamos en el mes de la nostalgia también, ¿no? Y nosotros, dice, el día de la nostalgia todos los días. Igual que el día de la madre y del padre. Ahora viste que está el día del niño también. ¿Y Reyes qué es? ¿No es el día, dos veces el día del niño? Ah, para mí Reyes es el día del niño, ¿no? Reyes, 6 de enero. Y ahora esto, claro, es comercial el tema, ¿no? Es comercial. Pero está bien, está todo bien, ¿eh? Vamos, cumbia bendita entonces con los Wawango.

0: el cumbia bendita. Muchas gracias a toda la gente que se está comunicando acá en Mega 91.9. Estamos con la ratonera musical y simultáneo con Seibo Blanco. Y alguna interferencia es porque está complicado el internet también. Será por la humedad, el tiempo. Se nos corta un poquito, pero la vamos llevando bien, remándola. Bueno, un saludo para toda la gente que nos ha mandado mensaje en la mañana, que nos escuchan todos los martes y jueves. Miren que si yo sé que si yo me equivoco me corrigen, ¿verdad? Me corrigieron tantas veces en la escuela que... Así. Por eso fui 14 años en la escuela, ¿viste? Ah, tanto no. no dice, ¿por qué repetías tanto? Y si no sabía... Nada, es broma esto, no, es lindo esto, recuerdo. Cada vez que paso por la escuela 17 me trae y recuerdo nostalgias. Me da ganas de ir de vuelta a la escuela. No, entrar allí. Está todo igual, los pisos por lo menos se mantiene, la ventana, todo ese, la parte edilicia de la escuela 17 se mantiene, ¿no? Han habido cambios, pero lógico, tiene que cambiar, pero... En general está igual está. Bueno, muy bien, eso es bueno, ¿no? ¿Cuántos años tendrá? A ver, ¿alguien me puede decir cuántos años tiene la escuela 17? Porque la verdad que ni idea tengo, debe tener como 100 años al menos. Y sí, no sé, debe tener como 100 años, ¿no? La escuela Serafín J. García. Un gran saludo para los maestros y maestras allí de la escuela, queridísima escuela 17. También un gran abrazo y saludo para la Escuela 50. Otra historia también de la Escuela Número 50 de Vergara. Tengo muchos amigos ahí, maestros y maestras, los gurises. Qué lindo. Uno va a la escuela allí y me parece que te retrotraes en el tiempo. Y volvés a vivir, desandar en la historia, que creo que es parte también de nosotros, cuando éramos niños, ¿no? Eran otros tiempos, pero es lo que hay. Bueno, gente, muchas gracias a todos. Sigan disfrutando de nuestra programación aquí en la Mega 91.9. 11 horas 30 minutos, sigo con 21 grados. Está agradable la temperatura. En Artigas dice que está templado también, ¿eh? Esperando el agua, de a rato el sol, dice el amigo Winston Silveira allí en el departamento de Artigas. Y ahora se le viene el niño, el gurí ese que anda en la vuelta, anda cerquita, ¿eh? Anda cerquita el muchacho ese. Vamos a seguir con más música por acá. Pues tengo otro mensaje por acá, ya vamos a ir. Por aquí dice... A ver qué es el tema.
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0: Quiero ponerme a beber, dice los graduados. Mirá, los graduados aparecieron. Estaban perdidos los graduados, ¿eh? Quiero aprender a beber. Quiero ponerme a beber. Nada que ver.

0: ponerme a beber los graduados. Pero esto lo cantaba Juan Ramón también en su momento, ¿no? Juan Ramón. Sí, pero vos sabés que, bueno, cada uno le gusta lo que quiere escuchar, no sé, pero a mí Juan Ramón me gusta más que los graduados. Claro, ya más arriba acá, ¿no? Tengo audios por acá, voy a buscar. Apareció un amigo acá, el hombre de la lata. No, es amigo. Julio Machado, ¿cómo anda, mi Julio Machado? ¿Anda bien, compañerito? ¿Qué cuenta de su vida? ¿A quién le vas a saludar? A ver, ¿a quién vas a saludar?
1: Pásame un tema ahí para el amigo Freno de Disco, Ramón Pires.
0: Freno de Disco. No podés, Julio. No seas malo, Julio. Vamos arriba.

Sigo por acá, sigo con buena música. Ahora voy a buscar un enganchadito de los cumbieros y sus bailarinas. Este grupo chileno. Vamos a estar un enganchadito para ponerle más ritmo a la mañana de Mega 91.9. Ya como queriendo, ya nos estamos despidiendo del programa. Lo dejamos con ese enganchadito. Entonces, a toda la gente que se comunicaron con nosotros, nos mandaron mensajes. Y si alguno los salió, me disculpan porque me atoraron un poquito de mañana, Millón y internet no anda muy bien, pero está. Ahora mejoró un poquito la cosa por acá. Apareció el Ponchito de los Pobres, el sol, hace calor, está lindo. No, calor no, pero demasiado templado, ¿no? 22 grados tengo por acá. La humedad, ¿cómo estamos? 75% la humedad. La presión, ¿cómo estamos de presión?

Bueno, peligrosamente está bajando la presión atmosférica a 1004, estaba en 1017 hoy mañana, está bajando a 1004. Eso quiere decir entonces que el tiempo se va a descomponer en cualquier momento en las próximas horas. Vamos a ver cómo viene. Esperemos que no pase nada, gente, ¿eh? Vamos, gente, no se me queden, ¿eh? Esto es lo que tenemos nosotros acá, el tema del tiempo que ya un poco bastante tedioso, ¿no? A toda la gente que se comunicaron, un abrazo, un saludo grande. Nos estamos despidiendo entonces hasta el próximo martes o cuando la dirección de la radio nos requiere nuestro servicio musical y comunicación, vamos a estar por acá.

0: ¿Qué otro mensajito por acá? Ya aguanten un poquito, ya voy a ir con otro mensajito. El último ya para ir cerrando. A ver qué dice esta amiga por acá. A ver, buen día, ¿cómo anda?
1: Esperemos que no pase nada, Rosalino. Noche en relajo grande en Montevideo, pero
0: no, está. Tenía yo por acá.
1: Parece que no va a venir.
0: Acá este otro tema, otro mensaje, ¿viste? Bueno, voy a... este mensaje, a ver qué dice.
2: Buen día, Rosalino, ¿cómo estás? Bueno, no te pido nada porque la verdad que está preciosa la radio hoy. Muy movido. Gracias por toda esa música.
0: Y los cumbieros y sus bailarinas, que pasen bien. Será hasta el próximo martes.

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6: Son las 12 horas, un minuto. 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
1: El pronóstico indica para hoy cielo cubierto con precipitaciones y probables tormentas, ventoso hacia la tarde, temperatura en descenso, 19 grados de temperatura máxima mínima de 8. Mañana viernes, disminución de nubosidad, precipitaciones durante la mañana, mejorando, claro y algo nuboso en la tarde. 13 la máxima para mañana, la mínima de 4. El sábado, claro y algo nuboso con periodos de nuboso, ventoso hacia la tarde, 13 grados de temperatura máxima mínima de 2.
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1: Incautación de 40 kilos de cogollos de cannabis y detención de un hombre en ruta 18 en la tarde de ayer. Según la información oficial que llega al departamento de prensa de Mega FM, en el marco de una recorrida rural realizada por personal de seccional tercera de Rincón, fue intervenido un automóvil que se encontraba estacionado en un establecimiento ubicado sobre ruta 18, kilómetro 368. Tras las actuaciones correspondientes, la Fiscalía Departamental de primer turno gestionó una orden judicial de allanamiento del vehículo. La inspección permitió incautar 8 bolsas plásticas que contenían aproximadamente 40 kilogramos de cogollos de cannabis. Debido a los recientes acumulados de lluvia en la zona, informamos sobre corte de varias vías y pasos en la región. Se exhorta a los conductores a extremar las precauciones de circulación. Tramo viejo de Ruta 18 se encuentra cortado del tránsito de todo tipo de vehículos, al igual que Camino Paso Mamerta y Ruta 91 a la altura de Los Corrales, que si bien se encuentra descendiendo, aún está cortado al tránsito, tramo entre Vergara Charqueada. El municipio de Vergara tiene abiertas las inscripciones para una variada oferta de cursos y talleres gratuitos dirigidos a la comunidad que abarcan desde capacitación laboral hasta expresiones culturales. En diálogo con Mega FM, Marcial Beltrán brindó detalles sobre las propuestas de formación técnica a través de INEFOP, destacando los cursos de albañilería y cosmetología, así como las condiciones para inscribirse. El municipio de Vergara continúa promoviendo la participación de la comunidad a través de certámenes artísticos y creativos. Según informó Marcial Beltrán, se encuentra abierta la recepción para el concurso de artesanías, una iniciativa destinada a creadores de todas las edades. Por otro lado, la biblioteca municipal lleva adelante un concurso de dibujo dirigido a niños de 6 a 8 años. Los trabajos para esta convocatoria se reciben hasta el 14 de agosto, directamente en las instalaciones de la biblioteca. El consejero de ANEP, Julián Mazzoni, pasó por 33 en el marco del Cuarto Congreso Nacional de Educación. En el marco de la gira nacional La Autonomía es Clave, el representante docente en el CODICEN, Julián Mazzoni, visitó la ciudad de 33 en la pasada jornada para mantener encuentros con la intersindical local y diversos colectivos educativos. La visita busca dinamizar las asambleas territoriales y comisiones departamentales de cara al Cuarto Congreso Nacional de Educación que se llevará a cabo durante la primera semana de diciembre. Según explicó el jerarca Amiga FM, desde el consejerato preocupa cierta lentitud en el proceso preparatorio, por lo que resulta clave involucrar no solo a los docentes, sino también a las organizaciones sociales. Estrategia Volver a los Sueños logró que el 42% de los niños y adolescentes desvinculados regresara al sistema educativo. De los 6.812 niños y adolescentes que no asisten a centros educativos, 2.844 retomaron sus estudios en 2026, según los resultados de la primera etapa de la Estrategia de Revinculación Educativa, Volver a los Sueños. El presidente de la ANEP, Pablo Cajiani, destacó que el universo de beneficiarios de asignaciones familiares supera los 406.000 menores de edad, por lo que quienes permanecen fuera del sistema representan alrededor del 1% del total. El Ministerio de Salud Pública reabrió la agenda para vacunarse contra el meningococo en todo el país. Todos los niños de 9 a 15 años van a tener garantizada la vacuna todo el mes de agosto. Así lo informó la ministra de Salud Pública, Cristina Lustenberg, quien indicó que se trata de una partida de 300.000 dosis de vacunas. Estas dosis van a permitir incluir a las edades de 2 a 8 años aún pendientes y de 16 a 18. Peñarol goleó 5-1 a Wanderers este miércoles en el Estadio Centenario y se coronó campeón del torneo intermedio. Los goles del equipo de Diego Aguirre fueron convertidos por Thiago Espinosa, Matías Arezzo, Abel Hernández, Leonel Jaime y Eric Remedy. Este es el segundo torneo intermedio conseguido por el actual técnico Mirasol.
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1: Incautación de 40 kilos de cogollos de cannabis y detención de un hombre en Ruta 18 en la tarde de ayer. Según la información oficial que llega al departamento de prensa de Mega FM, en el marco de una recorrida rural realizada por personal de seccional tercera de Rincón, fue intervenido un automóvil que se encontraba estacionado en un establecimiento ubicado sobre Ruta 18, kilómetro 368. Durante la actuación policial, los efectivos detectaron una actitud sospechosa por parte de un hombre de 31 años, poseedor de antecedentes penales, quien manifestó ser el conductor del vehículo. Ante indicios de que el automóvil podía contener sustancias ilícitas, se dio intervención a la Brigada Departamental Antidrogas, Unidad K9 y Policía Científica. Tras las actuaciones correspondientes, la Fiscalía Departamental de Primer Turno gestionó una orden judicial de allanamiento del vehículo. La inspección permitió incautar 8 bolsas plásticas que contenían aproximadamente 40 kilogramos de cogollos de cannabis. El conductor fue detenido y el procedimiento quedó a cargo de la Brigada Departamental Antidrogas, que continuó con las actuaciones de rigor bajo la órbita de la Fiscalía competente. Debido a los recientes acumulados de lluvia en la zona, informamos sobre corte de varias vías y pasos en la región. Se exhorta a los conductores a extremar las precauciones de circulación. Tramo viejo de Ruta 18 se encuentra cortado al tránsito de todo tipo de vehículos, al igual que Camino Paso Mamerta y Ruta 91 a la altura de Los Corrales, que si bien se encuentra descendiendo, aún está cortado al tránsito, tramo entre Vergara Charqueada. Por su parte, desde el Instituto Uruguayo de Meteorología continúan pronosticando para las próximas horas precipitaciones y tormentas para todo el país. Desde el municipio de Vergara recuerdan a la población que la línea telefónica habilitada para cualquier emergencia es el 099-054-883.
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1: El municipio de Vergara tiene abiertas las inscripciones para una variada oferta de cursos y talleres gratuitos dirigidos a la comunidad que abarcan desde capacitación laboral hasta expresiones culturales. En diálogo con Mega FM, Marcial Beltrán brindó detalles sobre las propuestas de formación técnica a través de INEFOP, destacando los cursos

0: Más que nada, de aprender gratis a través de capacitaciones. Se está con un llamado a interesados en taller de guitarra, por ejemplo, que la gente estaba reclamando. Eso que es muy importante. Ya tenemos una cantidad, pero un buen número realmente, niños, jóvenes y adultos, anotados para guitarra. Este curso que va a estar comenzando después del 15 de agosto. Se va a estar dictando allí en las instalaciones del Centro Cultural. Reiteramos, es totalmente gratis. Vienen por acá por la oficina del municipio, se anotan para esta capacitación básica de guitarra que va a estar comenzando ahora dentro de muy poquitos días.
1: Bien, también hay uno de albañilería, ¿no?
0: Exacto, sí, el curso de albañilería es a través de INEFOB. Estamos en la etapa también de que se anoten los interesados. Esto más que nada es como es una muy buena oportunidad para aquellas personas, ¿verdad? Que después, bueno, lo pueden quizás sea su fuente laboral, o sea que es muy importante esta capacitación. Van a ser dos cursos a través de INEFOB, uno es curso de albañil y otro capacitación de cosmetología y estética facial. Para ambos cursos tienen que pasar por acá por la oficina del municipio. Este tipo de capacitaciones de INEFOB es para personas mayores de 18 años y no pueden ser empleados públicos. Empleos públicos no pueden anotarse y tienen que ser mayores de 18 años. Serían los únicos dos requisitos para estos dos cursos que son a través de INEFOB, el de albañil y de cosmetología y estética facial. El resto de los otros talleres y capacitaciones sí puede anotarse cualquier persona sin ningún problema. Estábamos hablando del taller de guitarra, también hay la opción para un taller de teclados, la gente que le gusta el tema del órgano, el piano, bueno, taller de teclados, va a ser gratis, va a ser allí en el Centro Cultural también, va a comenzar después del 15 de agosto, ya hay una cantidad importante de personas anotadas, o sea que ha tenido una muy buena repercusión y todavía están a tiempo, vienen por acá por la oficina y se anotan.
1: Bien, también hay un curso de manipulación de alimentos.
0: Exacto, hace un tiempo ya se hizo uno, ahora se está anotando, ya hay bastante gente que está anotada, tanto para renovar los carnets como también para hacerlo por primera vez. Vienen por acá por la oficina del municipio, se anotan, está en marcha este curso, que es gratis también, por supuesto, el curso de manipulación de alimentos.
1: ¿Ya hay fecha para él o no?
0: No, todavía no, se está coordinando, estamos en la etapa también de levantar los interesados. Y bueno, eso es importante también mantener el carnet de manipulación de alimentos para toda aquella gente que obviamente trabaja con este tema, ¿verdad? Y que siempre lo tengan vigente, que es muy importante.
2: El municipio de Vergara continúa promoviendo la participación de la comunidad a través de certámenes artísticos y creativos. Según informó Marcial Beltrán, se encuentra abierta la recepción para el concurso de artesanías, una iniciativa destinada a creadores de todas las edades. Los participantes se podrán presentar trabajos en diversas disciplinas y materiales, como tejido, cerámica, hierro o cartón. Las bases se retiran en la oficina del municipio y las obras deben entregarse en el Centro Cultural hasta el 15 de agosto. Por otro lado, la Biblioteca Municipal lleva adelante un concurso de dibujo dirigido a niños de 6 a 8 años. Los trabajos para esta convocatoria se reciben hasta el 14 de agosto directamente en las instalaciones de la biblioteca.
0: Sí, está vigente el concurso de artesanías. Es una buena opción para aquella gente que acá en Vergara, bueno, tiene esa habilidad, ¿verdad? Con las manualidades. Pueden presentar trabajo en cualquier material, en hierro, cartón. Hay gente que hace muy buenos tejidos, cerámica. Es muy variado, ¿verdad? Es muy variado para todas las edades. Hay importantísimos premios. Es a través de jurado. Vienen por acá por la oficina, retiran las bases y entregan los trabajos, que puede ser más de uno, no hay problema ninguno, los entregan allí en el Centro Cultural de los Trabajos. Tienen plazo hasta el 15 de agosto para presentarse todos aquellos que quieran participar entonces en el concurso de artesanías. A través de la biblioteca lo que se está haciendo en estos días es el concurso de dibujo, es algo muy, muy bueno, de 6 a 8 años, hay importantes premios también, el plazo de entrega vencerá el 14 de agosto, cualquier informe lo pueden hacer allí a través de la biblioteca municipal. Y en el municipio ya hay cursos que vienen andando, ¿verdad? Como es, por ejemplo, el taller del coro municipal, el costurero, el grupo Expresarte de danzas, el ballet folclórico Tacuruses, todo eso que ya viene generándose, ¿verdad?, desde principio de año. Así que bueno, hay muchas opciones, lo más importante es que la gente se informe, que venga por acá por la oficina y se anote.
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1: El consejero de ANEP, Julián Mazzoni, pasó por 33 en el marco del Cuarto Congreso Nacional de Educación. En el marco de la gira nacional La Autonomía es Clave, el representante docente en el CODICEN, Julián Mazzoni, visitó la ciudad de 33 en la pasada jornada para mantener encuentros con la intersindical local y diversos colectivos educativos. La visita busca dinamizar las asambleas territoriales y comisiones departamentales de cara al Cuarto Congreso Nacional de Educación que se llevará a cabo durante la primera semana de diciembre. Según explicó el jerarca Amiga FM, desde el consejerato preocupa cierta lentitud en el proceso preparatorio, por lo que resulta clave involucrar no solo a los docentes, sino también a las organizaciones sociales. Según expresiones de Mazzoni, el temario de este congreso abordará cuatro ejes fundamentales: la educación como derecho, la participación democrática, la formación a lo largo de toda la vida y el impacto de la inteligencia artificial y las tecnologías en el aula.
2: Bueno, estamos sobre actividad para estimular la participación en el Congreso Nacional de Educación que se realizará a fin de año, en las primeras semanas del mes de diciembre. Se han creado ya las comisiones departamentales y estamos están empezando asambleas territoriales. Este es un organismo establecido por la Ley General de Educación. Y bueno, estamos un poco preocupados porque el proceso viene con cierta lentitud y estamos tratando de estimularlo porque las autoridades de la educación necesitamos, digamos, lo que salga de ese congreso como lineamiento para poder establecer y tomar medidas de acuerdo a lo que la gente esté planteando. Esta es un poco la centro de la gira, pero de cualquier manera, con organizaciones docentes. En el día de ayer tuvimos una reunión muy interesante con la Intersindical de 33, porque justamente con la idea de que participen también organizaciones sociales y apoyen esta actividad, le planteamos a los compañeros esa posibilidad, encontramos muy buen ambiente y ya se está trabajando en el tema.
1: Bien, ¿hubieron planteos en cuanto a preocupaciones a nivel del departamento en este encuentro?
2: Bueno, en realidad lo que hicimos nosotros fue informar sobre el estado en que se encuentra ANEP, las dificultades que tenemos, el proceso de rendición de cuentas y después sobre los objetivos del Congreso, que tiene cuatro lineamientos generales, cuatro disparadores, digamos. El primero tiene que ver con la educación como derecho, el segundo con la educación y la participación democrática, el tercero cómo logramos la educación a lo largo de toda la vida y el cuarto tiene que ver con la tecnología, la inteligencia artificial aplicada a los procesos educativos. Es un temario muy amplio. Intercambiamos con los compañeros y, por supuesto, nos llevamos también preocupaciones sobre el estado de la educación en el departamento.
1: Durante las reuniones en 33, los trabajadores de la educación le expusieron a Mazzoni diversas problemáticas locales. Entre los puntos más críticos, se señalaron los desafíos de la inclusión e integración en el aula, que requiere mayor cantidad de docentes, horas de apoyo y profesionales especializados para atender la diversidad, así como la necesidad de respuestas urgentes en infraestructura y presupuesto para talleres en los centros educativos de la zona.
2: Por ejemplo, en los procesos de integración educativa, es un tema que preocupa porque, si bien todos estamos de acuerdo, justamente cuando hablamos de la educación como derecho, los procesos de integración son fundamentales para que algunos estudiantes con determinadas dificultades puedan acceder a la educación, pero eso le plantea a los docentes un desafío importante, que es cómo atender la diversidad en las aulas. Y esto, bueno, requiere nuevos, profesiones que se incorporen, también aumentar el número de docentes a los efectos de que esa diversidad pueda ser atendida. También horas de apoyo, ahí hay unas dificultades importantes. Y después tenemos ciertamente problemas educativos que tienen que ver con la infraestructura educativa, que también preocupan, ¿no? Digamos, y con el apoyo a los talleres y demás que se están haciendo en diferentes instituciones.
1: El consejero docente del CODICEN, Julián Mazzoni, realizó un balance de lo que han sido sus casi 5 años de gestión en la ANEP de cara a las elecciones de autoridades docentes del próximo mes de febrero. Mazzoni analizó el trabajo realizado junto a 2 administraciones de gobierno distintas, remarcando que los cambios de autoridades no deberían alterar de forma constante los planes educativos.
2: Nosotros tuvimos, como las elecciones justamente se van a realizar las nuevas para nuevas autoridades electas por los docentes en este próximo mes de febrero, nosotros ya estamos por cumplir los 5 años y hemos participado con 2 administraciones diferentes. Nosotros primero nos tocó la administración cuyos 3 representantes designados por el Poder Ejecutivo correspondían a la coalición republicana. Ahí tuvimos diferencias muy importantes con la implementación de la transformación educativa y teníamos expectativa de que con el cambio de autoridades con el nuevo gobierno se pudieran abrir espacios de participación más amplios, se atendieran un poco más las palabras emanadas de las asambleas técnico-docentes que representan a todos los docentes, y este es un proceso que va con lentitud. Estamos avanzando, pero mucho más lentamente de lo que nosotros nos parecía adecuado. Eso de alguna manera genera preocupación en el conjunto de los docentes.
1: Por otro lado, Mazzoni expresó su preocupación por la situación presupuestal de la educación pública. Advirtió que las asignaciones actuales están muy por debajo de las expectativas planteadas. De hecho, en el marco de la presentación del proyecto de rendición de cuentas ante el Parlamento, señaló la brecha entre lo solicitado por el CODICEN y lo asignado por el Poder Ejecutivo.
2: El otro aspecto es que el tema presupuestal también está muy por debajo de las expectativas que se habían generado con el nuevo gobierno. Estas dos cosas nos han hecho reflexionar respecto a un aspecto central que nosotros estamos planteando como parte de nuestra experiencia, y es que es necesario alejar a las autoridades de la educación de los vaivenes político-electorales que hacen que con cada cambio de gobierno se produzca un cambio educativo. Esto no resiste, porque cada 5 años no podemos estar cambiando de planes. Entonces, nosotros lo que planteamos es que se profundice la autonomía. Esto implicaría una mayor presencia de consejeros electos en el Consejo Directivo Central, por un lado. Y el otro aspecto que estamos señalando como experiencia también es que hemos manejado en estos casi 5 años, como les decía, un presupuesto muy menguado. Este gobierno en su programa plantea llegar al 6% del PBI para la educación pública en el año 29, y esto está muy lejos de concretarse. Al contrario, nosotros tenemos la preocupación, en este momento estoy viajando hacia Montevideo, vamos a estar en el Parlamento presentando el proyecto de rendición de cuentas del Consejo Directivo Central, que plantea una solicitud de 3.200 millones de pesos. Esa solicitud no ha sido contemplada en la propuesta del Poder Ejecutivo, apenas llega a 300 millones el incremento para el presupuesto. Entonces, es bastante menos de la décima parte que se plantea. Así que desde ya podemos señalar que algunas de las expectativas que teníamos para seguir mejorando la educación pública no se van a poder llevar adelante.
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0: Mega FM presenta la hora. 12:35. 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
1: Estrategia Volver a los Sueños logró que el 42% de los niños y adolescentes desvinculados regresara al sistema educativo. De los 6.812 niños y adolescentes que no asisten a centros educativos, 2.844 retomaron sus estudios en 2026, según los resultados de la primera etapa de la Estrategia de Revinculación Educativa, Volver a los sueños. El presidente de la ANEP, Pablo Caggiani, destacó que el universo de beneficiarios de asignaciones familiares supera los 406.000 menores de edad, por lo que quienes permanecen fuera del sistema representan alrededor del 1% del total.
6: Bueno, a ver, en primer lugar, recordar esto de que la estrategia es una apuesta que hace el presidente Orsi el año pasado cuando nos plantea la necesidad de no hacer lo mismo que se venía haciendo, porque lo que se venía haciendo era suspender la asignación y con eso volvían 300 estudiantes a la educación formal. Se trabajó junto al MIDES, al Ministerio de Educación y Cultura, al INAU, al INISA, a la Secretaría Nacional de Deportes, al Ministerio del Interior, el año pasado hasta la ONFI estuvo, digamos, en ir a contactar y a intentar revincular a cada uno de esos estudiantes que no estaba cursando, pero además hacerlo colectando información de cuáles eran las razones por las cuales no estaban. El año pasado se posibilitó una vinculación que estuvo a un poco arriba de 2.000, este año estamos arriba de los 2.800 estudiantes que no estaban matriculados y que pasaron a estar matriculados. Nosotros creemos que esto es la forma que hay que hacer para garantizar el derecho a la educación y además para ver cómo se resuelven aquellas situaciones que aparecen en el contacto de los equipos, digamos. Muchas veces aparecen situaciones de cuidado de familiares, muchas veces aparecen situaciones de seguridad en la comunidad, aparecen situaciones de inclusión, de barreras de transporte o del tipo de propuestas a las que accede. Entonces, esto nos devuelve un montón de información para seguir trabajando en cómo conseguimos que esos chiquilines estén en la escuela, en el liceo o en el auto. Estamos colocando como una batería de acciones que tienen que ver con esto de más chiquilines estudiando, más días y más tiempo.
1: El ministro de Desarrollo Social, Gonzalo Sibila, valoró el trabajo realizado por los equipos técnicos, las organizaciones sociales y las comunidades territoriales para concretar los resultados. Nos da la pauta de por dónde avanzar en estos procesos de recomposición social educativa, señaló.
7: Primero, estamos contentos porque esta estrategia, ustedes saben que es una novedad en el país. O sea, lo que se hacía históricamente con los gurises que no estaban concurriendo a los centros educativos era suspender la asignación familiar a ese núcleo. Y bueno, la decisión que tomó el gobierno, esto fue una idea que trabajamos con el presidente de la República, que tuvo iniciativa en este sentido, fue decir, bueno, si constatamos que hay gurises que no están concurriendo a la educación, lo que tiene que hacer el Estado es ir a buscarlos. Lo hicimos el año pasado, lo volvimos a hacer ahora. El resultado de este año son más cantidad de gurises revinculados, más allá de que también partimos de un universo más grande de gurises sobre los que se hizo este trabajo, pero bueno, cerca de 3.000 en un universo de casi 7.000 que estaban en esta situación en los que, bueno, se actúa suspendiendo la asignación si no existe esa revinculación educativa. Comparando con lo que sucedía antes, cuando no se accionaba esto por parte del Estado, bueno, se revinculaban más o menos 300. O sea, miren la diferencia, 10 veces más la cantidad de gurises que se revinculan cuando el Estado actúa. Esto da cuenta de que hay una necesidad de que las políticas públicas estén presentes, ¿no? Se trabajó en conjunto con un montón de instituciones, un trabajo interinstitucional, lo vamos a seguir mejorando este trabajo y nos comprometemos como Ministerio de Desarrollo Social, también lo hace la ANEP, a seguir acompañando los casos de los gurises que no logramos revincular y también a los que revinculamos porque la revinculación no es un acto, ¿no? Hay que sostener ese proceso después.
1: Por su parte, la presidenta del Banco de Previsión Social, Jimena Pardo, coincidió en que los resultados reflejan el impacto positivo de la estrategia. Indicó que los 3.968 niños y adolescentes que aún permanecen fuera del sistema representan aproximadamente el 1% de los más de 406.000 beneficiarios de asignaciones familiares. El mensaje es que la política es exitosa y que la enorme mayoría de las familias envía a sus hijos a estudiar, sostuvo.
8: Bueno, el análisis es muy bueno, es que la política de irlos a buscar resulta, es efectiva. Nosotros tanto el año pasado como este, del total potencial a suspender, se revinculó un 42% de los gurises, cuando en realidad en el 2024 el BPS se sentaba a esperar que trajeran el certificado de inscripción y solo se revinculó un 5%. Así que el primer mensaje es la política es exitosa. El segundo tiene que ver con que las personas a las que le estamos suspendiendo la asignación, que son en el entorno de unos 3.900 beneficiarios, tienen un perfil que nos llama a interpelarnos porque no hay gente que no quiera estar en un centro educativo en su mayoría. Son adolescentes que o están haciendo un servicio de cuidado en sus hogares a sus hermanos más chicos o están haciendo alguna changa porque en el hogar se necesita un ingreso complementario y Esto es lo que en realidad la política tiene que atacar desde muchos frentes. Si bien ANEP está trabajando en cuestiones de cómo mejorar la oferta educativa para amparar estas situaciones, con eso no alcanza. Y entonces lo que nosotros estamos planteando, y que por eso está discusión en el Parlamento con la nueva asignación única para proteger a la infancia y a la adolescencia, el tema de una parte dejarla sin condición, que bueno, en este tipo de situaciones, cuando uno retira el beneficio, a estas personas las dejan en una peor situación de vulnerabilidad. Y eso es lo que en realidad tenemos que articular. Pero de nuevo, el mensaje grande es la política de revinculación, que es un gran esfuerzo de articulación entre muchos institutos, es exitosa. Se logró revincular a más de 2.800 gurises, 2.844 de un total de 6.802.
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1: El Ministerio de Salud Pública reabrió la agenda para vacunarse contra el meningococo en todo el país. Todos los niños de 9 a 15 años van a tener garantizada la vacuna todo el mes de agosto. Así lo informó la ministra de Salud Pública, Cristina Lustenberg, quien indicó que se trata de una partida de 300.000 dosis de vacunas. Estas dosis van a permitir incluir a las edades de 2 a 8 años aún pendientes y de 16 a 18. La funcionaria recordó que se incorporaron 8.000 cupos más en esta instancia. Los lugares son para todo el país, con énfasis en Montevideo y Canelones, donde se concentra la mayor población del territorio. Lustenberg señaló también que el 20 de agosto se sumarán 40.000 dosis.
9: Estamos haciendo un gran énfasis y la adherencia, como tú decías, de las familias a los niños y adolescentes entre 9 y 15 años, que son los grupos que hemos ido agregando en estos últimos días. Hemos tenido una gran adherencia de las familias y por eso es importante darle tranquilidad que todos los niños ahora entre 9 y 15 años hasta fin de mes van a tener garantizada la vacuna. Fíjense que estamos haciendo una estrategia que es gradual, incorporando estos colectivos, como lo hemos resuelto desde la Dirección General de Salud, con el asesoramiento de la Comisión Nacional Asesora de Vacunas, y queremos darle garantías a la ciudadanía que en la medida que cada vez aumentamos los cupos, ustedes saben que el sistema informático se entra a través de la página del Ministerio de Salud Pública, la respuesta es cada día mayor del sistema informático y de la ciudadanía. De hecho, hoy incorporamos hace un ratito 8.000 cupos más. Darle tranquilidad a la ciudadanía que si no encuentra cupo transitoriamente en algún horario, rápidamente se están abriendo más horarios, porque de acá a fin de mes, de este mes de agosto, el objetivo es que todos los niños y adolescentes entre 9 y 15 años tengan acceso a la vacunación. Lo que queríamos transmitir hoy, que hay vacunas para todos los niños y adolescentes de estas edades, que los niños que ya tenían desde el año pasado en el programa ampliado de vacunaciones se den la vacuna y concurran, porque tenemos una alta adherencia de los niños de 2 meses, pero a los 4 meses, al año y a los 15 meses cae un poquito la adherencia, y ese grupo etario también de los chiquititos es muy importante que estén cubiertos con esta vacuna. Y paulatinamente vamos a ver de cómo hacemos acciones. Por ejemplo, les quiero comunicar a la ciudadanía que el 20 de agosto vamos a hacer en todo el país, con agenda, una campaña masiva con puestos en diferentes lugares que los vamos a comunicar previamente a lo largo y ancho del país. A partir del lunes siguiente vamos a fortalecer la estrategia de vacunas en las escuelas, porque es otro lugar donde queremos que las barreras de acceso, los horarios de trabajo de mamás y papás, de las familias, no sea una limitante para poder llegar a estos grupos etarios. De hecho, a partir del lunes, en un acuerdo con los seguros privados integrales de salud, vamos a llegar a más escuelas. De hecho, vamos a convocar al resto de los prestadores, tanto ACE, Hospital Militar, a las instituciones de asistencia médica colectiva, como es lo que conocemos las mutualistas, para que también dispongan de móviles para acercarnos a escuelas, y vamos a incorporar los liceos, porque un grupo que ustedes saben especialmente para nosotros de llegar son los adolescentes. La estrategia es a estos grupos, entre estas edades de 9 y 15 años hasta fin de mes. Después vamos a evaluar cómo seguir extendiendo, pero van a estar garantizadas las vacunas.
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1: Peñarol goleó 5-1 a Wanderers este miércoles en el Estadio Centenario y se coronó campeón del torneo intermedio. Los goles del equipo de Diego Aguirre fueron convertidos por Thiago Espinosa, Matías Arezzo, Abel Hernández, Leonel Jaime y Eric Remedy. Este es el segundo torneo intermedio conseguido por el actual técnico Mirasol. Montevideo Wanderers nunca ganó el intermedio, pero fue su segunda presencia en una final. Para Peñarol fue la tercera final, una perdió ante su tradicional rival por penales y otra ganó también ante ellos. Los dirigidos por Diego Aguirre tienen una racha de 4 partidos sin perder, con 3 triunfos y un empate. El encuentro que se disputó en el Estadio Centenario estuvo a cargo del árbitro Matías de Armas, mientras que el VAR estuvo a cargo de Diego Dunajec.
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1: Calendario de pagos de tributos municipales, patente de rodados, quinta cuota vence el 21 de septiembre. 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Y para el tributo de contribución inmobiliaria urbana y suburbana, la cuarta cuota vence el 18 de septiembre. 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Previa de la Nostalgia 2026, el municipio de Vergara organiza actividad en el Centro Cultural de nuestra ciudad el día 23 de agosto. La actividad contará con la presentación especial de Pablo Chileno Castro y su banda, y como artista invitado Richard López con su mejor repertorio. La entrada es gratuita, pero los cupos son limitados. Retiro de tickets en oficinas del municipio desde el 20 de agosto. Taller de costos y gestión fiscal y facturación. Aprende a calcular tus costos, definir precios, administrar tu dinero y utilizar la facturación electrónica de forma práctica. Gestión de costos y planificación financiera, precios y rentabilidad, gestión fiscal y facturación, documentación electrónica y aplicación práctica. El taller se brindará en Vergara los días 11, 12, 18 y 19 de agosto, de 18 a 21 horas. No tiene costo. Por más información, comunicarse en el municipio de nuestra ciudad. Gran velada de boxeo se realizará en Vergara el próximo 15 de agosto. Una noche donde el talento, la disciplina y la pasión por el deporte serán los grandes protagonistas, con espectaculares combates que reunirán a destacados boxeadores. Se invita a toda la comunidad a acompañar este evento. Está en marcha un concurso de artesanías en nuestra ciudad. Esta iniciativa del municipio de Vergara busca poner en valor el trabajo de los artesanos locales, madera, hierro, plástico, reciclaje, entre otros, y abrir canales de mercado. El plazo de entrega de trabajos vence el 15 de agosto. Los trabajos se reciben en el Centro Cultural Serafín J. García. Está abierto a niños, adultos e instituciones. Se puede participar de forma individual o en grupos. Las bases ya se encuentran en las oficinas del municipio de Vergara.
0: Repasamos las principales noticias de la mañana.
1: Incautación de 40 kilos de cogollos de cannabis y detención de un hombre en Ruta 18 en la tarde de ayer. Según la información oficial que llega al departamento de prensa de Mega FM, en el marco de una recorrida rural realizada por personal de seccional tercera de Rincón, fue intervenido un automóvil que se encontraba estacionado en un establecimiento ubicado sobre Ruta 18, kilómetro 368. Tras las actuaciones correspondientes, la Fiscalía Departamental de Primer Turno gestionó una orden judicial de allanamiento del vehículo. La inspección permitió incautar 8 bolsas plásticas que contenían aproximadamente 40 kilogramos de cogollos de cannabis. Debido a los recientes acumulados de lluvia en la zona, informamos sobre corte de varias vías y pasos en la región. Se exhorta a los conductores a extremar las precauciones de circulación. Tramo viejo de Ruta 18 se encuentra cortado al tránsito de todo tipo de vehículos, al igual que Camino Paso Mamerta y Ruta 91 a la altura de Los Corrales, que si bien se encuentra descendiendo, aún está cortado al tránsito, tramo entre Vergara Charqueada. El municipio de Vergara tiene abiertas las inscripciones para una variada oferta de cursos y talleres gratuitos dirigidos a la comunidad que abarcan desde capacitación laboral hasta expresiones culturales. En diálogo con Mega FM, Marcial Beltrán brindó detalles sobre las propuestas de formación técnica a través de INEFOP, destacando los cursos de albañilería y cosmetología, así como las condiciones para inscribirse. El municipio de Vergara continúa promoviendo la participación de la comunidad a través de certámenes artísticos y creativos. Según informó Marcial Beltrán, se encuentra abierta la recepción para el concurso de artesanías, una iniciativa destinada a creadores de todas las edades. Por otro lado, la biblioteca municipal lleva adelante un concurso de dibujo dirigido a niños de 6 a 8 años. Los trabajos para esta convocatoria se reciben hasta el 14 de agosto, directamente en las instalaciones de la biblioteca. El consejero de ANEP, Julián Mazzoni, pasó por 33 en el marco del Cuarto Congreso Nacional de Educación. En el marco de la gira nacional La Autonomía es Clave, el representante docente en el CODICEN, Julián Mazzoni, visitó la ciudad de 33 en la pasada jornada para mantener encuentros con la intersindical local y diversos colectivos educativos. La visita busca dinamizar las asambleas territoriales y comisiones departamentales de cara al Cuarto Congreso Nacional de Educación que se llevará a cabo durante la primera semana de diciembre. Según explicó el jerarca Amiga FM, desde el consejerato preocupa cierta lentitud en el proceso preparatorio, por lo que resulta clave involucrar no solo a los docentes, sino también a las organizaciones sociales. Estrategia Volver a los Sueños logró que el 42% de los niños y adolescentes desvinculados regresara al sistema educativo. De los 6.812 niños y adolescentes que no asisten a centros educativos, 2.844 retomaron sus estudios en 2026, según los resultados de la primera etapa de la Estrategia de Revinculación Educativa, Volver a los Sueños. El presidente de la ANEP, Pablo Caggiani, destacó que el universo de beneficiarios de asignaciones familiares supera los 406.000 menores de edad, por lo que quienes permanecen fuera del sistema representan alrededor del 1% del total. El Ministerio de Salud Pública reabrió la agenda para vacunarse contra el meningococo en todo el país. Todos los niños de 9 a 15 años van a tener garantizada la vacuna todo el mes de agosto. Así lo informó la ministra de Salud Pública, Cristina Lustenberg, quien indicó que se trata de una partida de 300.000 dosis de vacunas. Estas dosis van a permitir incluir a las edades de 2 a 8 años aún pendientes y de 16 a 18. Peñarol goleó 5-1 a Wanderers este miércoles en el Estadio Centenario y se coronó campeón del torneo intermedio. Los goles del equipo de Diego Aguirre fueron convertidos por Thiago Espinosa, Matías Arezzo, Abel Hernández, Leonel Jaime y Eric Remedy. Este es el segundo torneo intermedio conseguido por el actual técnico Mirasol.
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1: Hasta aquí la información. Con más noticias en nuestro portal www.megafm.com.uy o en nuestro sistema Mega Noticias. Por su atención y preferencia, muchas gracias. Buena jornada para todos.
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2: Las 13 horas.
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Amigas, amigos, ¿qué tal? ¿Cómo están? Qué gusto poder saludarlos. Bienvenidos a esta nueva edición de La Cinta de los Éxitos. Juan Celsa hablando contigo. Esto que, bueno, armamos en Montevideo, capital de la República Oriental del Uruguay. Y que durante dos horas te vamos a acompañar y te vamos a llevar buena música, buena onda. Vamos a tratar de que pases muy, pero muy, pero muy bien, ¿eh? Por lo menos lo vamos a intentar, ¿eh? Bueno, depende de todo, ¿no? De todo, de la música, de la participación de ustedes, de los comentarios, de las cosas que se nos van ocurriendo en este jueves. Hoy jueves ya, ¿eh? Ya estamos pisando el fin de semana, ¿no? Por suerte, solcito, no tan frío. Por suerte estamos juntos, estés donde estés y en cualquier lugar del mundo, girando la cinta de los éxitos. Arrancamos así hoy, ¿eh? La gente de los canales no me veían, pero acá estoy.

Bueno, así estamos arrancando el programa del día de hoy con la conga Aires Ajena, ajena. Martín Álvarez dice un saludo para Fátiga, que está cumpliendo años. Fátiga, ¿de dónde son, Martín Álvarez? A ver, contame, dale. Vamos a darle me gusta, chicos, vamos a darle me gusta. Esto recién comienza y esto, como siempre, va a intentar llevarte buena onda, buena música, buenas canciones. Importante, ustedes no se imaginan lo importante es que ustedes me escriban a través del chat o a través de WhatsApp. Porque bueno, yo voy sabiendo que están ahí y que están disfrutando de la música, que están disfrutando del programa, que nos comentan cosas, qué están haciendo, dónde están, yo qué sé, todas esas cosas. Por eso hay que ponerse las pilas y también en un segundito, podés estar trabajando y es normal, en un segundito me mandes un mensaje, me pongas, hola Juan, ¿cómo estás? Ustedes no se imaginan lo lindo que a nosotros, que somos amigos por ahí, algunos virtuales, algunos los conocemos, a otros no los conocemos, que no sabemos, que te pregunten de vez en cuando, ¿cómo andas, Juan? ¿Cómo andan tus cosas? Hola Juan, eres ajena, seguimos.

Jenny Rodríguez, ¿cómo te va? Bienvenida. Javier Pacheco, lo cantó con Nietos del Futuro, lo sigue cantando como solista. Es un clásico, te quiero hasta morir. Dale arriba, vamos. Vamos, Javi. Leti, que vive en Vigo, España.

Hola Matilde, ¿cómo te va en Punta del Este? ¿Cómo está la cosa por ahí, eh? Daniel Turnabén, ¿cómo te va, amigo? Daniel Turnabén, que está en Maldonado también, eh. Leti me dice, Juan, hace 25 años que estoy acá en Vigo.

No voy a dejarte ir, ¿eh? Natalie Cosi, hola, disfrutar del sol. Parece que no dura hasta el fin de semana. Yo creo que sí, vamos a hacer fuerza para que dure, ¿no? Luce Lima, que me está escribiendo desde Artigas. ¿Cómo te va? ¿Cómo está Artigas? Viene al norte de Uruguay.

Vamos a darle toquecitos a la pantalla. Aquellos que me miran por TikTok, toquecitos a la pantalla. Entonces, ahí le van dando me gusta. Si me estás mirando o escuchando por Rumble, me podés escribir. También me podés decir, hola Juan, dale, decime,

Dice, saludos desde el Parque Anchorena, en Colonia. 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Laura Leal Corrales, hola Juancito, ¿cómo estás? Hola Laura.

0: Dale, que dale, no, dale, dale. Vamos a darle me gusta, chicos. Vamos, dale.
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0: ¿Cómo te va, Colicho? Bienvenido.

0: ¿Cómo está la bebé? Escuchando la cinta. A ver, contame. ¿Cómo te va, Fabio? Bienvenido.
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0: Alicia
1: no.
0: Bandera, ¿cómo te va? Bienvenida. Luis Enrique Gutiérrez, hola.

0: también.
1: Que no quede huella, ¿eh? Giorgeline, ¿cómo te va, Giorgeline? Fabio Tona, ¿cómo te va? Bienvenido. A Giorgeline, que le dije que sí, que estaba perdida, que andaba en otra, que no sabía. Ahora aparece un poquito todos los días. Que no quede huella.

0: La bebé está dormida. Bien, bueno, muy bien, ojalá. Dice, acá estoy, despierta y me pierdo.
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0: Luz Almita, bienvenida. ¿De dónde sos, Luz Almita?
1: 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Y de la buena, con la penúltima.
0: No estaría mal que estarías que estuvieras enamorada, Jorgeline. El amor, como que el amor te hace ver pajaritos. Por lo menos un tiempo, ¿no? Alicia La Tallada, ¿cómo te va? Bienvenida. El angelito mal pensado. Yo no.
1: Esta canción que canto, amigos, es una.
0: Hay que darle me gusta, chicos. Vamos a darle toquecitos a la pantalla. Estoy muy bajo, estoy bien.
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0: Gracias porque me han comenzado a seguir ya.
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0: Ale, bienvenida, Ale.
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0: buenísima tema. Versión de este tema, ¿no? Que no quede huella. Jorge Da Costa, bienvenido. Me encanta este tema. Es viejito, pero a mí me gusta, ¿eh?

0: hermoso.
1: Juan Riva dice: hola, felicitaciones, muy bueno el programa. Juan de Microzules, ¿dónde es eso, Juan Rivas?
0: ¿Y quién diría lo mal que
1: Andrea de Paso de los Toros, ¿cómo te va?

Cecilia 2207, ¿cómo estás? Por mí que muera, ¿no? La auténtica Pablo Cocina, por aquellos años cantaba esto. Tema que hacen los shows en vivo, que hace Pablo Cocina y con el Kimba, y mata este tema.

Rubén Díaz, gracias por seguirme. Contame de dónde sos, Rubén. ¿Cómo estás, Daniela Jiménez? Yo que tanto, tanto, tanto la quería.

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1: Sergio González, contame de dónde sos, Sergio, creo que sos nuevo por acá. La princesa, hola princesa, bienvenida también, ¿de dónde sos? A ver, por ahí ustedes se cambian el nombre, por ahí que aparece. Entonces ya nos están siguiendo, por ahí sí, por ahí no. Pero bueno, yo cuando veo que no conozco o veo una foto nueva, pregunto de dónde son y que me sigan, así que tienen que hacerlo. Dalila, gracias por la rosa que me mandaste, ¿sí? Gracias. Gracias Graciela por el quiéreme y también por el laste popular. Dale, gracias.
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1: La intendencia de Mal de Tacuarembó siempre a la punta del interior, sí. Apoyando la cinta de los éxitos y por supuesto a nuestros artistas nacionales, ¿eh? Tremendo, ¿eh? La presencia dice siempre, Juan, soy de Montevideo, bien, pero no sé quién sos. Gloria, ¿cómo te va? Bienvenida. Por mí que muera, ¿eh? Le va mal, termina la relación o te deja, ¿no? Por mí que muera, decir, no, que se vaya. Dice la princesa, soy Jacqueline Silvera. Bueno, ya.

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18: Mega FM presenta la hora.
19: 13:34.
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21: A ver cómo lo dice Maggie.
22: Ya.

0: Y bueno, seguimos aquí en la cinta de los éxitos.
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0: Marcelo dice, hoy no hay quien alborote el ambiente. El gallinero es esto, ¿no? Cualquier momento aparece. Sergio González, criado, ¿cómo te va? De San José, trabajo en Florida. Bueno, Marcelo dice, paz hoy, mucha paz hoy, ¿eh? Media Luna, ¿cómo te va? Bienvenida. Media Luna. Mónica Álvarez, ¿cómo te va? ¿Por qué Media Luna?
1: ¿Eh?
0: Juan, hola, 144, bienvenido. Darío Dutra, bienvenido, Javier Jiménez me dice, Juan, abrazo gigante. Gracias, Javier. Pero no sé ni quién sos. Gracias por el abrazo, ¿no? Gigante, sobre todo, ¿no?
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0: Emilio Cabral, 6078, bienvenido. Vamos con esta buena versión de este tema. Aquí está Martín Quiroga, a escondidas, te amo.

0: Vamos arriba, Mago, no me olvidé de lo tuyo, ¿eh? El Mago que bueno, tiene su radio, el Mago, no me acuerdo cómo es, el Mago online, Mago Radio, no sé cuánto, ahí en Rocha, y que hace transmisiones de fútbol, de música, en fin, ¿eh? ¿Quién va en los Solana? Eu. Alexa Fontana, ¿cómo te va? Bienvenida.
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0: Ceci dice, yo voy caminando. ¿Quién va caminando? ¿Cecilia? De las piedras. Marcelo las pasa a buscar.

0: Quiroga, a escondidas te amaré. Vamos con Fabio Tona, nos vamos a Tomás Gómez Oro. A tu ladito, se llama esto. Escucha, es Fabio Tona. Y aquí está en la cinta de los éxitos. 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

0: sabes que en la mesa de Jorge están todos los lugares reservados. Yo cuando me siento ahí porque veo, bueno, este.
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0: Estoy muy bien recomendado por Beto Núñez. Ustedes saben, cuando quiero ir a sentarme a charlar un ratito ahí con Jorge, todo el mundo. No.
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0: Máxima, dice, no seas malo, Juan, lee todos los mensajes. ¿Quién los leía? A ver. A tu ladito se llama esto, es el nuevo tema de Fabio Tona y aquí está en la cinta de los éxitos.

0: Juancho, sí. Erwin dice un saludo para todos los chicos del Fedio de Luis, Fede y Erwin, dale.
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0: 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Alexa, ¿qué tal el día por acá? Bien. Negra, hola, ¿qué tal? Saludos de Montevideo. ¿Cómo te va, Negra? Muy lindo el tema de Fabio Tona, dice Graciela. Buenísimo está. Gracias, Erwin, por seguirme, ¿eh? Me pasarías prisionero de la misma cuadra. Lo busco y te lo paso, ¿sí? Cecilia, yo sé que le gusta, ¿eh? Escuchar a Mariano. Aquí está, Cecilia.

0: Aida, Aida, ¿cómo te va?
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0: ¿Cómo que nunca lo viste esa en vivo, eh? El próximo sábado que vaya ahí a Los Solana tenés que ir a verlo. Lindo show hace.
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0: Te vas a Los Solana y cuando venga él, yo te lo presento. Te digo, ella es fanática tuya. Me pide todos los días temas tuyos. Me tiene loco.
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0: Aira dice, Juan, me va divinamente. Y tú también.

0: Vamos a darle me gusta, chicos. Vamos a darle me gusta. Eso sí, sí, Marcelo, no se me pone celoso, ¿eh? Tami 123, hola. Hola, Ale Gemini, ¿cómo te va? Sebastián Valiente, bienvenido, Seba. Maru, bienvenido, bienvenido, Maru. Hay que darle me gusta. Toquen la pantalla del móvil. Si estás en la radio, bueno, tenés que poner que a esta hora es la hora de la cinta de los éxitos. No podés atender a nadie, no podés. Nada.
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0: Ale Gem le dice: ¿vos cómo me ves, Juan? Y ahí en la foto te veo bien. ¿Cómo me ves a través de la camarita? Estrella de TikTok, ¿cómo te va? Alicia, bienvenida. Carlos, ¿cómo te va? Bienvenido. Energía, Juan, no seas básico, me dice. Ya empezó.
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0: Vamos con un muy buen tema. Ya ha grabado Fede Rojas.

0: Eduardo, y saludos para Pablo en su primer día de trabajo, dale.
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7: Las 13 horas, 59 minutos.
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0: Seguimos. Sandy debe estar en noviada, dice Marcelo. No sé, cuando aparezca por acá le pregunto.
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0: ¿A quién no le fue mal en el amor? En algún momento estuvo triste. ¿A quién no sufrió? Porque bueno, lo dejaron, te dejaron, lo viste con otro, te engañaron, no te engañaron. Yo,

0: Todos, en algún momento pasamos por eso, ¿no? Algunos demoran más en superarlo, algunos demoran menos, según la edad también, influye en la edad, ¿no? Ale Geminem dijo tu colega, a Julito, ¿sí?, que ayer fue el día del desamor en Uruguay. No sé, no tengo ni idea. Sí, yo hablé con él y me dijo lo mismo. No sabía. Vanessa Castro, ¿a quién no le pasó eso? Tal cual, a todos. Lore dice, yo bajé 7 kilos, Juan, no comía. Ah.
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0: Yo no sabía, la verdad que eso, no tengo ni idea. Pablo Rocha, ¿cómo te va? Bienvenido.
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0: ha llegado un momento, yo entiendo que todos en algún momento, bueno, pasa algo que por ahí nos sucede, nos pone un poco triste, nos bajonea, nos pone mal. Pero llega un momento que tenés que decirle, ¿qué haces? ¿Qué haces? Dale, reaccioná. La vida continúa. Y si eso no era para vos, es porque va a haber algo mejor, ¿eh? Y a veces pasa uno, dos, tres, cuatro, una, dos, tres, cuatro y sigue pasando lo mismo hasta que llega el indicado, ¿eh? Ahí está. Mientras tanto hay que ir aprendiendo, porque de todo se aprende. Esto es un aprendizaje constante, y más en el amor. Casi de Bechadero, te escucho, Juan, saludos.

hombres y hombres, queda alguno perdido con buen corazón. Lo comprobé, dice Hassi. Bueno, me alegro. Acá en el chat de la cinta, acá en el chat por lo menos hay dos. Marcelo, que está por ahí, y yo. Dos buenos hombres, ¿eh?

0: Exacto, bienvenido. ¿Alguien puede decir que no es verdad lo que yo digo? Está Marcelo, bueno, se subió Edgar y yo. Hombres y hombres, hombres todavía, como decía esta amiga, a ver quién era.
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0: Buenos hombres.
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0: Buenos hombres, ahí está.
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Lore dice, yo le comenté a mi pareja un TikTok, le puse mío y uno y una me puso de muchas. No conocen a Lolito. ¿Vos? Alex Jeffrey me invitó ya al teatro y volví a pata. Víctor Gochal dice, hola, ¿cómo estamos, genio? Muy bueno el programa. Bendiciones, me pasás un tema de Sonora Palacio. Dale, ahora te paso, sí, un tema de Palacio, dale. 3 años juntos, eso sí que fue dolor, che. Che. Marcelo dice, somos 3 bombones facheros, Vamos a hacer una cosa, de Marcelo tengo foto mía, bueno, tengo también, y vamos a pedir la foto de Edgar, entonces la publicamos. Los facheros, si se quiere sumar alguien más, bueno, también, los facheros de la cinta, dale.

Acá, Marcelo dice, acá es clarito, que están buenos, eso es real, no, muy fuerte. Por algo no sube foto. ¿Quién no sube foto, Lore? No entendí eso. O es casado, bandido, o algo tiene. Ale Gemini dice, parece el secuestrador de helados ese. ¿Quién? ¿Quién es medio raro? Edgar me dice, no, ya te mandó foto, Edgar. Lo que pasa es que la tengo que subir a armar. Ya me mandó, sí. Sol naciente, bienvenido. Rubén, ¿cómo te va? Bienvenido.

0: A vos, pero él lo sube a TikTok y por algo es. Pero no, él me mandó una foto para compartirla. De Marcelo tengo, que si no las borré, la tengo todavía.
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0: Después le vamos a pedir fotos a las chicas también, ¿eh?
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0: Juan Farías, hola amigo, ¿cómo te va? Desde Bella Unión, saludos para Emi y Juan que están de cumpleaños. Bueno, saludos, dale.
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0: Toti Uruguayo, ¿cómo te va? Hola Silvana, ¿cómo estás? Bienvenida. A mí me encanta este tema, y no porque lo cante mi sobrino. Me gusta el tema, me gusta la letra. Me gusta porque dice muchas cosas lindas. Y sobre todo dice algo que yo pienso que es así. Que si no es contigo, que tiene que ser contigo o con nadie, ¿Será contigo o con nadie? A esta altura yo creo que es con nadie.
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0: Aquí está Cristian en la cinta, dale.

0: este, Qué buen si tema, no contigo, Si no es contigo, con nadie. Contigo o con nadie, ahí está,
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0: Lo bonito de una pertana lo tiene adentro, ja. No es lo físico, dice ja. Sí, por supuesto.
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0: Pero todo entra por los ojos,
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0: Por los ojos. Puede ser un... Después entra por los ojos y después empezás a conversar, a hablar y ves que, uy, eso que me entró por los ojos, ahora sí, no.
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0: Edgar subió una foto entonces.
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0: Todo entra por los ojos.
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0: una mirada, una sonrisa, un físico. Lo de adentro se ve después. Primero, claro, primero ves a alguien. Y decís, uy, qué lindo, qué linda sonrisa, qué lindos ojos, qué lindo esto, qué lindo otro. Pero bueno,
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0: Lázaro Durán, también de repente podés hablar con alguien y decís, uy, qué lindo acento que tiene su voz. O de repente, ¿de dónde será? Qué curiosidad. Y bueno, ahí empezás a hablar, empezás a sacar. Y ahí te enganchás, porque eso puede pasar también, ¿no? O sea, hay miles de formas, ¿no? ¡Qué linda voz! ¿Viste? ¡Qué linda voz! O por ahí de repente van y te piden alguna canción y no la podés pasar o no la pasás porque te olvidaste, porque no querías. Y de repente, ¿por qué no me pasas mi canción? Bueno, y ahí le explicás y ahí te da, y vuelve a pasar y te vuelven a llamar. Román, gracias por seguirme. ¿De dónde sos, Román? Saludos para Silvia Aquino de Montevideo.
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0: Si tendré memoria de todas las cosas.

0: 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Vamos, Maxi.
1: Por ahí Ale Géminis dice, ¿me ayudan? ¿A qué tenemos que ayudarte, corazón? Contame, a ver. Juan, cuando vas a la carnicería, elegís la carne, ¿verdad?
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1: por supuesto.
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1: Calentación, jaja, ¿qué es eso? Dice Laura.
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1: Elena de Paysandú, ¿cómo te va? Voy a leer un mensaje de alguien que me escribe desde Paysandú y si no me olvido. Dice, hola Juan, te escuchamos desde La Heroica todos los días por Latina de 19 a 21 horas. Puede ser un tema de Sonora Palacio, Anhelos. Recién pasé uno de los últimos temas de Sonora Palacio, pero ahora busco Anhelos y te lo paso también. A ver, me mandó una, dos, tres fotos, Marcelo. Ah, pero la última foto, uy, esa foto, esta última foto que me mandaste, Marcelo, la posición es media dudosa, ¿eh? La comparto, ¿eh? Es media dudosa ahí. Con las piernitas así. Ah, sí, sí, sí. ¿Qué dicen, chica? ¿La subo? ¿La comparto esa foto de Marcelo? Las otras no, las otras ya son más de facha, fachero. Pero esa me causa gracia, esa, dale.
3: Vamos, Maxi.

0: La conga con Masi Espíndola, amiga mía, buena versión, Lady Lau, hola. Un saludo para la barra del vivero Kolbaksiuk. ¿De dónde es eso? A ver. ¿Alguien sabe en qué penal está Sandy? Ni idea. Dice, Marcelo dice que está enamorada. El Cata Daniel dice, a veces muestro todo y no alcanza para el otro, porque capaz no buscan un todo. El lunes Lore empieza el gin, Veremos qué sale. 8811, gracias por seguirme. Lady Lau, que es de Paysandú, la mejor barra, dice.
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Y bueno, tal cual les había comentado, les voy a presentar la foto que me mandó tres fotos, Marcelo. Y Ale, ¿vos querés reírte, llorar de risa? Quiero sus opiniones sobre la foto, a ver qué les parece. Él mandó tres, yo bajé una. A ver qué opinan.

0: está, ahí está, ahí está. A ver.
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0: Me gusta su piernita ahí como está cruzada, ¿no?
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0: No Laura dice, qué bello.
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0: No soy romántico, Juancho. ¿Cómo se llama la canción Si no es contigo con nadie? Se llama así, Contigo con nadie. La canta Cristian Celsa, mi sobrino. Tarot dice, jaja, guapo, se ríe. ¿Por qué se ríen? A ver.

Y bueno, ahí estábamos con Mariano Bermúdez. Ahora lo vamos a escuchar porque realmente lo hablé sobre el tema. Lo único que estaba era también, porque Walter me mandó foto y que bueno, que queda mal que no la suba, no la comparta. Si subí una, tengo que subir la otra. Así que vamos a compartir la foto de Walter también, el afrito, ¿no? Pero voy a cambiar la de Marcelo.

0: ahí tienen la foto de Walter también, de Marcelo, de los tres buenos hombres. El otro soy yo. Buenos hombres, Angelito, buenas personas, ¿eh?
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0: No es que busquen pareja, Ross. Ellos, al igual que yo, decimos que somos buenas personas y que somos unos angelitos. Cuando yo no sé si Marcelo tiene pareja, no sé si Walter tiene, no saben si yo tengo, no saben. Entonces, bueno, vamos con Mariano Bermúdez. Cuando nos volvamos a encontrar, aquí está. Corre para acá, ¿sabes?

0: Oasis, Angelitos del Cielo bajado a escobazo, Juan. Vos, Juan, se te nota cuando mandás mensajes en cámara, jaja, te vende la cara en algo, andás. Ross dice, buenas personas, ok, pero Angelitos, mejor no digo nada más. Tarot dice, yo tengo pareja, solo estoy divirtiéndome un rato. Abrazo, bien. Acá todos nos divertimos, Tarot. Falté yo y Daniel, no me mandaste la foto. Ya se dice, Juan, cara de pillo. Yo, no. Quiere que llore en el celular.
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0: Daniel dice, yo soy el capo, el más bueno, Juan, va. Mañana. Cuando nos volvamos a encontrar, estábamos con Mariano Bermúdez.

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Ross que dice, hermoso tema, hermoso, sí. Cuando veas a Marcelo vas a decir, ¡oh, Toretto en el Osolar!

Soñaré una vez más, la voz de Aldo Martínez, tema que cantó con Sonora Palacio y fue uno de los grandes éxitos de la Palacio con un Aldo. Alex Gemini dice, Juan, ¿cómo hacemos para sacarnos de la retina la imagen de Del Pasto y Marce con dos rosas y gafas?

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5: 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Contacto 098-882-535. 098-882-535. Se vende silla de ruedas, el dueño es de Plácido Rosas. Contacto 092-715-540. 092-715-540. Se ofrece señora para cuidar persona por la noche. Contacto 092-270-854. Se ofrece señora para cuidar persona por la noche. 092-270-854. Se ofrece matrimonio para trabajar en campaña, peón de campo o casero, la señora de cocinera. 099-330-607. 099-330-607. Se ofrece joven para todo tipo de trabajos, 098-636-175. Se ofrece joven para todo tipo de trabajos, 098-636-175. 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Se vende cuna de madera para bebé en excelente estado a 5.000 pesos. Contacto 099-514-144. 099-514-144. Se alquilan habitaciones para estudiantes en Casa de Familia en Montevideo. Tratar con Mercedes Ferreira al 096-706-686. 096-706-686.
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0: pero muy buenas tardes, audiencia de Tiempo de Deportes. ¿Qué tal? Buenas tardes. Aquí estamos arrancando esta edición de jueves por los aires de Mega FM 91.9. Cuando pasan 7 minutos de la hora 15 en este jueves. Jueves 6 de agosto. En la puesta al aire, controles de emisión, quien habla con ustedes, Leticia Batalla. En la conducción de este programa, el señor Pablo Melgarejo, a quien le damos las buenas tardes. Buenas tardes, Pablo, ¿cómo estás?
1: Muy buenas tardes, Leti, muy buenas tardes a la audiencia de Tiempo de Deportes, de Mega FM, jornada de jueves. Bueno, nos dio descanso la lluvia un poco, aunque hay alerta amarilla, alerta naranja, pero bueno, por el momento no llueve acá en la capital del Pará, en Ciudad de Vergara, a través de Mega FM, en otro programa de Tiempo de Deportes, cargado, Leti, recargado, diría yo.
0: Cargado de información, como los tenemos acostumbrados, y entrevistas hoy tenemos también para compartir con la audiencia.
1: Y usted sabe que sí. A veces nosotros en la vorágine de los programas y de ir pensando qué vamos a hablar y que en el próximo bloque tenemos este tema y que a veces se nos olvida, se nos pasa, yo no apunto nada, rara vez apunto.
0: Vamos produciendo en vivo.
1: Yo básicamente todo lo voy haciendo a memoria. A veces corro el riesgo, sí, y que me ha pasado, de olvidarme de mencionar algo que sucedió o mencionar algo que me falta, ¿entiende? Cuando digo falta de algo que va a ocurrir, generalmente los martes, nosotros ya por inercia lo tenemos, así que generalmente los martes damos toda la información de lo que ocurrió el fin de semana pasado, ¿verdad?
0: Sí, claro que sí. A no ser que se suspendan muchas actividades como este fin de semana que pasó, ¿no? Que
1: claro,
0: quedamos solamente
1: claro,
0: con el hipismo.
1: Exactamente. Y los jueves, el programa de jueves más bien está pensado a recordar lo que del jueves en adelante va a suceder. O sea, generalmente, como son actividades deportivas, sobre el fin de semana que viene. Pero bueno, siempre a veces se nos ha escapado alguna cosa, no porque no quieramos, sino porque no sinceramente, yo en lo personal, Tiempo Deporte nunca lo hago con un guión, como se dice comúnmente en radio y en televisión, no tenemos guión, simplemente a veces para que sea un poco más ordenado con usted, vamos haciendo el programa y nos vamos comunicando por interno, por mensaje, de repente para que no nos falte algún tema de mencionar. Y a veces también, y aquí voy al principio de lo que iba a decir, nos olvidamos de agradecer a la gente del fútbol, del ciclismo, del fútbol femenino, del senior, que gracias ya a que hace un tiempo que estamos, ya nos hacen llegar la información. Y eso nos favorece mucho a nosotros y nos facilita mucho, Leticia, de que, por ejemplo, salir a buscar la información, ya como hace un tiempo que estamos, nos facilite que la información nos llega sin que tengamos que salir a buscarla, y creo que era momento de mencionar el agradecimiento a todos aquellos que nos pasan un mensaje contándonos o diciendo algo que pasó del deporte o que va a suceder, ¿verdad?
0: Claro que sí, está bueno eso, siempre ser agradecido porque la información llega.
1: Bien, le voy a tirar algunos titulares rapiditos para ir después a una tandita.
0: A ver, ¿de qué se va a tratar el programa de hoy? Sí,
1: dígame. Vamos a arrancar con la información del hipismo en Sarandí del Xi. Rapidito lo vamos a dar. Después tenemos para conversar con Álvaro Senoseaín. Hoy comienza el fútbol sala femenino. Vamos a buscar el contacto con Álvaro Senoseaín. Usted hizo una muy linda nota con Roberto Silva de la Comisión de Hipismo de Uniendo Pueblos de Charqueada, que estuvieron por acá por Vergara. También la vamos a difundir hoy. Tenemos la nota pendiente con Pablo Lemos. si nos da tiempo la pasamos hoy, si no, no tenemos problema de pasarla el martes, porque bueno, habla sobre todas las cosas, lo que se viene el fin de semana que viene, que es la velada de voceo, así que tenemos un poco de tiempo, pero además tenemos un montón de informaciones, todo lo que aconteció en el fútbol senior, va a debutar finalmente este sábado si Ofi lo mantiene la selección sub-16 de Vergara, y alguna otra cosita que usted tenga para compartir, Leticia. Así que si a usted no le parece mal, vamos a la primera pausa.

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0: Bien, continuamos. 17 minutos pasan de la hora 15 en este jueves 6 de agosto. Esperando el agua aquí por nuestra City, Pablo.
1: Sí, sí, dice que, bueno, yo no he salido afuera, le voy a decir la verdad. Pero recién estaba llegando gente y me decía que está colgando el agua acá en Vergara. Así que no nos da descanso, ¿no?
0: Próximo a la hora 16 son los pronósticos más puntualmente que podía precipitar, bueno, fuerte. Aparte estamos con alerta.
1: Estamos con alerta. Todo el país está bajo alerta. Hasta las 18 horas creo que hay una alerta que seguramente se va a extender, ¿no?
0: Sí.
1: Bueno, trajo el equipo lluvia, el piloto. ¿Con qué anda?
0: Mi alma en

0: Yo nomás. Está bueno, voy a disfrutar de la lluvia.
1: Con su alma ya es bastante.
0: Que no me venga viento, que me vaya a volar para algún lado y no llegue a mi casa.
1: No, quédese tranquila que no. Bueno, comenzamos a desarrollar noticias, ¿les parece?
0: Me parece.
1: Bueno, comenzamos con lo que va a pasar en Sarandí del Chi. Recién estuvimos conversando hace algunos minutos atrás con un colega, con Romérico Techera, que ya se iba para rumbo a Sarandí del Chi con Matías. Romérico dice que algunos días nos escucha, así que le mandamos un saludo. Él va adentro, los domingos de raíz, él va cómodamente sentado adentro y pobre Matías va agarrando frío atrás en la camioneta. No, es una broma, manejar en las caravanas es bastante estresante, así que es complicado. Y ya se iban para Sarandí del Chi junto con la gente de Vergara TV para estar en la 45ª edición del Éxodo de los Pueblos Libres, organizado por el Club Nacional de Fútbol de allí, de Sarandí del Chi, en plena principal de Sarandí del Chi, la sede. Para los 90 kilómetros, hay 30 caballos confirmados, Leticia. Hay 30 a este momento, nosotros no los vamos a mencionar a todos, pero sí vamos a mencionar que, por ejemplo, se repiten algunos que anduvieron acá por Vergara en el Coco Cuadrado. Entre ellos, el ganador del Coco Cuadrado, este año el talentoso, el caballo de Cicerón Pereira, la gente de Tupambaé, que corre por Barrio Colla de Varela, que va a mantener la monta del mismo Matías Moreira, vuelve a correr entonces este fin de semana en Sarandí del Chi. Estamos hablando que corre a un mes de haber corrido en Vergara, ¿no? En Vergara fue el 5 de julio, ¿no, Leticia?
0: El 5 de julio, sí, un mes y unos días, porque va a ser el fin de semana.
1: Un mes y tres días prácticamente va a volver a correr el talentoso entonces allí por Sarandí del Chi, donde hay 30, donde aparece también Gata de la Sierra, la de Andrés Nicoletti, la gente de Zapicán, donde aparece también la Serenita y la de Mercedes Fernández, del Club Nacional de Fútbol, que también corrió acá en Vergara. Son algunos de los conocidos, hay muchos debutantes. Aparece también por allí, ¿qué personaje? El de Mauro Plateiro, del Club Concordia. Son algunos de los más conocidos, pero reitero, lo más importante de Sarandí del Chi es que en esta lista previa aparece entonces nuevamente el talentoso ganador de la última edición del Coco Cuadrado acá en Vergara. La escucho, Leti, ¿qué tiene para compartir?
0: Vamos a compartir los resultados de la octava fecha del fútbol senior, ¿qué le parece? Que se estuvo jugando el día martes y ayer miércoles.
1: Sí, efectivamente, la escucho.
0: Estuve por allí, Pablo, los dos días.
1: Bueno, cuando uno va, le da otro panorama para hablar, ¿verdad? Con más propiedad.
0: Claro que sí. Aparte tengo los boletos para participar en el sorteo del plasma, que no es menor eso.
1: Guárdelo.
0: Bien, el día martes se enfrentó Libertad a Rejuntado. El encuentro fue 6-6, empate. Después Rincón enfrentó a Tigre y Rincón salió favorecido 4-2 contra 2 a Tigre, le ganó.
1: Bueno, ese resultado habíamos hablado el martes, que Rincón estaba obligado a ganar para tener chance de clasificar a los playoffs finales, ¿se acuerda?
0: Sí, que yo le pregunté si Rincón ya estaba eliminado y usted me respondió eso.
1: Que había chance. Bueno, esa chance es que ganó y que ahora tiene que esperar la última fecha también. Pero bueno, ahí estaba un resultado que Rincón se prende también para entrar y quedar entre los 8 mejores.
0: Mientras que ayer se jugaron 3 partidos. Amanecer sí. Y Banfield, 9-3 Amanecer, con triunfo de Amanecer, 9-3 contra Banfield.
1: Reforzó Banfield, achicó las goleadas. Banfield sigue buscando reforzar para el clausura. ¿Va a jugar el clausura Banfield? está pensando ya más en el clausura, el apertura ya está perdido, Leti, entonces cuando queda sin chance ya empieza a pensar uno
0: en
1: el otro campeonato,
0: sí.
1: En el futuro. Acá dice el muleta que reforzó y trajo golero. ¿Es así o no? Acá
0: sí,
1: estoy mirando la foto.
0: Trajo golero, sí. Algún que otro gol atajó.
1: No, estoy mirando porque el cuadrito de mi amigo Relojito Andrada, que nos escucha, le mandamos un saludo. Creo que es el nene Carrizo también.
0: Sí,
1: Carrizo. Parece que el nene Carrizo también, mirá. El nene Carrizo también está en la foto. Hay algún jugador también que creo que vino de afuera para jugar. Bueno, ojo, ojo, yo soy simpatizante de Banfield, le aviso. Ojo, Banfield para el clausura. El goleador de Banfield, el Pelego Muniz, el Achita Muniz. Robert Achita Muniz, el goleador de Banfield,
0: Ayer...
1: Tengo todos los...
0: Sí, ayer hizo dos goles, estoy segura. No sé si hizo alguno más.
1: Bueno, ¿en cuál de los arcos?
0: Uno en cada uno, me acuerdo.
1: Ah, Chita Muní, el goleador de Banfield. Que la foto, estoy mirando la foto en la página de Tiempo Deporte.
0: Sí, están
1: ahí
0: por
1: estoy
0: allí
1: mirando la foto.
0: La foto de
1: Banfield. Allí está Caravaggio, está... también Cuellito, también está toda la barra de Banfield ahí. Siga Banfield entonces, Amanecer, que uno de los equipos más fuertes, la gente de Charqueada que ganó 9-3. Seguimos porque restaban dos partidos más, Leti.
0: Sí, a segunda hora jugó RPM 6 y Universidad del Plata 1. Así fue el resultado.
1: Bueno, RPM que está muy fuerte en este campeonato. La gente de Arrozal RPM que está muy fuerte, vienen jugando en toda la zona RPM, porque también está jugando en forma paralela allí en Charqueada, así que viene muy fuerte la gente de RPM. Y se cerraba con el puntero de la tabla clasificatoria, que es Arroyito, que enfrentaba a Huracán, el último campeón anual.
0: Sí, salió victoria de Arroyito, 6-3 frente a Huracán, y el goleador siguió haciendo goles.
1: Anoche. ¿Siguió haciendo goles?
0: Sí.
1: Con la pólvora seca. Incluso hay una foto, ¿no? Hay una foto en la página de Tiempo de Deporte.
0: Una foto allí del goleador, sí. No lo saca nadie, ¿no? No le saca nadie el...
1: No. Mire, le voy a decir una cosa. Me decía el otro día la gente, Renzo La Rosa, que el goleador va hasta la final. Sin embargo, el premio a la valla menos vencida es hasta ahora, hasta el clasificatorio nada más. Pero lleva un importante número de goles. Tenía 26 y hizo 2 ayer, llegó a 28.
0: 28 goles convertidos.
1: Hablamos de Eduardo Barreto, ¿verdad?
0: Eduardo Barreto de Arroyito.
1: De Arroyito Fútbol Club, goleador absoluto hasta el momento del torneo Apertura de Fútbol Sala Senior, con 28 goles, llevaba 26, aumentó a 28, conocido como el Sapo Barreto, a Eduardo entonces, con pasado en el fútbol 11, en Progreso principalmente, ahora en Arroyito, en la Senior, y prácticamente en estos dos últimos años ha estado siempre ahí en la tabla de goleadores, pero este año, ahora en el Apertura, se despegó totalmente.
0: Leti, seguimos avanzando. Con Arroyito, espere que le voy a decir algo que el otro día me fui por las ramas, ¿se acuerda? Arroyito Fútbol Club tiene para mañana, olla de porotos a la noche.
1: La porotina de la noche.
0: La que yo me había adelantado es mañana.
1: Perfecto.
0: 150 pesos la porción. Y en la noche, sí. Para la noche, olla de porotos.
1: Que decíamos que estaba bárbaro porque si usted hace una truqueada con amigos, una conga, juega la lotería, cartón lleno, bingo, terno, no tiene que hacer la poroteada, se la encarga Arroyito.
0: Aparte otra cosa, para mañana vio que desciende la temperatura, O sea, todo a favor tiene.
1: Bueno, tras de cuernos palos, dice.
0: Sí, sí.
1: Dejamos la lluvia, volvemos con el frío.
0: Sí, sí.
1: Bueno, así que, ¿tiene algún número la gente de ahí de Arroyito para... Arroyito Femenino para encargar la poroteada o no?
0: Usted sabe que acá en el afiche no hay ningún número. No sé quién le pasó a alguien a usted la información. Yo lo vi en estados de WhatsApp por ahí.
1: Bien, no, me estoy fijando otras cosas en la página de tiempo de deporte, ¿no? A veces veo que hay gente que se es como usted, se va por las ramas.
0: Ah, bueno. ¿Qué pasó?
1: Porque claro, ahora cuando hablemos de otro tema, que yo le voy a pedir que usted haga mención, que tiene la información ahí sobre Rincón, sobre lo que se viene para Rincón en materia del deporte, cómo hay gente que agarra los comentarios de una página deportiva para hacer política en cosas que no tienen nada que ver, ¿no? Estamos equivocados, ¿no? Estamos totalmente... Y bueno, esa gente hay que directamente eliminarle los comentarios.
0: ¿Y sí?
1: Directamente así, a cara de perro se los elimino.
0: Usted póngase los pantalones porque la página es usted y elimine lo que no le gusta.
1: No, lo que pasa es que es una página deportiva, no es una página para reclamar otras cosas que le pueda faltar a la localidad. Y nosotros hacemos mención de que subimos una información, Leti, que yo le voy a pedir que usted la dé a conocer, de que Rincón va a dar un gran paso en materia de lo social y lo deportivo, y cuando digo social y deportivo porque es así, que puede llegar hasta ser cultural también, porque puede servir para temas culturales, que es en el futuro un gimnasio, tener su propio gimnasio.
0: Claro que sí, Rincón proyecta en breve tener un gimnasio municipal, un viejo anhelo de la comunidad de la localidad vecina. Desde el municipio se ha informado que se abre el procedimiento de licitación, donde ya hay varias empresas que han levantado los pliegos. Y seguramente ahora habrá que esperar los procesos que marcan las obras públicas. Pero sin duda tendrá un antes y un después en lo referente al deporte y a lo social, como lo decía usted.
1: Y sin duda que sí, porque la intendencia abrió esa licitación para la construcción del gimnasio municipal. Tiene la licitación, el objetivo de contratar a la empresa que va a ejecutar la obra en el futuro. La propuesta debe presentarse, o la apertura de está prevista para el 19 de agosto de este año, a la hora 10, y el pliego de condiciones tenía un costo, creo, y plazo de mantenimiento de las ofertas de 120 días. Yo creo que como pasa en toda ciudad, como pasó en Vergara, en Cerro Chato, en Santa Clara, el gimnasio de Vergara, Cerro Chato y Santa Clara se construyeron en el mismo momento, en la misma época, son muy similares, más acá en el tiempo el gimnasio de Charqueada. Y yo creo que en lo social y en lo deportivo hay un antes y un después al tener un gimnasio. No es una prioridad para una sociedad, cierto, no es una de las prioridades que debe tener un municipio o un gobierno departamental, pero es una inversión. Cuando hablamos o nos llenamos tanto la boca a veces de decir de que a los chicos principalmente, a los niños, a los jóvenes, adolescentes, hay que brindarle herramientas para sacarlos de la calle, para que no estén
0: en el celular.
1: Malos pasos. Entonces tenemos que darle herramientas para contribuir a algo como es el deporte y pensar más allá. No mirar el árbol, sino mirar el monte, mirar más lejos y mirar el deporte como algo saludable, ¿no? Como la parte de educación física para todas las edades. Y bueno, yo creo que después que se construye un gimnasio, ¿cómo lo viene proyectando Rincón? Bueno, Rincón pasa a dar un paso, como decíamos, de un antes y un después. Imagínense que Rincón tiene, a nivel de fútbol principalmente, tiene un equipo jugando a nivel de la Liga Regional Bergadense de Fútbol. Ahí tiene Babi Fútbol, tiene escuelita de Babi, sí, Fútbol municipal, tiene fútbol femenino, Rincón, y todo lo hacen sin gimnasio, practicando en una cancha de Portland lustrado. O sea, así mismo, sin tener un gimnasio, compiten. Si usted le da las herramientas, Rincón va a tener un antes y un después.
0: Un avance importante.
1: Un avance sin duda importante. Reitero, ¿es una prioridad? No, quizás no es una prioridad, porque hay gente que lo, por ejemplo, al menos he visto ya, y también no me había fijado que en la página de Tiempo de Deporte, donde soy uno de los administradores, habían puesto de que la ambulancia, de que no hay ambulancia, de que, bueno, son cosas diferentes. O sea, podemos decir también que, bueno, como toda localidad, le faltaría otra cosa. Imagínense si a Plácido Rosas mañana le proyectan un gimnasio. O, por ejemplo, hace pocos días inauguró una cancha de césped sintético que este domingo pasado disfrutaron del primer campeonato femenino. No podemos ser tan obtusos a veces, el ser humano, y tan cerrado de mente para no evolucionar, Leticia. ¿Entiende? Prioridades tenemos todos. Vergara, quizás, sí, es cierto, estamos en materia de urbanización todavía lejos. Nos faltan calles en mejores condiciones. Pero Vergara, ya hace mucho tiempo, y esto lo vengo diciendo de cuando estuve en una función pública, Vergara necesita urgente otro gimnasio. Está superpoblado de actividades el gimnasio que tenemos. Se practica mucho deporte en Vergara. Hay deportes que no se pueden practicar en este gimnasio. ¿Por qué? Porque no estuvo creado en su momento para otros deportes. Usted quiere ser patín artístico acá en Vergara, no tiene dónde hacerlo. No tiene.
0: Más en estos días que ahora en esta temporada, ¿no? Que tantos días nublados, los niños que quieren practicar muchas veces no lo pueden hacer porque el gimnasio está ocupado con el
1: superpoblado de actividades.
0: Ahí está.
1: Está superpoblado. Yo siempre dije y lo viví que era dificilísimo conformar a todos porque todos quieren tener su hora. Entonces me pasó llamar de una empresa y decir, pa, mira, yo quiero todos los jueves a las 9. Y bueno, ahí le arreglaba de 9 a 10. Pero un día no iban. Y venían y me decían, pero le diste a fulano de 9 a 10 y hace 2 semanas que no va. Y tenían razón también. ¿Me entiende? Yo siempre dije que si el gimnasio de Vergara tuviera 2 pisos, estaría siempre, siempre lleno. Por un decir, hay mucha actividad deportiva en Vergara que no se puede hacer porque tenemos un gimnasio solo. No es una crítica, es la realidad. A mí me gustaría que alguien empezara a trabajar el tema acá en Vergara de tener un segundo gimnasio. Que alguien se animara a levantar la bandera acá en Vergara de tener un segundo gimnasio, porque mire que hay otros deportes que se pueden practicar, que por no hay hay falta de lugares, hay falta de lugares, para una gimnasia. Para tener una gimnasia artística, para, por ejemplo, hay gente que le gusta hacer voleibol, pero no da abasto el gimnasio, no da abasto.
0: No es solamente fútbol.
1: Imagine usted que la liga de fútbol tiene que hacer actividad de fútbol sala obligatorio por OFI. Uh-huh. El fútbol femenino tiene que darle espacio al fútbol femenino, porque se lo merece. La senior ya ha demostrado que la senior funciona en Vergara. Entonces usted tiene prácticamente toda la semana absorbida.
0: Y más a veces los niños del Babi que practican ahí también.
1: Pero además todo el mundo quiere el horario después de las 7 de la tarde porque es cuando todo el mundo queda libre. La gente empieza a quedar libre después de las 18 horas.
0: Es verdad.
1: ¿Entiende? Entonces, usted no le puede decir, sí, bueno, hacer el campeonato a las 3 de la tarde, porque no funciona así. No funciona así. Entonces, es un lindo tema. Ojalá alguien agarre la bandera para gestionar otro gimnasio acá en Vergara, porque no es una prioridad, pero la verdad que para la cantidad de deporte que se practica acá en Vergara, acá a veces hay que salir y conocer otros lugares incluso más grandes que Vergara, 3 veces más grandes que Vergara, y no tienen ni cerca la actividad deportiva que tiene Vergara. Ahí es cuando nos preguntamos por qué deportistas de Vergara a veces triunfan a nivel nacional o internacional. Es que Vergara históricamente, como dice Hermes Sellane dentro de lo que son sus pensamientos, de que Vergara para el deporte tiene una genética especial, dice él, y algo de eso hay. Así que bueno, mire, son 15 horas 40 minutos, nos fuimos varios minutos hablando de esto, pero volvemos a lo mismo. Volvemos a lo mismo, Leti. Yo creo que Rincón va a tener un antes y un después en lo que se refiere a la construcción del gimnasio. No solo por lo deportivo. Mire que es muy importante también en lo social.
0: Claro que sí. Sin duda que sí.
1: Bien. Vamos a ver. No, vamos a robar una pausita. Vamos a ver si podemos hablar con Álvaro Senosiaín, ¿les parece?
0: Bueno, sí, porque hoy arranca el fútbol femenino, Pablo. Allí en el...
1: Hoy comienza el fútbol femenino. Ahí está.
0: Vamos a contactar a Álvaro, entonces. A ver qué
1: vamos
0: nos
1: a ver
0: dice.
1: A ver si contactamos a Álvaro Senosiaín, y después usted también ya le cuenta a la audiencia los partidos que hay para hoy en el debut del torneo preparación.

0: Bien, continuamos en la tarde de tiempo de deportes. Comienza el fútbol sala femenino tan esperado, tan pedido. Álvaro, buenas tardes, gracias por atendernos.
1: Hola, buenas tardes, Pablo. Sí, como bien lo dijiste, tan esperado, tan pedido, y bueno, como por suerte ya se hizo tradicional y realmente a nosotros nos llena de orgullo que así sea, ¿verdad?
0: ¿Cuántas temporadas ya?
1: Si yo no me equivoco, ya vamos por así corridas como la quinta temporada. Pero no te olvides que esto lo iniciamos hace mucho tiempo con mi primo, el Nano. Arrancamos antes, ¿no? Y después hubo un momento que no se jugó por diferentes circunstancias, pero ahora digo, venimos como cinco seguidos ya.
0: Comienza este jueves con cinco equipos confirmados, Álvaro.
1: Sí, así es, así es. Hay cinco equipos confirmados. Son Independiente, Huracán, Águilas, Intratables y creo Arroyito. Este jueves 19:30 arrancamos la actividad con dos partidos. Y bueno, por ahora, para el arranque somos cinco equipos, pero ya creo que me han llamado de que quieren sumarse, si no es para este, para el próximo campeonato, algún equipo más.
0: Ahora, por el momento, se va a jugar una vez por semana.
1: Sí, exactamente. Se va a jugar una vez por semana, van a ser los días jueves a las 19:30 horas.
0: ¿Ya tienen fijado el valor de la entrada, Álvaro?
1: Sí, eso no varía. El valor va a ser el mismo, de 50 pesos. Creemos que lo importante es que el público nos acompañe, por eso tampoco queremos que la entrada que sea posible para todo público, ¿verdad? Por suerte siempre hemos tenido bastante público igual y los estamos invitando a todos para que nos acompañen.
0: Bueno, tú decías que ya pensando también en el campeonato después de esta preparación, donde también ha surgido la posibilidad de que se sumen más equipos.
1: Sí, claro, sí, es así. No hay nada confirmado, pero seguramente sí. Pero de todas maneras, estos cinco equipos ya están confirmados para todo el año, ¿verdad? Así que bueno, igual lugar siempre tenemos para los que vengan.
0: Bueno, en este caso, bueno, no hay equipos de la zona, ¿no? Se hace difícil a veces el tema de los traslados principalmente, pero ahí prácticamente se está jugando fútbol sala femenino en toda la región, ¿no?
1: Claro, eso te iba a decir, capaz que, por supuesto, equipos que sabemos que viajan a 33 y estaban viajando charqueada también, pero lo importante es que se está jugando, como bien dijiste, en toda la región y es lo que apuntamos, ¿verdad? A que el fútbol femenino, bueno, ya sea fútbol sala, fútbol 5, fútbol 7, y bueno, en un futuro esperemos que podamos jugar en Vergara fútbol 11 también, ¿verdad? Femenino.
0: Sí. Bueno, nosotros siempre lo remarcamos, lo hemos hablado contigo también, de lo que ha sido el crecimiento del fútbol femenino en Vergara, y yo creo que se ve en la selección departamental de 33, en la Copa de Clubes, por ejemplo, donde, bueno, los equipos de la capital han llevado varias vergarenses, ¿no? Y bueno, eso tiene que ver mucho con el fútbol sala.
1: Exactamente, sí, si vos te pones a mirar un poco para atrás, todas las chiquilitas estando en la selección de 33, la mayoría de acá de Vergara, la de Vergara, todas han jugado en el fútbol femenino con los campeonatos que hemos hecho nosotros, y la mayoría también de 33, que integran la selección olimareña también. Y bueno, eso en parte nos enorgullece porque, bueno, se ve que creo que estamos haciendo bastante bien las cosas, ¿no?
0: Bien, Álvaro, bueno, la mejor de las suertes y el comienzo entonces para este jueves, allí por el gimnasio municipal.
1: Sí, juegan dos partidos, dos partidos a primera hora van a jugar Arroyito con Independiente, y a segunda hora lo van a hacer Águilas con Intratable. 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Y por supuesto agradecimiento también al municipio de Vergara, que sin ellos no fuera posible, que no tendríamos lugar donde jugar, y siempre están para lo que necesitemos. Así que nada más, esperarlos, invitarlos a todos, y por supuesto que esperemos tener el gimnasio colmado como siempre.
0: Un abrazo, Álvaro, y suerte.
1: Bueno, muchísimas gracias.
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4: Ahí pasaba entonces las palabras de Álvaro Senoseain en Tiempo de Deportes.
5: Claro, comienza entonces hoy con dos partidos, ya Álvaro lo mencionó, 19:30 horas en el gimnasio municipal, Arroyito Independiente, Intratable Águilas, dos partidos desde las 19:30, 50 pesos la entrada. Entonces comienza hoy, queda libre el equipo de Huracán femenino entonces para esta jornada. Leti, bueno, en materia del ciclismo a nivel nacional, le digo porque, bueno, como tenemos a Leonel Rodríguez a nivel nacional en lo que va a ser el Club Ciclista Cerro Largo este año, está complicado el inicio de la temporada acá en el Uruguay. Se manejaba la fecha de 30 de agosto en Durazno, quedó fijado por la Federación Ciclista Uruguaya, pero por ahí todavía no está definido. Va a haber otro congreso y ahí se va a confirmar si el ciclismo a nivel nacional comienza el 30 de agosto entonces en Durazno con el apertura nacional. En materia de ciclismo internacional, a lo que se refiere al vergarense Eri Fagundes, tercera etapa. Hoy se cumplió la tercera etapa de lo que es la vuelta a Burgos. Sigue en carrera el vergarense, que hoy completó entonces su tercera etapa, como decíamos, uniendo Merindad de Montija con Balneario de Corconte, 165 kilómetros, puerto de montaña fue hoy. Un puerto totalmente de montaña para la Vuelta a Burgos, que el vergarense, reiteramos, completó entonces su tercera etapa. Termina el sábado la Vuelta a Burgos, entonces queda la etapa de Palazuelos de Muño a Briviesca, y la del sábado Caleruega con Laguna de Neila será la última etapa para la Vuelta a Burgos, donde está el vergarense Eric Fagundes participando. Nos volvemos con la información del hipismo. Anduvo la gente de la Comisión de Hipismo de Uniendo Pueblos, la gente de Charqueada, que está organizando la primera edición del RAI de 58 kilómetros Uniendo Pueblos. Leticia, usted tuvo la oportunidad de conversar con ellos.
4: Sí, tuvimos la oportunidad de conversar con Roberto, andaba con Manuel también, y no recuerdo el nombre del otro muchacho, eran tres.
5: Marciano Paredes, como lo conocemos todos ahí lo conocen, está en el ambiente, al Marciano Paredes, que sabemos que anduvo por acá, por Vergara también.
4: Bueno, estuvieron en reunión allí con el municipio y aprovechamos para dialogar con ellos para ver cómo se vienen preparando previo a este raíz muy importante para Charqueada, que debuta Charqueada en su primer raíz de 58 kilómetros.
5: Claro, claro, y nada más lo va a hacer en un calendario del Este, que ya eso de por sí, Leticia, le trae mucho público, mucha gente.
4: Claro que sí, esperan, hay mucha gente, mucha expectativa hay, ¿no?
5: Mucha expectativa, bueno, yo creo que el ejemplo más claro acá es Plácido Rosa y Cebollatí, de lugares pequeños, pero que hacen una fiesta enorme, porque es un fin de semana que cambia totalmente la dinámica de las localidades, ¿no? La cambia totalmente. O sea, sí. Hablando mal y claro, parece otro mundo en lo comercial, en lo social, en el movimiento, y es una realidad, es una realidad. Así que bueno, yo creo que Charqueada va camino, si se engancha la gente, porque bueno, es un todo, la fiesta es un todo, como pasa acá en el Coco Cuadrado, creo que van a tener una muy linda fiesta y el comienzo de algo que con la posteridad pueda reconfirmarse. La escucho, Leti.
4: Bien, compartimos la entrevista. ¿Qué le parece, Pablo, que le hicimos a Roberto? Y esto no nos decía él.
5: La escuchamos.
4: Bien, estamos acá con Roberto Silva. Se viene el primer raíz de 58 kilómetros en el mes de septiembre. Roberto, ¿cómo se vienen preparando?
6: Buenas tardes. Y venimos ahí, venimos trabajando, ahora andamos acá en el municipio de Vergara, solicitando apoyo que lo necesitamos de todos los pueblos y todas las alcaldías en la vuelta. Pero viene pintando bien por ahora, muchos caballos llamando, mucha gente que quiere venir, que quiere participar de la primera edición del pueblo. Y bueno, estamos laburando para que salga lo mejor posible.
4: A eso voy. ¿Cómo nació la idea de que Charqueada tenga el primer raíz de 58 kilómetros?
6: Bueno, la idea nació entre... Nosotros somos un grupo de amigos que andamos en todos los raíces, salimos para todos lados, y viendo del punto de vista que las rutas hoy por hoy se vienen terminando las rutas, las banquinas para correr los raíces 58. Y ahí nos juntamos y vimos que teníamos una ruta acorde a lo que necesitamos para ese tipo de raíz y para el caballo, para todo. Y dijimos, bueno, vamos a intentar hacerlo. Y ahora ya estamos en el barco y ahora tenemos que seguir adelante a ver si podemos sacar esto como realmente Charqueada y toda la zona aquí merece.
4: Además del raíz de 58 kilómetros, hay otras actividades importantes, pruebas cortas.
6: Sí, tenemos un raíz de debutantes y perdedores por 100.000 pesos de 8 kilómetros. Tenemos un raíz de 10 kilómetros con caballos de la zona, en un nivel un poco más bajo, por 30.000 pesos. Tenemos un raíz de 10 kilómetros por 50.000 pesos. Tenemos una carrera de potros con un premio de 70.000 pesos. Tenemos una carrera de caballos caballo de corta por 80.000 pesos, y tenemos un raíz de petizos, debutantes y perdedores por 60.000 pesos.
4: Pero muy bien, es una ocasión especial a nivel deportivo, social y comercial para Charqueada, con la llegada de mucha gente, ¿no? Me imagino que esperan gente de toda la zona.
6: Sí, pienso y espero que sea de para el pueblo, sea una buena oportunidad. Por eso ya aprovecho la nota y sigo pidiendo, como desde la primera nota que me hizo Melgarejo, por cuando íbamos a iniciar, que precisamos el apoyo del pueblo, precisamos que nos brinden un galpón para hacer una caballeriza, precisamos, tampoco queremos que nos den, porque toda la gente trabaja y alquila, ¿verdad? Pero de repente que tenga un poco de flexibilidad y no nos pueda bajar algo de los costos, porque tenemos que alojar toda la gente en Charqueada. Charqueada es chica, y bueno, precisamos el apoyo de todo el pueblo, que con cualquier cosa que colabore, con cualquier pieza, cualquier potrero, todo nos sirve.
4: ¿Quién está al frente de la organización para que la audiencia le quede claro por si tiene algún dato para ustedes que les pueda ser útil o también para la inscripción de los caballos, de los equinos o por los estanes comercial, para todo eso?
6: Bueno, empezamos por los estanes comerciales. Está Beatriz Rodales, de 33, ahí, que está en el folleto, que en la propaganda está el número de teléfono de ella. Para el rey de la zona está Manuel Silvera, que es conocido de Charqueada. El rey de Petiso es Soria, lo hace Soria, Luis Soria. El rey debutante es conmigo, Roberto Silva, y la ruta también es conmigo, o con Paredes, o con Richard Puñales, cualquiera de los cuatro, están los números ahí, pueden llamar, que cualquiera puede solucionar, ningún problema. Después está otro del Marcelo Sellanes, que también está, es del grupo organizador, y en el tema de carrera está Sebastián Silvera, de 33.
4: Bueno, mucho éxito para septiembre entonces, para Charqueada, y bueno, y siempre, como siempre, estamos a las órdenes.
6: Bueno, muchísimas gracias, y gracias a ustedes por la nota.
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0: Bueno, Pablo, hubo un horror mío porque estamos ya casi en lo último del programa y me cortó la tanda por ahí. Ahí teníamos las palabras de Roberto Silva.
1: Bueno, nada más que agregar, toda la información dio Roberto Silva. Usted preguntó lo que había que preguntar, así que espero que esa sea la primera de muchas otras notas más que pueda seguir haciendo. Así que bueno, de repente si hoy anda en el fútbol femenino, si no llueve, ahora que agarró viento en la camiseta. No es como que la esté comprometiendo a hacer más entrevistas, pero la verdad que impecable, Leti, impecable.
0: Ya comenzó a llover acá, Pablo, ¿sabía?
1: No me ponga excusa.
0: Comenzó a llover en este momento aquí en nuestra city. Pero no sé si hubiera el fútbol, pero hago sí, no tengo problema.
1: No, decirle que no es fácil hacer entrevista. Primero porque uno también, mire que yo... tengo 30 años de radio y la verdad que a veces el tema de la entrevista, cada vez que vas a hacer entrevista, como que te da algo, te da alguna cosita. Y es más, a veces uno va a hacer una entrevista donde el entrevistado a veces no tiene mucha facilidad de palabra, y eso también es un impedimento, ¿no?
0: Porque
1: a veces hay que remarla, a veces el entrevistado, ahora en este caso que usted hizo una nota, el entrevistado, bueno, tenía muy claro lo que tenía que decir, pero a veces cuando le empiezan a responder con el sí o con el no, o mire que hay que remarla.
0: En lo personal a mí me gusta hacer entrevistas, soy haragana, pero me gusta dialogar con la gente. Y ¿sabe qué? No me ha pasado mucho del tema de que se me cierren o que me digan que no. Sí me ha pasado, pero... No, he conocido casos que muchas veces que dicen que no, pero yo no he tenido mucho caso de eso. Se anima a dialogar la gente conmigo.
1: Claro, porque es mujer.
0: ¿Qué tiene que ver? No tiene nada que ver, Pablo.
1: Era una mujer bonita, vio. A un gordo como yo que le van a dar una entrevista.
0: Escuché, bueno. No. Se fue por las ramas.
1: Claro, escuche, bueno, mire que nos quedaron temas, pero yo le digo cortito lo que se habla del fútbol. Sí. Tuvimos comunicación con el presidente de la Liga Regional Belgranense de Fútbol, Guillermo Senoseaín. Bueno, el panorama para la tercera fecha que sigue fijada es paupérrimo, calamitoso, ¿no? Porque bueno, tanto el Parque Bariño Sueiro allí en Charqueada como el Parque Ventura acá no mejoró nada, ¿no? Empeoró. Entiéndase bien que no es que empeoró por mal estado de la cancha, sino porque ha seguido lloviendo. No ha habido sol, no ha habido viento, no ha habido nada para que seque. Es muy difícil que se juegue la tercera fecha, prácticamente imposible, ¿no? Lo que sí nos decía que si no hay alertas para el día sábado, sí se va a mantener el comienzo del Campeonato Nacional de Selecciones Sub-16 y Vergara viajaría el sábado para jugar a las 15 horas en el Estadio Municipal de José Pedro Varela la primera fecha del torneo juvenil. Así que Leticia, todo está dado para que debute la selección vergarense allí por José Pedro Varela este fin de semana.
0: Y no sabemos si el sol que anuncia va a dar para poder secar, que se haga todo como se tiene que hacer, ¿no? Pero para mañana en la tarde ya habría buena presencia de sol, Pablo. No sé cuánto va a llover en la jornada de hoy.
1: Claro. No, quizás esto queda solo en un amague y no es mucho, pero ya la humedad y el agua que hay ya en la tierra es importante, no va a orear, como decimos comúnmente, para que las canchas puedan estar en condiciones. Así que bueno, estaremos atentos y lo publicaremos en la página de tiempo de deportes, cualquier novedad que aparezca. Estamos pasados 2 minutos, les cuento 2 cortitas, una que este fin de semana nos vamos con la gente, los colegas del Deportivo 1210, Radio El Libertador y Acuarela de Cerro Largo, junto con Tiempo de Deporte, a lo que es la 37ª edición del RAI Domingo Navarro en Río Branco. Estaremos en directo con los colegas de Radio El Libertador en la mañana. Hay una lista de unos 20 caballos. En realidad no hay alguno que rompa los ojos. Quizás el Martelo, el de Porciúncula del Ecuestre, que fue tercero en Melo, el Relámpago, el de Juan Tuchera. Se espera y se dice que el Manzanita estaría corriendo y que no estaría en la nómina. Bueno, para no romper el raíz, como se dice comúnmente, no lo ponen hasta último momento, porque bueno, hay gente que todavía está con eso de que si va tal caballo, yo no llevo el mío. O no voy, seguro, así, exactamente. Pero se dice que el tapado podría ser el gran favorito de todo, podría ser Manzanita, que podría aparecer. Y después el retorno, que siempre tiene muy buenas montas, entonces en cuanto a lo que es su trayectoria, es el regreso de Neila Rodríguez, la jinete de Casupá, que viene de cumplir un año de sanción, y que retorna nuevamente a participar a nivel federado, y vuelve entonces la jinete de Casupá, oriunda de Casupá, vuelve a correr después, como decíamos, de un año de suspensión, y que generalmente siempre está definiendo los raíz. Así que 20 en la lista previa, muchos locatarios, la mayoría son locatarios, para lo que va a pasar en el decano del RAI de 60 kilómetros. Es hoy por hoy el RAI con mayor historia y más antiguo de la Federación Ecuestre en materia de 60 kilómetros, el Domingo Navarro. Cerramos por acá. Leti, no sé si le queda algo más a usted.
0: No, por acá no me queda nada más. Buenos bailes hay, eso estaba mirando en el afiche. Soy Tu Sol el viernes, el sábado Sonido Cristal y el domingo Los del Medio. Yo me fijo en los bailes, ¿vio? No. Usted.
1: Ya. Sí, sí. No, no, la parte social allí en Río Branco, y no sé si son en la misma sede, si son en la misma sede del Ecuestre Río Branco, porque a veces, bueno, comparten también algunas actividades, y muchas veces las actividades bailables las hacen en el Salón del Olimar Artigas, teniendo en cuenta el buen relacionamiento que tienen. Así que por ahí puede ser. Bueno, mire,
0: sí.
1: Noticia de último momento. Y la vamos a dar porque nos pasamos 5 minutos, si no ya no la podíamos dar.
0: Sí.
1: Suspendido el fútbol femenino.
0: Sí.
1: Uy. Suspendido el fútbol femenino por la alerta meteorológica. En este momento nos llega la comunicación, gracias a Álvaro Senoseaín, al Pólvora Senoseaín. Suspendido el fútbol femenino, paren las rotativas.
0: Quedó suspendido entonces.
1: Queda suspendido, quédese quietita, ni se mueva de la casa, prenda la estufita.
0: Y encargue
1: los porotos para mañana de arroyito.
0: Ya encargué.
1: Bueno, así que bueno, no hay fútbol femenino.
0: Muy bien, entonces. Bueno, Pablo, lo mejor para la transmisión y nos reencontramos el martes.
1: Bueno, muchísimas gracias. Para la semana que viene le voy a tener alguna otra novedad de bueno. Tiempo de deportes.
0: Muy bien, entonces. Lo esperamos, somos todo oídos siempre. Como siempre, un placer hacer este programa junto a usted. Nos reencontramos el martes. Buen fin de semana, buen trabajo. Sé que va a ser lo que le gusta.
1: Por favor, el placer es mío de compartir estos minutos con tan...
0: Bueno, Pablo, gracias. Muchas gracias.
1: Hasta adiós, saludo de arriba.
0: No, es que se me cortó la computadora, por eso me quedé en blanco. Que se cortó la computadora cuando dijo eso.
1: Por eso. Con trueno, rayo incluido, pues. Bueno.
0: Bueno, Pablo, que ande bien. Chau, chau. Chau a la audiencia. 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

Bonita tarde, mis queridos radioescuchas y viajeros de sintonía a la tarde. Bonita tarde y feliz jueves. Jueves 6 de agosto de 2026, exactamente, son las 16 horas y 10 minutitos. Y hasta las 18 va esta audición que viaja desde tus oídos hacia todo tu cuerpo. Lloviendo fuertemente, lloviendo intensamente a esta hora de la tarde aquí en nuestra ciudad, algo que no nos ha de sorprender, ya que los pronósticos lo venían anticipando. ¿Me podés ir contando cómo está la tarde por ahí, desde dónde me estás escuchando? ¿Llueve, no llueve y tormenta? ¿Cómo está el tiempo? Decímelo. Si estás fuera de Vergara, en cualquier parte de nuestras zonas aledañas, en cualquier parte del país o el mundo.

En este momento rige advertencia meteorológica naranja para gran parte del territorio nacional y también advertencia meteorológica amarilla para un sector de nuestro país. Casi todo Uruguay bajo advertencia meteorológica. Apenas veo por aquí en el mapa, estoy observando, apenas una pequeña parte no está bajo ningún tipo de advertencia. En lo que se refiere a nuestro departamento, específicamente el departamento de 33, todo el departamento está bajo advertencia meteorológica naranja y hasta las 18:30 horas está vigente la advertencia. Ahí entonces estaremos esperando novedades. El fenómeno que se prevé y por el cual entonces se emite este aviso, esta advertencia, es el de tormentas fuertes y puntualmente severas. 18:30 entonces será la actualización del pronóstico y estoy hablando específicamente del departamento de 33 que está bajo advertencia meteorológica de color naranja. El área será afectada por tormentas muy fuertes y o severas. Podrán estar acompañadas por precipitaciones copiosas en cortos periodos. Granizo, rachas de vientos muy fuertes e intensa actividad eléctrica. Ese es entonces el aviso, la descripción de la advertencia meteorológica naranja que cubre gran parte del territorio nacional y dentro de esa zona está nuestro departamento, el departamento de 33.

y bajo todo este repertorio que les he dicho. ¿Para qué pinta la tarde? ¿Qué me podés decir que podemos hacer? ¿Para qué pinta la tarde? ...098-1717-60-094-86-85-68... los contactos de Mega FM para que ahora me escribas y me digas para qué pinta la tarde y cómo está el clima donde tú estás. Este es un viaje que emprendemos cada tarde de martes, jueves y sábados. El viaje de hoy suena en sus inicios así.

Así ha sido el inicio de este primer bloque musical. Si a vos te va gustando la selección, envíame el emoji del pulgar hacia arriba. Si querés escuchar cumbias románticas, el mix de los románticos, sale si me envías el emoji del corazón.

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6: Elenita, buenas tardes.
7: Buenas tardes.
8: ¿Cómo le va, señor?
9: Buenas tardes. Buenas tardes y alegría al saludar.
10: Sintonía a la...

0: 54 minutos nos separan de las 5 de la tarde. Bueno, luego de lo que fue el corte del suministro de energía eléctrica, se restableció el servicio y bueno, volvemos al aire nuevamente. Un corte de energía eléctrica que bueno, que afectó gran parte del departamento, ¿no? Principalmente esta zona este del país. Bueno, Vergara, Rincón, zona de Mendizábal y demás. Se vio afectado por lo que es el corte de energía eléctrica. Hemos estado actualizando a través de las redes de Mega FM información en cuanto a lo que dejó el temporal en la jornada de hoy. En la zona del liceo de nuestra ciudad hubo voladura de techos, de allí del propio liceo. Los estudiantes se encontraban en clase, pero bueno, no se reportó persona lesionada alguna. También hay una columna caída, contigua al techo del liceo de nuestra ciudad, por allí están trabajando. En Mevir hay reportes de árboles caídos, según lo que indicaron vecinos a Mega FM.
1: Junto a la penúltima, quedaron cosas pendientes.
0: El SECOED exhorta a evitar circular mientras persista la advertencia naranja. Hay rutas cortadas y columnas caídas y daños por el viento. Mega FM accedió a una nueva información proporcionada por el SECOED de 33 sobre diferentes situaciones provocadas en el departamento. En ruta 18 hay un árbol caído, ya trabajó bombero y lo retiró allí en rumbo a 33, de aquí de Vergara 33, en el kilómetro 306. En ruta 17 de 33 a Charqueada son varios los árboles caídos sobre la ruta. Está trabajando personal del municipio de Charqueada, está trabajando bomberos también para retirar cantidad de árboles y al igual que ramas caídas sobre ruta 17. En Isla Patrullo también se registraron voladuras de chapas y daños en techo. En la zona de Plácido Rosas, entre el puente del Tacuarí a Plácido Rosas, allí en la zona del plantío donde se realizan las criollas, bueno, sobre la ruta nos indican que hay zona con ramas caídas sobre la ruta. Vecinos indican a Mega FM que bueno, que tuvieron que esquivar varias zonas de ramas por allí, donde ya se reportó a Policía Caminera la información. En Melo, el viento derribó un muro del Estadio Uvilla. En la ciudad de Melo se reportó la caída del muro del Estadio Uvilla, según reportaron vecinos de la zona. Bueno, eso y mucho más información, aquellos que bueno que siguen las redes sociales y demás, a través de Mega FM 91.9 Vergara se puede observar toda la información que hemos estado publicando hace un ratito nada más, ¿no?

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3: Muy buenas noches para todos, ¿qué tal? ¿Cómo están ustedes? ¿Cómo pasaron por allí? Nosotros pasamos bárbaros. Ya tenemos las líneas habilitadas para este jueves 6 de agosto, ¿eh? Para comunicarte con nosotros por línea de base, 4458-3000 y el 4458-3100. Para comunicarte por mensajes o al WhatsApp, ahí te brindamos la línea Movistar del FM, el 094-86-8568. También te brindamos la línea Ansel de la Mega, 098-17-0760. Para Uruguay y el mundo entero te brindamos www.megafm.com.uy. Estés donde estés, sintoniza lo que es FM Mega 91.9 y no se la aguanta hasta las 22 horas. 18 horas, 28 minutos, 30 segundos de este jueves 6 de agosto. Inestable, lluvias torrencial, tormenta eléctrica, que parece que pasó. La puesta del sol es muy buena, se ve que va a mejorar el tiempo, así que tranquilo por ahí, Le mando un abrazo enorme a los que opinan en este programa. Un abrazo también al amigo Chiquito, que en tu ciudad iba con su copiloto Melaine ahí, Un abrazo grande para los dos, Le mando un abrazo enorme al amigo Cristian, que está trabajando en su lugar de las tortas fritas allí. Dice que iba a arrancar tempranito hoy en la tarde, arrancar con las tortas fritas allí a pasito de la Plaza Confraternidad. En lugar de la Onda, ahí está el amigo, Vamos a dar comienzo a nuestro programa y vamos a hacer de esta manera y con este recuerdo.

Ahí compartíamos este recuerdo, ansiedad, dicen los pasteles verdes. Qué recuerdo, ¿eh? Saludo al Samuelito, lo tengo pedido el día de escuchar nuestro programa. Un besito grande para mi tito Eri, mi tito Naito, mi nieta Julianita, su hermanito Ostina, Gil Maldonado. Para Valentino en Paysandú le mando un beso enorme. Y para el Benji que está escuchando la mega también. Y para mi nietito de corazón, Liam Millat. Y también para mi sobrinito mío, Valentín, Jalmir y Bianca. Y para la chiquitita Ainara, por allí por Rincón, le mando un beso enorme. Y también a los siguientes, Marcelina, Kiara, Mía, Pamela, Victoria, Ace, Paula, Ainara, Lucas, Mateo, Mía, Renata, Wilson, bueno, Liz, Pía, Gonzalo, Manuel, Linda, Omar, Alfonsina, Marianita, María, Keila, Pedrito, Agustina, Melene, Tamara, Fiorelli, Melody, Agustín, Ámbar, Valentina, Eugenia, Ignacio, Dara, Mariana, Telma, Paulino, Josefina, Rosa, Julia, y también el chico Iván por allí. Para todas las chiquititas y chiquititos, le regalamos esto, ¿eh?

Comunicado de este viernes, no habrá clases en el liceo Dr. Braulio Lago por tras los daños provocados en el techo. Ahí está entonces el comunicado. Este viernes no habrá clases en el liceo de Dr. Braulio Lago tras los daños provocados en el techo por las inclemencias del tiempo.

Dice Jorgito, ya están las más ricas tortas calentitas, Panchos, y en la veredita de la esquina del sabor frente a ANCAP. Ahí está entonces, Jorgito Santana con su carrito, pancherita. Ahí, impresionante, muy buena, ¿eh? Ahí está, entonces ya están los más ricos calentitos Panchos en la veredita de la esquina del sabor frente a ANCAP. Ahí está el amigo, ¿eh? El que guste pasar por allí y llegar. Bueno, ahí está, ¿eh? Los Panchos. Y bueno, y lo que vos precises allí está, para tomar también ahí, así que llegá por allí con Jorgito, Ale, abrazo grande para Jorgito Santana, el Ricky, vamos arriba, amigo, vamos arriba,

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1: También dice Jorgito, hay tortas fritas, mi viejo. Bueno, bien ahí, vamos arriba. Y son las que mandan en este tiempo, como está, Las ricas tortas fritas en Pancherita La Amistad allí, Y los panchos calentitos también, Ahí está. Impresionante, vamos.

0: buenas tardes, Bañulo.
1: ¿Cómo le va? ¿Anda bien?
0: ¿Está? Paco Freddy, que está de cumpleaños hoy.
1: No te puedo creer.
2: Los pañales,
1: no bueno, mira, mira.
2: No, mirá que mi señor no me pudo lavar los pañales, loco.
1: Oh, mirá, ah, bueno, bueno, arriba.
2: Temas, mira, que siempre te escucho.
1: Bueno, bien, mira, bien, bien, bien, bien.
2: La
1: bien.
2: Señora no me pudo lavar, que me están dando los pañales.
1: ¡Opa! Está chiquitito, ¿eh?
2: Otra cosa.
1: Vamos arriba.
2: Mucho azor, salió todo.
1: Vamos arriba, Paco, vamos arriba. Está chiquitito, ¿eh? Mirá vos, ¿eh? Está de cumple el Paco. Mirá qué nivel, che. Vamos arriba, ¿eh? Bueno, aguante, aguante un poquito. Que se viene la tanda y después la tanda vengo con un buen tema para vos, Paco. Dale, dale. Abrazo grande por ahí, ¿eh? Y disfrute un añito más, Paquito.
3: Buenas noches, Bañulo. Buenas
1: ¿cómo
3: noches?
1: Te va, ah, Carlito?
3: No tenemos luz.
1: ¿Andas bien?
3: No tenemos luz, Bañulo.
1: Ah, no hay luz. No te puedo creer. Afectó la luz ahí, mirá vos.
3: Bueno, porque Ramírez no gasta tarjeta porque no dice que no tiene plata. Ah, era.
1: Muy bien, bien, ¿eh? Saludo, Carlito, para vos y para el amigo. Vamos arriba. Y para Carola por ahí también, ¿eh? Vamos arriba.

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5: Las 18 horas, 47 minutos.
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0: Vienen este jueves 6 de agosto, tenemos un cumpleaños ahí, ahí apenas, entre las floristas y el centro, tenemos un cumpleaños del amigo Paco Frey, Este gran amigo está cumpliendo un añito más, le mandamos un fuerte abrazo para él y su señora Verónica por allí. Abrazo enorme para el Paco, a pasarlo súper lindo, Paquito. Vamos arriba, te apreciamos mucho. Mirá que recuerdo, mirá, escuchá,
1: escuchá. Mirá. 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
0: Un crack, Paquito, de los tiempos que tocaba en Acuario, en 33, Paquito. Un fenómeno,
1: Póselo a la burrita.
0: Muy feliz cumple, Paquito, para vos. Y te regalamos este tema, Malibú. Nos elegimos, dice Malibú, para Paquito y Vero ahí, que están pasando un momento... muy lindo, abrazo enorme para los dos,

0: Buenas noches, buenas noches. Bañito.
1: ¿Cómo le va, Daniel? ¿Anda bien? ¿Cómo ha pasado? ¿Anda bien?
0: Tenemos un tema lindo por ahí.
1: Bueno, bueno. Escuchando. Bien, bien.
0: Después del temporal viene la alegría, Bañolo.
1: Pero, por supuesto, vamos arriba, ¿eh?
0: Gracias.
1: Dale, vamos.
0: Bien.
1: Dale, Daniel.
0: Patito.
1: Abrazo grande para vos, Danielito. Vamos arriba, ¿eh? Dale.
2: ¿Eh? ¿Qué dijo?

mandamos saludos al amigo Rodi por allí, ¿eh? Pa, qué laburo, Rodi, con esas vacas, ¿eh? Te vi hoy ahí. Pa, un poco aquí, un poco allá. Un laburo, ¿eh? Chino, con este tiempo, ¿eh? Bárbaridad. Vamos arriba, mi amigo. Abrazo grande para vos, ¿eh? Saludo para la gente de Rincón por allí, abrazo grande para todos los que están escuchando a la amiga. Vamos arriba, saludo para Danielito también. Y hoy regalamos este tema, ¿eh? De Arlequín. Mirá, escuchá.

Continuamos por acá, dice, buenas noches, Bañuelo, ¿cómo estamos? Acá todo bien, te paso a comunicar que ayer ganaron de casualidad, dice, ¿eh? Buah, cuidado con el trico, mirá el bolso. Dale, peluquero de la barraca, de Toledo allí, ¿eh? ¿Cómo anda, mi amigo? Anda bien, mi amigo, mire por ahí, abrazo tranquilo, ¿eh? Ya le va a tocar a usted también, ¿eh? Guarda que se viene con todo el mancha, ¿eh? ¡Vamos arriba! Se ganó apenas ayer, ¿eh? Se ganó. Apenas un poquito de ayudín, 5-1 nomás. Mirá vos, ¿eh? Amigo, vamos arriba. Abrazo grande para usted, ¿eh? Y para la amiga ahí, le mando un abrazo enorme, ¿eh? Vamos arriba, ¿eh? Saludo para toda la familia ahí, ¿eh? Borre la cuchilla al amigo peluquero de la barraca de Toledo. Qué ejemplar, ¿eh? Mirá, te voy a arreglar este tema, mirá, escuchalo. Para vos.

0: Bueno, Cheva Yuro, wea,
1: Cheva Yuro. ¿Qué dice, Gaucho? ¿Cómo anda? ¿Pasó? Anda bien.
0: Todo tranquilo.
1: Bien, bien, bien.
0: ¿Cómo lleva ese temporal?
1: Ah, ahí, ahí, entreverado, ¿eh? Bueno, entreverado.
0: ¿Qué se va a hacer? Es así, Gaucho, es así.
1: El
0: tiempo es así. Los tiempos. En invierno, agosto, es así. Temporal, sí, sí. El niño se escurre. Escurre el pañal por el costado, sí, sí, se le escurre el pañal por el costado del niño, ¿eh? Ese niño está. Desborda el pañal. Hoy estuvimos laburando acá, estuvimos arrancando caña ahí, de raíz, pico y hacha y barra, arrancando caña ahí, sí, sí. Palo ahí. Sí, caña tacuara todavía, la tacuara. Sí. Para adelante. Bueno, un saludo para la barra guapo, ¿sabes? Esa barra ahí. Para el guacho y la vuelta. Me dio pecho que está acá en el pueblo, entonces saludando para él. Creo que está bien. Cualquier momento hacer una visita por allá. A ver, visitar, tío, ¿Cómo está? Muchas gracias, Cañudo, un temita pero bien bueno, si puede, bien bueno acá.
1: Bueno, vamos arriba.
0: El patito que lo vi hoy en la vuelta ahí, Vamos arriba.
1: Dale, Cañudo.

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4: Las 19 horas, 20 minutos.
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2: Mega FM presenta la hora. 19:29.
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0: Buenas noches, oyentes de Mega FM. Bienvenidos a una nueva edición informativa que corresponde a este jueves 6 de agosto, cuando pasan 32 minutos de la hora 19. Datos del tiempo. Cielo cubierto en nuestra ciudad, 14 grados 5 décimas en la temperatura actual. Se pronostica para mañana viernes disminución de nubosidad, precipitaciones durante la mañana, mejorando, claro y algo nuboso por la tarde. 13 grados la máxima para mañana, la mínima de 4. El sábado, claro y algo nuboso, periodos de nuboso, neblinas, ventoso hacia la tarde-noche. 13 grados de temperatura máxima, mínima de 2.
1: A continuación, le presentamos la cotización de la moneda.
0: El dólar cotiza 39,10 a la compra, 41,50 a la venta. Dólar euro 39,60, 41. Euro 44,15, 49,01. Peso argentino 002, 020. Real 7 y 8,70 compra-venta respectivamente.
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0: Números ganadores de la quiniela vespertina de este jueves: primero 600, del segundo al décimo 234, 371, 513, 081, 482, 620, 347, 529, 402. Del undécimo al vigésimo, 271, 813, 445, 875, 800, 301, 501, 404, 003 y 904. Reiteramos que a la cabeza salió el número 600. Números ganadores de la tómbola vespertina de hoy: 00, 01, 02, 03, 04, 13, 20, 23, 29, 30, 34, 37, 45, 47, 53, 60, 71, 75, 81 y 82.
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0: Tras las intensas rachas de viento y la turbonada registradas en la tarde de este jueves, autoridades locales realizan un relevamiento de los daños en la ciudad de Vergara. En diálogo con Mega FM, la alcaldesa Nazarena Barreto llevó tranquilidad a la población al confirmar que no se registraron personas lesionadas ni viviendas anegadas. No obstante, se reportaron daños puntuales como la caída de árboles y columnas del alumbrado público, así como algunas afectaciones en el liceo local. Actualmente, cuatro cuadrillas municipales trabajan en la zona y se mantiene una guardia permanente para atender eventuales emergencias.
2: Sí, estamos aquí recorriendo la zona, recorriendo los diferentes barrios y, bueno, haciendo una evaluación de los daños con el viento, pero bueno, fueron intensos. Pero bueno, gracias a Dios no hubo que lamentar grandes cosas, ¿no? Hubieron hechos puntuales como en el liceo, alguna caída de columna y de algún árbol también, pero bueno, por suerte que la vida de las personas no corrió peligro y bueno, eso es lo importante, que estén todos bien.
0: Personal municipal que va a estar atento también en las próximas horas por alguna consulta o alguna emergencia, ¿no?
2: Sí, en realidad en este momento hay cuatro cuadrillas del personal municipal trabajando porque, bueno, están haciendo una evaluación, están recorriendo los lugares, van a sacar algún árbol caído de algunos lugares. La parte de alumbrado también está poniendo algunas columnas que cayeron también, tratando de hacer eso. Así que hay una guardia permanente en el municipio. Y bueno, vamos a estar atentos a lo que suceda, pero creemos que fue un hecho que vino esa turbonada y bueno... se complicó un poco y bueno, pero están todos bien, que es lo importante.
0: Sin duda. En cuanto a calles anegadas, no se ha registrado, ¿no?
2: No, por el momento no, así que bueno, estamos estamos tratando de evaluar un poco y de estar medio pendiente de la gente para bueno, solucionarlo en lo que podamos, ¿no?
0: Sin duda. Bien, ¿algo más que quiera agregar?
2: Nada, pedirle a la población que, bueno, tomen las precauciones, que se resguarden, que se cuiden cuando pasan este tipo de cosas, que son hechos puntuales, pero que, bueno, a veces se complican. Y bueno, esperemos que se mantenga así, que se mantenga tranquilo, ¿no?
0: Los números de contacto del municipio van a estar habilitados también, ¿no?
2: Sí, el número del celular del municipio y además, los diferentes encargados andan todos en la calle, andan todos trabajando, así que bueno, cualquier cosa se comunican con nosotros, estamos acá en una guardia permanente por un rato más, porque esto no quizás siga lloviendo y bueno, estamos siempre atentos a lo que suceda, ¿no?
0: Este viernes no habrá clases en el Liceo Doctor Braulio Lago de nuestra ciudad tras los daños provocados en el techo. En diálogo con Mega FM, la directora de la institución, Pierina Velázquez, manifestó que este viernes 7 de agosto no se dictarán clases en el centro educativo luego de los daños ocasionados por la fuerte turbonada registrada en la tarde de hoy. Las ráfagas provocaron la voladura de chapas de zinc del techo del salón número 3. Al momento del episodio no había estudiantes en dicho salón, aunque sí en el aula contigua, quienes fueron evacuados preventivamente por subdirectoras, docentes y funcionarios. No se registraron personas lesionadas. Los salones 2 y 3 son los sectores afectados, mientras que de acuerdo con la primera evaluación, el resto del edificio se encuentra en condiciones. Velázquez se manifestó que este viernes se concurrirá en el liceo una arquitecta y una empresa para realizar una evaluación de los daños y determinar si existe alguna afectación estructural de mayor entidad. Por disposición de inspección, durante esa jornada quedarán suspendidas todas las clases. En principio, la actividad educativa se retomaría el lunes, manteniéndose cerrados los dos salones afectados, siempre que la inspección técnica de este viernes no detecte daños mayores.
3: Nos tocó nuevamente la turbonada en el liceo y bueno, sí, se voló el techo, digamos, la chapa de zinc del salón 3, que es el último salón hacia el paso, digamos, y bueno, por suerte no habían estudiantes en ese salón, sí en el salón de al lado, donde fueron evacuados por las subdirectoras, profesores y los funcionarios que estaban en el momento, y bueno, está, por suerte está todo bien. Mañana viernes no se dictarán clases por orden de inspección, porque va a ir la arquitecta y una empresa a evaluar el estado, o sea, el daño de los demás salones, ¿verdad? Que son esos salones, el 2 y el 3. Los otros salones están todos en condiciones, no hubo movimiento, el liceo está bien. Estos dos salones fueron los afectados por la turbonada.
0: Bueno, lo importante es que no se registraron lesionados, ¿no?
3: Sí, eso fue lo principal. Lo material, bueno, se va condicionando y esperemos que tengamos el nuevo liceo pronto. Hasta el 2029 no va a estar, pero está en marcha. Y bueno, sí, y que no hubo daños de personas, ¿verdad? Daños
0: claro.
3: Humanos.
0: Así que bueno, mañana se van a estar evaluando los daños, Pierina, pero no se sabe cuándo se podría reparar.
3: No se sabe. O sea, esto entra como urgencia a lo que es CODICEN y bueno, tienen que liberar el dinero para que se pueda arreglar. Pero está, digo, no nos afectaría las clases a partir del lunes porque se cerrarían esos dos salones y bueno, solo que mañana la empresa diga no, el daño es mayor, pero claro. Hasta por ahora las novedades que tenemos son esas, que mañana no se dictan clases y que va a ir la empresa y la arquitecta a evaluar a ver el daño, en realidad el daño estructural del liceo, vamos a decir.
0: Bien, aún así el lunes se retomarían con normalidad.
3: Hasta el momento sí. Bien. Cualquier cosa nosotros comunicamos a las familias y bueno, a través de ustedes la prensa que siempre nos están ayudando.
0: Ruta 18, zona del Tacuarí, reporta numerosas ramas quebradas sobre la calzada. Un vecino informó a Mega FM que en Ruta 18, en el tramo comprendido entre el puente sobre el río Tacuarí y el acceso a Plácido Rosas, se registra la presencia de numerosos gajos y ramas quebradas sobre la ruta. La situación se concentra principalmente en la zona del plantío, ubicado antes del acceso a Plácido Rosas. No se reportaron árboles caídos sobre la calzada en ese punto, pero la cantidad de ramas obliga a realizar maniobras para esquivarlas. Se recomienda transitar con extrema precaución. A nivel de nuestro departamento, el Comité de Emergencias viene realizando una evaluación de los destrozos provocados por el fuerte temporal de viento registrado en la tarde de hoy. En diálogo con Mega FM, el coordinador del SECOED, Horacio Pintos, confirmó que el episodio más severo ocurrió en nuestra ciudad, afectando el techo del liceo local y generando voladuras de techos en Isla Patrulla y zonas rurales. Pintos informó además que se registran cortes parciales en las rutas 17 y 18, donde trabaja Dirección Nacional de Bomberos junto a cuadrillas de la Intendencia. Por otra parte, la caída de gran cantidad de columnas de UTE dejó sin suministro eléctrico a varias zonas, como Isla Patrulla y el tramo de la ruta 98 hacia la ruta 7. A pesar de los daños materiales, se descartó la existencia de personas evacuadas en el departamento y se prevé que no habrá complicaciones por la crecida del río Limar, el cual viene descendiendo. Desde el SECOES se exhorta a la población a evitar riesgos innecesarios en la vía pública mientras continúe la alerta meteorológica.
4: Sí, efectivamente, los vientos de esta tarde estaban, por supuesto, que ya recontra advertidos por meteorología y por el comité de emergencia. Uh-huh. Generaron bastante destrozo. Pedía que tal vez lo más importante fue lo ocurrido ahí en Vergara con el techo ahí del liceo, que ustedes ya lo saben de sobra. También hubo alguna voladura de techo en Isla Patrulla, dos voladuras de techo en zonas rurales. Corte parcial de la ruta 18 y de la ruta 17. En el caso de la ruta 17, se está trabajando aún. Yo tengo que agradecer muy sinceramente a la Dirección Nacional de Bomberos, que está dando una mano desde temprano. Ahora va a ir la Dirección de Obras y Paseo Público de la Intendencia también a trabajar ahí. También muchas columnas de UTE que han dejado sin luz varios lugares. Por ejemplo, hasta hace un rato al menos, la Isla Patrulla y el norte, digamos, de la ruta 98, ahí del rumbo a ruta 7, habían muchas columnas de UTE caídas y eso generó el corte de energía eléctrica en toda esa zona, que por supuesto está trabajando personal de la UTE. Uh-huh. Eso... independientemente de la cantidad de ramas caídas y columnas en zonas urbanas, ¿no?
0: Uh-huh. ¿En 33 ciudad cómo estuvo?
4: No, 33 ciudad relativamente tranquilo. Esta vez no tuvimos, menos no, por ahora no tenemos ningún aviso de voladura de techo.
0: Bien. ¿Cuánto precipitó en ese momento?
4: Pedido sinceramente la cantidad exacta de milímetros, no, pero al menos en la ciudad fue muy escaso, diría que muy poquito. Uh-huh. Lo que tengo entendido es que en toda la región fue poco, por lo cual creo que desde el punto de vista de inundaciones por parte de la cuenca del río Limar no vamos a tener problemas. Y por lo que hablé con la alcaldesa de Vergara hace un rato, tampoco vamos a tener mayor inconveniente en el parado.
0: En cuanto a las precipitaciones anteriores, ¿cómo se encuentra el Limar al día de hoy?
4: El río Limar estaba descendiendo muy lentamente, estaba en 5 metros 30 a eso de las 4 de la tarde, que fue la última vez que lo medimos, pero estaba descendiendo, ¿no? Lentamente, uh-huh. Pero descendiendo. Y en función de lo que cayó ahora de agua, no va a ser mucho más. Al menos en principio, por este fenómeno que estamos pasando, que todavía aún no ha terminado, no vamos a tener inconveniente. Me parece que estaría importante decir que hasta que dure la alerta de meteorología, de Inumet, a pedirle a la población que se maneje en la vía pública, salvo que no tengan otra necesidad de hacerlo, evitar este riesgo innecesario, ¿no?
0: Uh-huh. Evacuados no hay, ¿no?, a nivel del departamento.
4: No, evacuados no tenemos.
0: Bien, en cuanto a caminos cortados, continúan la 91, tramo viejo de 18 y Mamerta, ¿no?, en esta zona.
4: Exactamente. Ahora estuvimos en contacto con la alcaldesa, le estamos trayendo una lona para tratar de que el mobiliario del liceo no se moje, digamos, claro. O mejor dicho, se deje de mojar, digamos, pues ha mojado, debe estar. Y para dar una mano y recorrer y estar ver con nuestros propios ojos lo ocurrido ahí, ¿no?
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0: Fuertes vientos derribaron parte del muro de Lubilla a horas del inicio del clausura. Las intensas ráfagas de viento causaron destrozos en el escenario Arachán, donde este viernes está previsto el debut de Cerro Largo. Una fuerte tormenta acompañada por intensas ráfagas de viento provocó este jueves importantes daños materiales en la ciudad de Melo, departamento de Cerro Largo. Entre las primeras consecuencias reportadas se encuentra la caída de parte del muro perimetral del Estadio Arquitecto Antonio Uvilla. El escenario deportivo cobra especial relevancia porque este viernes está previsto que allí se dispute el partido entre Cerro Largo y Juventud de las Piedras, correspondiente al inicio del torneo de clausura del campeonato uruguayo. Las autoridades continúan evaluando el impacto del fenómeno y se esperan novedades del Comité Departamental de Emergencias, que trabaja para determinar si existen otros daños de consideración tanto en la ciudad de Melo como en el resto del vecino departamento. Según informó Ernesto Dell, presidente de los Arachanes, la parte del muro que se cayó da una tribuna visitante que no se está utilizando y que se va a hacer un cerramiento de emergencia con presencia policial, por lo que no afectaría la realización del cotejo mañana a las 19 horas en Melo. Un peón rural de 57 años se murió este jueves en la tarde a causa del temporal en el departamento de Cerro Largo. El hombre volvía a la estancia en la que trabajaba en paraje Laguna del Junco, en la localidad de Tupambaé, cuando fue alcanzado por un rayo producto de la intensa tormenta eléctrica que afectó varias zonas del país. El caballo en el que trabajaba también falleció en el lugar. Meteorología actualizó las advertencias en naranja y amarilla por vientos muy fuertes y persistentes. Ambas rigen desde las 18 y hasta las 6 de este viernes. Según el comunicado, la advertencia naranja es por vientos sostenidos del sector sur con velocidades de entre 60 y 80 kilómetros en la hora, con rachas de entre 90 y 120 kilómetros en la hora y puntualmente superiores, según indican. Las principales localidades afectadas con esta advertencia color naranja son Canelones, todo el departamento, Cerro Largo, la localidad de Lago Merín, Durazno, Sarandí del Yí, en Florida, 25 de agosto, 25 de mayo, Alejandro Gallinal, Capilla del Sauce, Cardal, Casupá, Chamisó, Florida, Fray Marcos, Independencia, La Cruz, Mendoza, Mendoza Chico, Nico Pérez, Reboledo, San Gabriel y Sarandí Grande. En La Valleja, Maldonado, Montevideo y Rocha, todo el departamento. En San José, Capurro, Ciudad de la Plata, Esilda Paulier, Juan Soler, Libertad, Malabrigo, Puntas de Valdés. En 33, Arrocera Zapata, Rosal 33, Ejido de 33, General Enrique Martínez, María Elvina, Mendizábal, 33 Ciudad, Valentines, Vergara y Villazara. En lo que respecta a la advertencia color amarillo, el comunicado indica que el área será afectada por vientos sostenidos del sector sur, con velocidades entre 50 y 60 kilómetros en la hora, con rachas de entre 70 y 90 kilómetros en la hora y puntualmente superiores. Las localidades afectadas por la advertencia color amarillo son Cerro Largo, todo el departamento, al igual que Colonia, Durazno, Flores, Florida, Cerro Chato y Goñi, Río Negro, Greco y Los Arrayanes, Rivera, Bichadero, Soriano, todo el departamento, Tacuarembó, 33, Cerro Chato, Isla Patrulla y Santa Clara de Olimar. Advertencias meteorológicas, reiteramos, por vientos fuertes y muy fuertes que rige hasta la hora 6 de la mañana del viernes.
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0: Declaran alerta roja desde la hora 21 y hasta las 4 de la madrugada del viernes, desde Arroyo Pando hasta Aguas Dulces. Presidencia emitió un comunicado en el que declara alerta de nivel rojo debido a las condiciones meteorológicas difundidas por el Instituto Uruguayo de Meteorología. El presidente de la República, actuando en Consejo de Ministros, declaró la alerta a nivel rojo y disponiéndose la activación de la operativa del Sistema Nacional de Emergencias en la franja costera desde el Arroyo Pando hasta la localidad de Aguas Dulces desde la hora 21 del 6 de agosto hasta la hora 4 del viernes 7 de este mes. Además, el comunicado explica que la declaración implica la limitación de la movilidad. A su vez, que todos los organismos del Estado, mientras dure la alerta de nivel rojo en las zonas indicadas, los mismos deberán suspender toda actividad asociada al riesgo que conlleva la condición meteorológica indicada, sin afectación de la retribución correspondiente a los funcionarios de dichos organismos. Continuamos con más noticias. En 33 falleció el hombre que había sido encontrado con graves quemaduras. Continúa la investigación. Falleció en las últimas horas el hombre de 56 años que permanecía internado en grave estado en el Centro Nacional de Quemados luego de haber sido encontrado con importantes quemaduras en el patio de una vivienda en la ciudad de 33. El hecho había ocurrido el pasado 31 de julio cuando mediante un llamado al servicio de emergencias 911 se alertó sobre la presencia de una persona gravemente lesionada en una vivienda ubicada en la zona de Prudencio Salvarrey y Atanasio Sierra. Al lugar concurrieron efectivos de la unidad de respuesta policial con apoyo de la unidad de investigaciones. El hombre fue encontrado consciente, aunque debido a su estado no pudo aportar información sobre las circunstancias en las que se habían producido las lesiones. Tras recibir asistencia médica, fue trasladado inicialmente al Hospital de 33 y posteriormente derivado al Centro Nacional de Quemados en Montevideo. Presentaba quemaduras profundas que afectaban aproximadamente el 20% de la superficie corporal y su estado era considerado grave. Lamentablemente, según la información conocida este miércoles, se produjo su fallecimiento mientras se permanecía internado. Desde el inicio de las actuaciones, la policía científica realizó relevamiento de la escena, mientras que los investigadores trabajan, entre otros elementos, con registros de cámaras existentes en la zona, procurando establecer cómo se produjeron las graves quemaduras. La investigación continúa bajo la órbita de la Fiscalía Departamental de 33 de segundo turno.
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0: Sigue detenido el hombre de 31 años, interceptado con unos 45 kilos de cogollos en ruta 18. Operación Gotham dejó dos condenados. Mega FM accedió a nuevas novedades sobre dos importantes procedimientos vinculados a estupefacientes desarrollados en las últimas horas en nuestro departamento. Continúa detenido el hombre de 31 años, poseedor de antecedentes penales, que fue intervenido en un automóvil matriculado en Cerro Largo sobre ruta 18, kilómetro 368, próximo a la vía férrea del Tacuarí. Como informábamos, el procedimiento permitió ubicar 8 bolsas plásticas con cogollos de cannabis, cuyo peso, de acuerdo con la información recabada por nuestra emisora, rondaría los 45 kilogramos. El procedimiento fue iniciado por personal de seccional tercera de Pueblo Rincón y posteriormente contó con la intervención de la Brigada Departamental Antidrogas, Unidad K9 y Policía Científica, además de integrantes del Comando de la Jefatura de Policía. La situación del detenido se mantiene sin cambios hasta este viernes 7 de agosto, cuando deberá comparecer ante la justicia, instancia en la que se resolverá su situación legal. También se conoció el resultado judicial de la denominada Operación Gotham, desplegada por la Brigada Departamental Antidrogas mediante 9 allanamientos simultáneos en distintos barrios de la ciudad de 33. El operativo había dejado inicialmente 5 personas detenidas, además de la incautación de sustancias estupefacientes, dinero en efectivo, 2 teléfonos celulares, 1 motocicleta y 1 bicicleta. Finalizadas las actuaciones judiciales, el juzgado letrado de primera instancia de 33 de primer turno condenó a BGDS y BRCS como autores penalmente responsables de un delito de suministro de sustancias estupefacientes prohibidas. A cada uno se le impuso una pena de 2 años de penitenciaría de cumplimiento efectivo. La justicia dispuso además el comiso de la sustancia incautada, su remisión al Instituto Técnico Forense para análisis y su posterior destrucción.
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0: Hasta aquí las noticias. Con más información nos reencontramos mañana a las 8 de la mañana en Buen Día Noticias. Por su atención y preferencia, muchas gracias.

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8: Las 20 horas, 10 minutos.
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1: Del viento huracanado a la brisa suave. 19º domingo durante el año, 9 de agosto de 2026. Nuestra reflexión de hoy viene con colorido meteorológico, coincidiendo con los temporales que hemos pasado y los que todavía nos puede traer Santa Rosa. Las fuerzas de la naturaleza fueron en la antigüedad asimiladas a potencias divinas. Aún hoy, en nuestro mundo secularizado, nos damos cuenta de que hay fenómenos que escapan a nuestro control y nos someten, incluso llevándose vidas y bienes. Gracias, amigas y amigos, por su atención.

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0: horas, 23 minutos, 50 segundos. Continuamos, dice, pasale un saludito al Paco Freddy. Techera, dice, de parte de una amiga, con un tema de colección de Mario Silva. Saludo, saludo para el amigo Paco, que está de cumple hoy. Bueno, mirá qué tema, para vos y para Verónica ahí, Dale.
1: ¿Qué tal, familia? Les habla Mario Silva. Bueno, quería mandar un saludo muy grande a todos los escuchas de tu música preferida. La condición de mi amigo Bañuelo, por supuesto, y le presentamos el siguiente tema.

Dice, hola Ricardo, tremendo aguacero vino en San Bautista a las 2 de la tarde, más o menos, tremenda caída de agua, un poco rato, seguramente un poco más tarde, fue por ahí, ¿eh? Sí, acá fue eso, 16 y algo más o menos, tremendo estuvo por acá, bueno, dale un abrazo grande, Pompe, por ahí, muchas gracias por pasar el dato, ¿eh? Abrazo para vos y te regalamos este tema, ¿eh?

0: celular. Buenas tardes, Mañulo. Un saludo para el patito. Acá estoy escuchando y tomando mate, mira, como siempre, aunque no les pido tema, pero siempre estoy. Pasame un buen tema por José Luis Perales, si te vas, o uno por José Luis Perales.
1: Bueno,
0: que te estoy escuchando. Bueno, Bañulo, que tenga un buen programa y termine bien la noche.
1: Bueno, gracias.
0: Saludo.
1: Saludo para vos, dale. Si tú te vas, José Luis Perales, acá está. Saludo para Susana El Centro. Abrazo grande para esta gran amiga, ¿eh?

0: Buenas noches, Bañulú.
1: ¿Cómo te va?
0: Mándeme un tema de Carta Blanca, de esos de atrás.
1: Mirá. Bueno.
0: Hoy estoy contento.
1: Sí.
0: Amanecí campeón. Mirá, hoy amanecí campeón.
1: Qué fenómeno, ¿eh? Bueno, dale, campeón. Vamos arriba, mirá. Mirá este, ¿eh? 2020. Entonces, conjunto Carta Blanca. Para vos, Aldo. Abrazo enorme, mi amigo, ¿eh? Mirá, escuchá. Soy obrero, ¿eh?

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0: feliz.
1: En este jueves 6 de agosto tenemos un cumple allí, ¿eh? Dice, buenas noches, Ricardo. Pásame un temita para Maida, que está de cumple. Saludo, ¿eh? Saludo para el amigo. Entonces, bueno, saludo para Maida. Muy feliz cumple de parte de tu papi. Por ahí te regala este tema de Malibu, ¿eh? Disfrútelo.

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20 horas 52 minutos 15 segundos de este jueves 6 de agosto. Dice, buenas noches, amigazo. Si podés pasarme algo los Duques con el Pillón Castro. Abrazo, capo del 1 siempre. Abrazo para este taximetrista, amigo Gustavito. Abrazo grande para vos, Maya. Vamos arriba. Abrazo, ¿eh? Ahí está, enfrente al BPS, el amigo Gustavo, con su taxi. Le mando un abrazo enorme al amigo. Vamos arriba, ¿eh? Bueno, los Duques atrapados estoy, mirá, ¿eh?

Saludo para Jacqueline por allí. Dice, pasé un tema que estamos encharqueados. Dice, para mi amado esposo y Jacqueline Cerrón. Salud para la amiga y para su esposo allí, ¿eh?

0: ¿Qué dice, Gaucho? ¿Cómo estamos?
1: Tranquilo.
0: Bien, bien.
1: Ah, buenos temas están pasando.
0: Vamos arriba, Gaucho.
1: La verdad que es muy bueno. Sí. Muy bueno, temita. Bueno, un saludo. Un saludo grande para mi amigo Paquito.
0: Entonces, mira.
1: Que cumple un feliz ahí.
0: Bueno.
1: Vamos arriba. Que cante y que vaya con la patrona ahí.
0: Muy bien.
1: Vamos arriba. Sí, sí.
0: Bien, bien, bien. Impecable.
1: Lo compro feliz ahí, vamos arriba.
0: Muy bien.
1: Saludando.
0: Muy bien.
1: Para toda la barra ahí.
0: Muy bien.
1: Vamos arriba.
0: Dale, pa.
1: Que la durada acá estoy cocinando, estamos ¿mira? Cocinando también.
0: Sí.
1: Estamos cocinando acá.
0: Sí. De atraque, ¿eh?
1: Manso, ¿no?
0: Sí. Sí. Tranqui.
1: Un sacocho y de atraque.
0: ¡Pah! Vamos arriba, ¿eh? Dale, Gaucho. Abrazo, Gaucho Julio. Vamos arriba. Bueno, mirá qué tema para vos, Gaucho, y para todos los gauchos, ¿eh? Mirá, escuchá.